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¿Qué tal? ¿Cómo están? Esto es Asesinos Inesperados aquí en Erasmo y la Chocolata. Hoy tenemos un caso muy extraño, pero lo peor de este caso no es solo que mató a tres mujeres. No, no, no, eso no es lo peor. Lo peor es qué fue lo que hizo con los cuerpos de estas tres mujeres. Las descuartizó con un hacha, las metió en una olla enorme y las convirtió en jabón. Así como lo escuchas, con la sangre coagulada, harina, azúcar, chocolate, leche y huevos, horneó galletas crujientes. Después, repartió ese jabón y esas galletas entre sus vecinos. Ella y sus propios hijos también comieron de esas mismas galletas. Esto no pasó nada más en un fin de semana. Esta repartición de galletas y degustarlas pasó durante meses en este lugar. La gente de Correllillo se bañó y se alimentó con los restos de las tres mujeres que estaban asesinadas. Este caso sucede en Italia entre el año de 1939 y 1940. Un hecho que de verdad nadie hasta ahorita a la fecha puede llegar a ser capaz de imaginar en qué cabeza de una mujer malévola se le ocurrió hacer semejante barbaridad. Y es que la verdad también por eso se empezó a mostrar al mundo, porque las autoridades, que no querían que se supiera, dijeron que era importante que la gente se enterara de este tipo de asesinato. Pero ¿quién fue la autora de este asesinato? Fue Leonarda Cianciulli. Nació el 14 de noviembre de 1893 en Montella, provincia de Avellino. La cosa es que desde pequeña, ella sufrió un rechazo feo de parte de su mamá. Su mamá se llamaba Emilia. La maltrataba, pero feo, la maltrataba muy mal. Y era de todos los días, era constante, porque Leonarda era producto, tristemente, de un abuso, de una violación. Creció llena de moretones, desnutrida y pues obviamente sin cariño. Intentó quitarse la vida dos veces siendo muy joven. En 1914 conoce a Rafael Pensardi, un empleado de correos, y se casó con él para escapar de su casa. Sus padres se opusieron y su madre la maldijo por el resto de sus días. De ahí fue que se cambiaron a Lacedonia y después a Correggio, en la región de Emilia-Romagna. Leonarda quedó embarazada

y los hechizos y también obviamente el espiritismo. Ahí es donde abre una pequeña tienda donde vendía ropa de segunda mano. Ahí vendía jabones y también leía las cartas. Su carácter era un carácter, pues, amable. La hizo de verdad muy querida ahí en el vecindario. Invitaba a las vecinas a tomar el té y a comer. La verdad es que todos ahí la consideraban una muy buena mujer. Pero todo esto cambió cuando su hijo predilecto, Giuseppe, se inscribe al ejército italiano durante la Segunda Guerra Mundial. Ahí, el miedo a perderlo la volvió loca. Se convenció de que necesitaba realizar sacrificios humanos para protegerlo de cualquier mal mientras él estaba en la guerra. Usó su consulta del tarot como una trampa perfecta. Eligió a tres amigas de mediana edad, solitarias y confiadas. Primero, Ermelinda Faustina Setti, una mujer sencilla y sumisa, a quien llamaban Rabbit. Después, Francesca Clementina Soavi, que cuidaba a niños. Y por último, Virginia Casiopo, una ex cantante de ópera que tenía 59 años. El 17 de diciembre de 1939, llegó el turno de Ermelinda. Leonarda le prometió que encontraría marido en Pola. La hizo firmar una carta notarial para quedarse con sus bienes y le pidió que no contara nada a nadie. Ese día, Ermelinda se arregló como nunca, se maquilló, se puso perfume y entró a la casa de Leonarda. Y después, pues, ¿sí?, ya nunca salió. Leonarda le ofreció un vaso de vino. Pues obviamente tenía unas tachas ahí, tenía unas pastillas. La duerme, la arrastró a una habitación pequeña, tomó una hacha y cortó el cuerpo en 9 partes. Preparó 2 baldes para recoger la sangre, después llenó una olla con agua y 7 kilos de sosa cáustica, que es el material que se usa para hacer los jabones. Introdujo las partes del cuerpo y removió hasta que se disolvieran en un líquido negro. Tenemos jabón para los próximos 6 meses, dijo, cuando vio el resultado ya en la cubeta. Con la sangre seca y ya coagulada, hizo galletas, que repartió entre los vecinos y que ella misma comió con sus propios hijos. La verdad es que nadie sospechó. Todos pensaron que Ermelinda se había ido a vivir con su nuevo amor, porque ese es lo que ella había construido alrededor. 9 meses después, el 5 de septiembre de 1940, repitió el plan con Francesca Soavi. Le prometió un puesto como directora en un internado. La hizo firmar la cesión de sus bienes. La misma trampa, vino con pastillas, con tachas. La corta en 9 partes, la echa en una olla, le pone salsa cáustica y jabón y galletas para el pueblo, para la gente, para todos los vecinos. Y el 30 de noviembre de 1940 llega la tercera víctima, Virginia Casiopo. Le prometió un trabajo como secretaria de un empresario teatral de Florencia. Virginia entró a la casa de Leonarda y su cuñada Albertina Fanti la vio entrar, pero nunca la vio salir. Esta vez Leonarda añadió un frasco de colonia a la mezcla. El jabón quedó cremoso y perfumado. Las galletas, pues la gente decía que seguían siendo exquisitas. ¿Pero qué fue lo que pasó después? Lo que viene después es algo aberrante, aún peor de lo que ya escuchaste. Esto es Asesinos Inesperados aquí en Erasmo y la Chocolata. Regresamos.

0: Estamos de regreso en la segunda parte en Asesinos Inesperados. Imagínense la escena, una mujer respetada del vecindario repartiendo jabones caseros y galletas de chocolate entre sus vecinos. Pues algo bien, ¿no? Todos las usaban y las comían con gusto. La verdad es que nadie sabía que aquellos jabones y aquellas galletas estaban hechos con los cuerpos disueltos de tres mujeres a las que ella misma había asesinado a hachazos. Eso fue exactamente lo que ocurrió en Correggio, Italia, entre 1939 y 1940. Después de la desaparición de Virginia Cassiopo, su cuñada Albertina Fantin, se preocupó. Virginia no era de las que se iban sin dejar dirección, ni siquiera sin avisar. Denunció la desaparición ante la policía y al interrogarla, mencionó que la última vez que la vio fue entrando a la casa de Leonarda Cianciulli. Las investigaciones revelaron algo que era aterrador. Tres amigas de Leonarda habían desaparecido en poco más de un año sin dejar rastro. Cuando la policía cateó la casa, encontraron las joyas y pertenencias de las tres víctimas ocultas bajo un ladrillo. En una habitación había tres hachas, varios cuchillos y un gran caldero donde sumergía los cuerpos. También encontraron las dentaduras de las tres mujeres. Ante las pruebas, Leonarda confesó, explicó su macabro método con total frialdad. Convencía a sus víctimas de un futuro brillante, un marido, un buen trabajo. Les hacía firmar la cesión de sus bienes, les daba vino con tachas, las mataba con el hacha, las descuartizaba y las servía con sosa cáustica para fabricar jabón. Con la sangre, horneaba galletas y las repartía, y ella misma también con sus hijos. La policía detuvo también a su hijo Giuseppe por sospecha de complicidad, pero Leonarda se empeñó en demostrar que ella sola había hecho todo. En el juicio, para probar que era capaz de diseccionar su cuerpo, tardó solo 12 minutos en hacerlo frente a los médicos. Gracias a eso, su hijo fue liberado porque en verdad es lo que se tardaba para hacerle algún cuerpo. El juicio comenzó el 12 de junio de 1946. Leonarda intentó justificarse diciendo que se trataba de un tributo de sangre. Aseguraba que el espíritu de su madre se le aparecía en sueños y la amenazaba con matar a sus hijos si ella no realizaba esos sacrificios humanos. Cuando el médico forense afirmó que era posible convertir un cuerpo humano en jabón de esa manera, Leonarda se levantó de un salto y gritó: "Que alguien me traiga un cuerpo de cualquier edad y aquí se los demuestro". Fue encontrada culpable. La condenaron a 30 años de prisión y 3 años en el psiquiátrico penitenciario de mujeres de Pasoule. Ahí murió de un problema cerebral el 15 de octubre de 1970, a la edad de 77 años. El día de hoy, las hachas, los cuchillos y el caldero que usó están en un museo. Sí, tú puedes ir a Roma y puedes ir al Museo de Crimen en Roma y ahí vas a ver las tres hachas y los cuchillos con las que esta mujer le quitó la vida a sus tres amigas. Leonarda Cianciulli, conocida para siempre como, en italiano le dicen, la sopinfacatrice di Carrillo, la jabonera de Carrillo, en otras palabras. Una mujer a la que todos consideraban buena, cariñosa y generosa. Una madre obsesionada con proteger a su hijo. Y una asesina que convirtió a sus propias amigas en jabón y galletas. Se las dio de comer a todo el vecindario. En algún momento dijo ella que ahora todos en su vecindario cargaban a sus tres amigas también y las mantenían vivas. Este es el caso de Leonarda Cianciulli, una asesina verdaderamente inesperada. Hasta aquí la historia de hoy, aquí en Asesinos Inesperados. Yo soy El Garbanzo. Hasta la próxima.
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2: Bueno, nos vamos con el chocolatazo a Honduras y tenemos a Esteban. Esteban, buenas tardes.
3: Sí, buenas tardes.
2: Esteban, le vamos a hacer el chocolatazo a tu novia Dania. Ella vive en Honduras. Tú solamente la conoces por Facebook.
3: Sí, sí.
2: Tú eres mexicano, Esteban, y tú eres 24 años mayor que ella.
3: Sí, más o menos por ahí.
2: Sí, tú tienes 55, ella tiene 31. ¿Ella dice que te ama?
3: Sí, ajá. Sí, dice que sí, que me quiere y que me ama. Y quiero saber a ver si es cierto o no.
2: Se escucha que tú la amas a ella.
3: Sí.
2: Entonces la conociste ahí en Facebook.
3: Sí.
2: Y a pesar de que solamente ha sido esto por Facebook, tú la amas muchísimo.
3: Sí, sí.
4: Choco, 25 años mayor, la mantiene. Solamente por Facebook. Te apuesto a que si le echas a El Lobo se la liga. Neta.
2: ¿Está bien si le llama El Lobo, Esteban?
3: Está bien.
2: Obviamente la amas, a ti te gustaría traerla para acá, ¿no?
3: Ah, sí, pienso traerla para acá.
2: Muy bien, ya entró ahí la llamada, por favor no haga ruido.
5: ¿Aló?
4: Bueno, con la señorita Dania, por favor.
5: ¿Sí?
4: ¿Tú eres Dania?
5: Sí.
4: Ah, hola, Dania. Mira, te llamo de una compañía de chocolates. Nosotros tenemos una promoción donde le hacemos llegar unos chocolates en forma de corazón a alguna persona especial que tú tengas. No sé si tienes alguien especial a quien te gustaría que le hagamos llegar estos ricos chocolates. Te digo, es solo una promoción. No pagarías tú nada ni la persona que lo recibe. ¿Tienes alguien a quien te gustaría que se los hagamos llegar?
5: No. No, la verdad que no.
4: ¿No tienes a nadie especial ahorita?
5: Sí, pero está demasiado largo y no pueden ahí.
4: Está muy largo, o sea, está muy lejos. Bueno, entonces me los puedes mandar a mí si gustas.
5: ¿Verdad?
4: Sí, yo digo, ¿no? ¿A ti te gustan los chocolates o no?
5: Uh-huh.
4: Ah, entonces yo te mando los chocolates a ti.
5: ¿De veras?
4: De veras, de verdad. Si te los mando, ¿no te van a regañar?
5: No, pero nada.
4: Dices que tienes a alguien que está lejos, pero igual si te los mando no se tiene que enterar, ¿no?
5: Así es.
4: Así es. ¿Y de cuáles chocolates te gustan, blanco o negro?
5: El negro.
4: ¿Negro?
5: Ajá. Uh-huh.
4: Así como amargosito, ¿no?
5: Ajá. Uh-huh.
4: Sí, están ricos esos. Oye, digamos que tú me mandas los chocolates a mí, ¿verdad?
5: Ajá. Uh-huh.
4: Los chocolates van con una tarjeta donde tú puedes escribir algo. ¿Qué me escribirías, por ejemplo?
5: Ay, Dios. Como
4: dices. Oye, Dani, hermosa, me caíste muy bien, ¿eh?
5: ¿De veras?
4: Sí, mucho muy bien, ya me gustaste, creo. Además tienes una risa muy bonita. Pero bueno, a ver, dime, ¿qué me vas a escribir entonces?
5: Mira, no soy muy buena para eso.
4: ¿Para qué?
5: Para hacer, a mí se mandan de cosas para escribirme una tarjeta.
4: O sea, no eres muy expresiva como para escribirme algo.
5: Exactamente.
4: Pero sí te caí bien. ¿Está bien si te digo cositas bonitas?
5: Sí, está bien.
4: Yo sé que apenas estamos hablando, pero la verdad me gustaste. Me imagino que yo también te gusté, ¿o me equivoco?
5: No, me equivoco.
4: Wow, me estás haciendo mi día, ¿eh? Oye, se escucha que eres una mujer muy bonita, ¿eh?
5: No, pues, un poco feita.
4: No es cierto, no eres fea.
5: Broma.
4: Ya ves, es broma, pero ¿cómo eres entonces?
5: Pues la verdad que sí soy un poco, no soy tan bonita que te diga, pero sí soy bien regular.
4: De verdad.
5: No, la gente que me conoce me dicen que soy bien bonita.
4: La gente te ve y dice que bonita.
5: Ajá.
4: ¿Y qué es lo que más te gusta de tu cuerpo?
5: ¿Qué es lo que más me gusta? Todo lo que tengo.
4: O sea que tienes de todo, pompa, boobies y todo, todos los atributos.
5: Ajá.
4: ¿De tu cuerpo qué es lo que más te gusta cuando te ves al espejo?
5: No, pues, algo que no lo sabría decir, habría que ver.
4: Ah, tendría que ver.
5: Ajá.
4: A mí me encantaría verte, la verdad. Digo, ahorita estoy trabajando, si gustas te marco en un rato más, ¿qué te parece?
5: Sí, está bien, no hay problema.
4: Igual si tienes WhatsApp, por ahí nos comunicamos, ¿no?
5: Ah, sí, está bien.
4: Pero no te meto en problemas con esto, ¿verdad?
5: No, para nada.
4: O sea que sí te puedo decir que me encantaste, ¿verdad?
5: Sí. Está bien.
4: ¿Está bien?
5: Sí, está bien.
4: Eres una mujer que me cayó muy bien, muy rápido, ¿eh?
5: Ah, de veras.
4: Espero que yo te haya caído bien también.
5: Así es.
4: Así es, ¿te caí bien, Dania?
5: Sí.
4: ¿De verdad? ¿Y por qué te caí bien?
5: No sé, tiene una forma de ser muy diferente en la manera de tratar, mi expresión.
4: Qué bien, me gusta escuchar eso. Oye, pues, te llamo en un ratito, ¿está bien entonces?
5: Ok, estoy.
4: Está bien. Oye, ¿y entonces tú no quieres a nadie ahorita? ¿No tienes a nadie especial?
5: No, para nada.
4: No amas a nadie ni quieres a nadie, o sea que estás guardando todo ese amor para mí.
5: Ay, no, eso no lo puedo contestar.
4: No lo puedes contestar ahorita, pero igual nos podemos conocer, ¿no?
5: Así es.
4: Al inicio cuando hablábamos, ¿dijiste que tenías a alguien lejos o es tu amigo o quién es?
5: No.
4: ¿Cómo? No, o no era nadie.
5: ¿Ah?
4: ¿O solo dijiste por decir y no era nadie?
5: No.
4: Dime la verdad, ¿o te gusté mucho que no quieres ya tener a nadie?
5: Puede ser, ¿no?
4: Puede ser, ¿verdad? Bueno, ahí está, Choco.
2: Gracias, Lobo. Oye, ¿estás escuchando, Esteban?
5: Ajá.
3: Ey, ¿no que no te dije a nadie?
5: ¿Cómo?
3: Mentirosa, ¿no que no te dije a nadie?
5: Ay, gracias por la broma.
3: Ajá, mentirosa. Órale, eso quería saber.
2: Ya colgó, ¿eh?
4: Clásico, bro, dicen, ay, gracias por la broma. Dile que no es una broma, que es algo serio, brody. Habla con ganas, andas hablando con miedo.
3: Sí, más que conteste.
2: Contéstale tú, ¿ok?
3: Ok.

0: Deja tu mensaje.
1: No, ya no.
0: Estás en el correo de...
1: Ya no nos va a contestar, ¿eh?
2: Sí, ya no, creo, ya no. Pues, bueno, pues es todo lo que quería saber. Y ya muchas gracias por el chocolatazo.
1: Oye, pero tú me dijiste que amabas a esta mujer. Imagino sientes feo, ¿no?
2: Sí, sí, pero ya se acabó, yo creo, todo esto.
3: No, si quieres sigue con ella, primo. Ahí ándate, la mantienes. No la conoces en persona, nomás por el Facebook. Te anda engañando, te niega. No, luego eres como 25 años mayor que ella.
2: Sí, sí, correcto. Es lo que quería yo saber de ella.
1: Perfecto.
2: Pero bueno. Si me quiere, sí, me quiere. Muchas gracias por todo.
1: Cuídate mucho y tranquilo, ¿eh? Hasta luego.
2: Ok.
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0: Señoras y señores, de hecho más chido, Erasmo y la Chocolata, aquí andamos.
1: Y no nos vamos, cálmate, radio.
0: Acá tenemos a mi compa, Alicio. ¡Alicio!
2: ¡Épale!
0: Oye, primo, ¿sí te llamas Alicio, neta?
2: Sí, soy el mero machín de las Alicias.
0: Ah, o sea que te dicen Licho.
2: Así me dicen, ajá.
0: Allá donde andamos, en muchos lados, a los que son lichos son a esos morros que andan nomás a ver qué vieja agarran, güey, si se anda de licho.
1: ¿Neta?
0: Sí, güey.
1: Ah, ya está, ya salió, ¿no?
0: Este salió un maldito licho. Oye, primo, pues primo, ¿qué parodia?
2: Por aquí estoy bajando con la idea de que haz una parodia allí. A ver si la puedes inventar, yo pienso que sí puedes.
1: No, yo no creo.
3: No, el Erazo de antes sí, esto ya está ya muy desgastado, sí. Brody.
0: Ah, el nuevo, ya llegó acá el del cerebro nuevecito.
2: Nomás no digas.
0: Échale pues tú, Lucio, carajo, muchacho, cuachalote, pachorrudo, que nomás estás ahí amonado en el carajo sofá.
2: No, andamos trabajando.
1: Seguramente.
0: ¿En qué trabajas, primo?
2: Yo tengo mis negocios de imprenta.
0: ¡Ah, no manches! ¿Imprenta? O sea que tú vives de tus impresiones.
2: De la impresión, ahí a veces morrillos, pero algo pongo por ahí.
1: Es un suciazo.
0: ¿Imprenta de qué? ¿Pero pura calidad, primo, o hay más o menos?
2: No, pues tratamos de trabajo normalmente a compañías. Yo imprento sobre, puro sobre.
0: Unos sobres.
1: ¿Membretado o sin membrete?
2: No, con membrete también se puede.
0: Qué chido, primo. Pues qué bueno. Los ¿y sobres? ¿Qué rollo? A ver, ¿cuál va a ser la parodia? A ver si sí puedo.
2: Yo pienso que sí la voy a poder. Quiero poner una parodia que donde pones a Vicente Fox, que se sienta y que se ve así, que me veo, me siente, que no sé qué tanta onda.
0: Ey,
2: ponlo ahí donde se pone una media contra con la chachalaca, con Obrador.
1: Ay, okay. Este
0: ya se me acaba de ocurrir algo. Mira, primo, te voy a decir algo por mi jefa que me está oyendo. Hora en la mañana, güey, dije, voy a hacer una parodia de Fox que llega a la mañanera, güey. Porque, y que Obrador,
1: hey.
0: Y Fox viene a decirle que por qué anda haciendo tanto negocio con los chinos, güey. Si los chinos son unos depravados. Y le va a decir, Obrador, ¿cómo? Y ya le platica, güey. Mira, wey. Y qué raro, güey, que este güey está llamando para eso.
1: Fíjate
0: nomás, ya me asusté.
1: Los planetas están alineados.
0: Decía mi compa el potrillo, estoy asustado. Oye, primo, pues el saludo para quién, tú, Mr. Imprenta.
2: No, pues ahí se saludos, pues honestamente, para aquí, para mi familia, mis hijos, desde que... Pues mis hermanos, ellos los escuchan a ustedes y yo los recomiendo, les recomiendo ese show porque ahí es la pura cura, ahí nada de amargura.
0: Nada de amargura, nomás cuando entra el garbanzo y el doggy.
1: Nomás
0: cuando entran esos dos, maestro.
3: Sí, brody, pura amargura, ya sabes.
0: ya sabes
2: ahí donde están haciendo un borlote Vicente Fox con Obrador, y luego le llega Claudia Sheinbaum, dice, ay, cálmese, carajos, aquí la que mando soy yo.
0: Como digo clavillazo,
1: ay, nomás, la cosa es calmada, nunca me hagan eso, soy unos mendigos.
2: Y ya de ahí, ya cuando llega Claudia Sheinbaum a tratar de calmar el rollo, como Vicente Fox ya está enojado, le pega una, se aparece el Calambres y le pega unos regalazos.
1: ¿El Calambres? No.
0: ¡Chinte!
2: Sí, yo lo escucho desde hace muchos años, no sé, lejos, más de 25, no sé, bastante tiempo.
0: Desde antes.
1: Desde que salía el doctor Staka Brown. No, pues
2: desde
1: ya.
2: Desde que estaban ustedes en la mañana a las 5.
0: No, no manches, no. ¿Desde entonces?
2: Hola, ¿qué tal? Sí, por eso salían a las 5 de la mañana, pues yo me iba a trabajar, trabajaba por una compañía y me iba escuchando la pura cura con ustedes, y que aquel que se ve se siente y que yo soy el presidente, la cosa de esas.
1: Oye,
0: esa es la primera parodia que hacía hace 20 años, empezaba con la de se ve, se siente y se dice,
1: mexicanos.
4: licenciado. Y mexicanas, chiquillas y chiquillos. Oye, quiero mandar saludos muy especiales a Licio, que está en la imprenta. Y recuerden que si ustedes le dicen que ustedes son muy fanáticos del mejor presidente carismático de botas grandes, que al caso del 13 van a recibir un 10% de descuento ahí con Licho.
2: De acuerdo, de acuerdo.
0: ¡Vámonos, pues!
2: ¡Ahora pues, gracias!
0: ¡Vale, primo, invitamos!
4: Mexicanos y mexicanas, chiquillas y chiquillos, hoy voy a visitar a la mañanera para reclamarle a la chachalaca mayora de que los chinos son unos tramposos. Porque hay que recordar que Estados Unidos está siempre cobrando los aranceles a los chinos y los chinos ya se dieron cuenta. Y como México no paga aranceles, los chinos están en este momento llevando a México los productos para que ahí se blanqueen y entren como mexicanos, sabiendo que son chinos. Pero solamente alguien está siendo parte de esto y es Andrés Manuel López Obrador, que es una chachalaca mayora, que siempre está ahí metiendo las manos que no a la corrupción, y es más corrupto que la chocolata en hembras contra machos.
0: Fox entrando a la mañanera. Y bueno, quiero decirles a todos que ya estamos ayudando a los adultos mayores. Ya hablé con Trump a que le dé la visa a mi hijo Andy, Andrés. Y López Dóriga y Carlos Loret de Mola andan allí sacando el Rolex de mi hijo, que está en Estados Unidos. Ellos, no somos iguales. Ellos andan en carros machuchones allá en Estados Unidos. ¿Preguntas? Ah, aquí estás.
4: Hola, ¿cómo estás? Gracias, qué bueno que me dejas preguntar, porque siempre tienes a los mismos que te preguntan. Te hacen las preguntas a modo.
0: Échale, venga.
4: Mira, andas haciendo negocios con los chinos y esos son bien tranzas, además vulgares, y le falta el respeto a las mujeres.
0: Ah, ahora resulta que están hablando de faltas a la moral. Y ¡hipócritas!
4: Mira, cuando yo fui a China, estaba yo con la escolta que le puse a Martita para que la cuidaran, y Martita me dijo, ellos son buenos, y yo creí. Y entonces Martita andaba sola y la estaba siguiendo un chino, que es tu amigo, Xin Won.
0: Ah.
4: Y Xin Won andaba detrás de Martita. Y Martita no imaginó. Y yo estaba en una junta con los celes. Entonces Martita estaba corriendo, caminando. Y dijo, ya sé qué voy a hacer. Dijo Martita, me voy a meter al baño para que no me siga ese chino. Cuando Martita se mete al baño, ese chino la sigue. Entonces, ahí es cuando Martita le empezó a gritar a la escolta. Y le gritó, escolta, escolta. Y el chino le dijo, escolta, pero muy gruesa.
0: ¡No es cierto! ¡No es cierto!
1: Ah, bueno.
0: ¡Esas son mentiras!
1: Laura en América. Se metió Laura. ¡Calles!
0: Es corta, pero muy gruesa, le dijo el chinito, valió madre. Señores, ya regresamos. Este es el show más chido de Erasmo y la Chocolata. 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
10: Muy bien, estamos de regreso aquí en Erazno y la Chocolata con Caminos de la Vida. Y el día de hoy estamos hablando con don Fernando, que ya muchos años ayudando a muchas personas que han tenido embrujamientos. Y creo que esto no habíamos hablado, pero hay encantos, encantamientos. Vamos a hablar de esto, conflictos de familia que llevan tragedias por causa de encantamientos y brujería. ¿No han visto familias que por más que... que hacen de todo, nunca se llevan bien, siempre hay conflictos y todo? Pues bueno, tiene que ver algo de esto, nos dice don Fernando de Caminos de la Vida. Don Fernando, ¿cómo está? Buenas tardes.
11: Muy buenas tardes, muchísimas gracias nuevamente por invitarme a tu show, por dejarme llegar a tu público y pues compartir estos temas, ¿no? Bueno, y fíjate el tema que me estás preguntando de los encantamientos, de las tragedias que en ocasiones pasan en las familias. Esto normalmente y siempre pasa es por envidia, de que llega alguien, un familiar, un conocido, un amigo, un compadre, alguien pues que uno le tiene todo el cariño y la confianza del mundo, y resulta que ve un hogar tranquilo, un hogar bonito, una familia que se respeta, una familia en armonía, unos hijos educados, decentes, organizados, un lugar donde se respira completa paz, armonía, felicidad, prosperidad, abundancia, y les da coraje, les da envidia. Entonces, hacen rituales, hacen encantamientos, hacen ataques malignos para destruir eso. Y muchas veces cuando yo he atendido esos casos me dice la gente, pero ¿por qué me hacen eso si yo no le hice nada malo? Lo único que hice fue abrirle las puertas de mi casa, fue abrirle, darle ayuda, servirle a esta persona que venía mal y pues vino aquí con su cara de perro mojado.
12: Sí, es que también hay envidias, don Fernando. También sí. Yo digo también, señoras, no tengan su casa tan chida. Hay que tener un... porque luego llegan y le andan... ya desde la entrada tienen un espejote así bien acá como si fuera la tigresa. Y ya empantallan a la comadre, güey.
11: Sí. Es que pues mire, vea, pues es lo que genera la abundancia, ¿no? Tú tienes abundancia y vistes mejor, comes mejor, duermes mejor, andas en un mejor coche, arreglas mejor tu casa, porque pues para eso uno trabaja, para darse esos gustos, ¿no? Entonces hay gente que no le gusta eso, le da coraje, le da rabia, y pues son y aplican el dicho, ¿no? Si no es para mí, no es para nadie, si no es conmigo, con nadie más. Si yo no lo puedo tener, que él tampoco lo tenga, y es ahí donde lamentablemente pues hacen este tipo de cosas, ¿no? Pues he atendido casos en donde, aparte de que, por ejemplo, hace poquito atendí yo una señora que le abrió las puertas de su casa a una medio hermana por parte de papá, que llegó de su lugar de origen. Y pues obviamente, pues como todo el mundo que llega con una mano adelante, otra atrás, pues dijo, es mi hermana, yo pues le ofreció la casa. Pues esta mujer llegó con todo y garras, y eso, desde que llegó esa mujer a esa casa, empezaron a haber problemas, y no obstante de haber dañado a su hermana, se le quedó con el marido.
12: ¡Ah!
11: Con remate. Esa fue las gracias.
10: O sea, está increíble. Ahora, cuando hablamos de encantamientos y todo esto, obviamente a usted han llegado personas con usted, ha visto esto. Hay algo que me llama la atención cuando usted dice, yo no te voy a decir exactamente quién lo hizo, para que ahí termine esto y no sigan peleas, rencores, otras cosas, y la sanación va desde ese lado, ¿no? Desde estar bien contigo, esto ya no va a volver a pasar, y es lo que usted ha estado ofreciendo. 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Maestro Fernando, pues le agradecemos, y la próxima hablaremos sobre brujerías, animales que tienen que ver con eso. Por lo pronto le damos las gracias, Maestro Fernando.
11: No, pues muchísimas gracias a ti. Y que por permitirme explicarle este tipo de situaciones que pasan en ocasiones, uno a veces no quiere creer en la maldad, no quiere uno creer que un ser amado, un ser querido, alguien que uno aprecia o quiera mucho, le tenga envidia y le quiera hacer unas cosas, pero pues acuérdense de la historia de Caín y Abel para no irnos tan lejos, así pasa. Pero bueno, así afortunadamente hay la solución.
10: Muy bien, pues ojalá que así sea, y le agradecemos, cuídense mucho. Él es Fernando de Caminos de la Vida, el Maestro Fernando.
11: Muchísimas gracias, amigos míos, sean libres, sean felices, abran su mente, busquen opciones, no se me rindan. Paz, amor y buen genio, mis peregrinos, del alma.

0: Lunes, ¿no?
1: Ah, es muy formal, güey, para ti es el
0: raite. No acabo, espérame. Ah, ah. Y para la raza de aquí, los raites. Un raite de Universo Studios. Es una montaña rusa que da vuelta como alrededor de todo Universo Studios. No, ¿no? Pasa por donde están los Simpsons, por donde está, donde hacen las películas, por donde está Transformers, por donde está tus nachas estacionadas, ¿no? Por ahí pasa todo ese rollo.
2: Oye, ¿cuáles son tus nachas estacionadas?
1: Estacionadas, brody.
0: Es Jurassic Park.
1: No, Jurassic Park,
0: ahí también. Entonces, pues, ¿qué creen?
1: ¿Qué?
0: Que ya valió madre. Una de las residencias más famosas en Los Ángeles, es más, no es tan famosa, pero es donde vive gente de mucha lana, se llama Toluca Lake.
1: Oh, nice.
0: Las casas están alrededor de ahí. Y nunca habían tenido pedos con Shrek, nunca habían tenido pedos con los Transformers, nunca habían tenido pedos con los Simpsons, nunca hubo pedo con Fiona, nada ahí, con todos los raites que había. Pero este hace mucho ruido. Y que lo empiezan a calar. Y resulta que había mucho ruido. Y dijeron, está bien, ya sabemos. Es que el ruido que hace es mucho, es porque las vías son unos tubos. Unos tubos de metal y no les metimos nada adentro, yo creo que es eso, los llenan de arena y ahora sí, vámonos, las pruebas otra vez, y se oí un desmadre, dijeron los vecinos, hey, what the, ¿no? Como la vecina, ya saben que ahí donde viven cuando tienen party, y que dicen, ¿saben qué? Vamos a hacer otra cosa, vamos a ponerle en los refuerzos donde separan ahora sí que la vía del ride. Ahí pusieron arenita, güey. Arena, y dijeron, ¡vámonos, pruebas! Y otra vez un desmadre, güey. Dijeron, ¿saben qué? Se oye otra vez, mucho ruido. Mucho ruido, y luego empiezan temprano, hasta la tarde, no. Es un desmadre, dijeron los ricachones de Toluca Lake. Entonces, lo que hicieron es de que cuando van las bajadas, güey, y la gente va volteando para las casas, es cuando grita la gente, ¿no? Cuando va bajando de... Entonces el ruido va para allá. Entonces, ¿saben qué? Cuando hay que voltear las vías, cuando los gritos sean para dentro del parque, no para afuera, güey, donde están las casas. Lo cambiaron otra vez. Las pruebas otra vez. Dijeron, ¡no! Señores, qué mucho ruido.
1: Lachas. Entonces, ¿qué quieren?
0: Entonces, ¿cómo que qué quieren, güey? Y si tú vivieras ahí, ¿qué dijeron?
1: No le hagan de todos, que se vayan, que se cambien de casa. No,
3: es el punto, Erasmo.
0: Espérate, te estoy dando la noticia. ¿Qué comas ansias, tú? Entonces, lo que hicieron es de que ahora van a poner, para los que viven cerquita del freeway, han visto ustedes unos que son como vidrios, no son vidrios, pero son plásticos transparentes, que son para anular el ruido. Muchos, si ustedes van manejando en el freeway, en la autopista, vean ahí, se van a ver las casas, eso anula el ruido. Los van a poner alrededor de Universal Studios esa madre para que no haga ruido. Y ahí van, todavía no lo han inaugurado el Fast and the Furious. Señores, por eso digo yo. Punto número uno.
1: A ver,
0: okay. Todavía no hablan en esta madre y ya tiene un récord. No de vender boletos, un récord de quejas, señores. Punto número dos, Universo Studios. Fíjate que le metió grava adentro, para reducir las vibraciones. El siguiente paso será, yo digo, que les pongan una almohada, un calcetín en la boca, güey, para cuando se vayan subiendo. What is this for? Ahorita tú, cuando vayas bajando, te lo metes como Jack, Mr. Sacco. Oye, los vecinos pagaron millones para vivir en Toluca Lake, ¿verdad? Pero ahora ya con la lata y el desmadre de los vecinos, ya parece que están en Toluca, pero de Estado de México.
1: ¡Qué me gustó! Ponga la estrellita.
0: Oye, la montaña rusa se llama Fast and Furious.
1: Sí.
0: Lo único que es que no ha terminado Fast y sí Furious, pero los vecinos. Es lo único. En otra noticia, señores, Estados Unidos por primera vez le va a vender armamento acá chidos al gobierno de México, y son unos drones.
1: No.
0: Ya llegaron a un acuerdo en el Pentágono y les van a estar vendiendo drones para combatir a la delincuencia, porque ya los delincuentes ya traen drones, güey.
1: Wow.
0: Entonces dijeron, vamos a venderles dos cosas: los antidrones y los drones. Entonces México ya va a combatir pues a la delincuencia, a

0: a todo este rollo con
1: drones,
0: güey. Eso es lo que
1: guerra
0: van a,
1: de drones en, por todos lados.
0: Es lo que van a, es lo que van a lanzar y van a estar aventando ahí para que haya menos delincuencia. Ahora sí que México ya no tendrá México ya tendrá drones del Pentágono. No más falta que en la entrega no se los vayan a mandar, güey, por Uber, güey, porque lo van a decir, oye, güey, aquí no era. Dijo, ah, como a dos cuadras los dejamos. Es que hasta ahí me da la ocasión, señor. Los drones vendrán con tecnología estadounidense para asegurarse que alguien le, pues ahora sí que sean efectivos. El pedo va a ser que van a decir, oye, ustedes no les han bajado ni un dron, los americanos. Van a decir, no, ¿por qué? Y van a decir los soldados, es que nosotros le estamos poniendo estampitas de San Juditas, güey. Número 3. La tecnología servirá para combatir al crimen organizado. Porque los desorganizados son el gobierno. Señores, regresamos. El diablito nos trae la noticia de que, oigan bien, los soldados de Estados Unidos ya están renunciando.
1: No.
0: Ya están quitting. Y más adelante viene a nuestro amigo comediante.
1: Súbale que todo hay lugares, súbale, súbale.
0: Así que aquí vamos a tener al Víctor, Adrián Uribe, y también el día de mañana vamos a tener a Edgardo Núñez.
2: No.
0: Si usted quiere. Oye, ¿te gusta Edgardo Núñez? Tienes que te cante una rolita, llámanos 1-888-874-2656. Edgardo Núñez aquí con nosotros el día de mañana. Llámanos ahorita, agárrate espacio. Ya volvemos.

0: gente, los saluda su compa Ariel Favela. Y bueno, estás escuchando el show de Erasmo y la Chocolata. La
1: casa de los... no, ya, la casa de los famosos. Vayan ahí a las redes, ahí tenemos cosas chidas. ¿Quién fue el ganador de la casa de los babosos?
2: ¿Quién fue? ¿Cómo ganaron?
1: Vámonos. Oye, vamos a tener a Edgardo Núñez mañana. Pero llámenos ahorita si quieren ser parte de la entrevista. Pídanle una rolita ahí, todo el rollo. Y bueno, al ratito se viene el Víctor.
3: Súbele, súbele, todo el lugar. ¿Qué pasó, mi? ¿Qué pasó, mi? ¿Qué pasó, mi bizcochín?
1: Así que no se lo vayan a pasar. Sí. No se lo vayan a perder ahorita. Choco, tenemos un tema con el Diablito.
4: A ver.
5: Bueno, dice Diablito que muchos soldados están queriendo desertar o que ya no pueden, que tienen problemas mentales. Y hay un debate donde dicen, ¿de verdad los soldados no pueden, nos están haciendo, ya no son como los soldados de antes? Vamos a escuchar lo que dice Donald Trump.
6: The Lincoln has been out there for a period of time, good period of time, but over the years we've had him out there much longer. I was at a group meeting and an admiral came up to see me over the weekend. He said, I've been on ships that are out there much longer than that, sir, and I know people on the Lincoln, they say it's beautifully maintained and beautifully taken care of, and other people went out and they found out to be true.
5: En resumen, ¿qué dice Donald Trump, Diablito?
7: Dice de que que todo está bien en el ship que se llama Lincoln, que ha estado allá en las áreas de Irán, porque obviamente sabemos que hay un conflicto pasando en este momento. Entonces, me tiene un poquito molesto la manera
5: que... O sea, hay soldados que dicen, ya nos tienen mucho tiempo ahí, ya nos queremos regresar, y Donald Trump dice, ¿pero por qué? O sea, todo está bien, todo se ve bonito, es beautiful.
7: Exacto. Y entonces, a mí me molesta porque los medios están haciendo ver los soldados como que no son fuertes, como nosotros estamos acostumbrados a verlos, ¿no? Entonces, me gustaría saber de las propias palabras de un soldado o un marinero, porque son los que viven así en estos barcos.
1: Que nos llame Popeye. No, pues que no nos llame Popeye.
7: No, puede llamar.
1: Pero tenemos que llamar el Popeye.
7: Claro.
8: ¿Qué onda? Soy el Popeye.
4: No, ese no.
7: Chonchón. No, ese no.
5: No, ese no es el Popeye. A ver.
7: Entonces, Choco, se me hace mala onda de que la reputación de estos soldados que conocemos lo están viendo hacer débil. Porque están diciendo que están mentalmente destruyéndose, que hay algunos que se están saltando del barco. Entonces, ¿qué es la verdad? ¿Qué es lo que está pasando realmente con esos soldados que están, pues, no solamente ahí afuera de la área de Irán, sino que en otras partes del mundo?
1: Okay, ¿qué más hay aquí, Choco?
6: No. Not nearly long enough. Thank you, everybody.
5: ¿Qué le pregunta la reportera?
7: Le dice que si él cree que ya es suficiente, que han estado demasiado mucho tiempo afuera en ese barco. Dice, no, yo creo que no ha sido suficiente.
5: O sea, no es tiempo de regresarlos. Ellos piden ya regresar por problemas mentales. Se han querido quitar la vida. Muchos ya no pueden. Están sufriendo ataques de ansiedad, todo este rollo. Y la pregunta del Diablito es, ¿esto es verdad o es mentira?
7: Es verdad o mentira, porque yo siento de que los soldados son mucho más de lo que él...
4: Oye, a ver, espérame, si tú traes esta nota, quieres saber qué es verdad, ¿no?
7: Quiero saber.
4: No, ¿tú no sabes si es verdad?
7: Bueno, yo sé la verdad, nada más...
4: O sea, si es verdad que se están quejando o no.
7: Sí se están quejando, es que eso es lo que no sé, no sé si realmente...
4: ¿Y a quién le vas a preguntar si saben?
7: Me gustaría saber la realidad de los soldados que realmente son, pues, soldados, ¿no? De los medios.
4: Pero ellos no están ahí. Los que quieres la opinión de ellos no están ahí.
7: No, pero han estado en esas situaciones, Doggy. O sea, hay muchos soldados que nos escuchan a nosotros, la raza que he escuchado que escucha este show, que han servido, que han ido, han estado en casa por mucho tiempo.
1: Ok, el Diablito quiere que nos llame la banda que ya estuvo en un barco, que ha estado en esos lugares, y decir cuánto es mucho, güeyes, y cuánto es poquito. Y también si ustedes han sentido ese desmadre de decir, ya, güey, ya quiero irme, o ya es mucho, o no están bien preparados. ¿O están empujando más de lo que es a un humano a hacer cosas, güey?
9: Sí, la noticia viene, Choco, porque uno de los soldados o marineros que estaban en el USS Lincoln grabó con su teléfono las condiciones donde están el aire de regaderas y sus cuartos. Entonces la gente se ve muy oxidado, no se ve bien. Entonces él dijo, no manches, miren nada más las condiciones. Y después, en la conferencia de prensa que tuvo Donald Trump, le preguntaron, oye, y estos güeyes ya tienen más de 6 meses que no tocan tierra, güey, ya regrésalos. Entonces es cuando Trump dice, ah, está bien, no te preocupes, es muy poquito. Entonces,
5: muy bien, o sea, hay un video de ahí empezó ahí todo. O sea, estamos en malas condiciones, tenemos mucho tiempo aquí, pero, y esto está horrible.
9: Es lo que asumen personas así como
7: No, el pero es que la verdad, los soldados están entrenados para ser, para estar en ese tipo de situaciones, ¿no? O sea, son...
9: Sí.
7: Entonces, porque es, lo que me molesta es que los medios hablan mal de los soldados, no, no, como no, que son que, débiles.
9: No, no, no, es
7: y
9: que
7: no son débiles.
9: No, los medios
7: un soldado es un soldado y va a aguantar las barras como debe de ser.
9: Los medios publicaron lo que este cuate publicó, güey. No
7: ya, pero
9: que
7: están,
9: son débiles. ¿En dónde dice que
7: en todos
9: que
7: lados. Débiles? Están diciendo a que, ver, oh, sí, they're
9: muestra,
7: suffering.
9: Muéstrame uno donde, de, muéstrame uno que diga son débiles.
7: Los news, los
9: ¿dónde
7: medios.
9: ¿Dónde está, pues?
7: Tonight we begin.
4: Oye, qué raro, estoy viendo que es más CNN que en Fox casi no hablan de esto.
9: Qué raro, ¿no?
4: No, no, y no estoy a favor ni en contra.
9: No, pero es que...
4: Lo digo para que la gente no se deje llevar. Todo es político, brodies. Ya vienen las elecciones. Ya vienen. No caigan en estos ni deberíamos hablar de esto, Choco.
5: A ver, ¿por qué no?
4: Porque vas a decir, ah, sí, está un desmadre, ya que lo regresen. Todos quisiéramos que estuvieran aquí. Y eso va en contra del gobierno de ahorita. Y luego van a venir los demócratas o los republicanos a decir que está beautiful, como dijo Donald Trump. Y Brody, no caigan en este juego.
1: Entonces, ¿qué, maestro? ¿No hablamos de eso?
4: Es que no tenemos el dato exacto.
9: Sí, además también es interesante.
7: Pero el dato lo que es que tú quieres el dato exacto cuando no somos nosotros marineros ni somos soldados. Entonces, la raza que nos escuchan, ellos...
4: No están ahí, Brody.
9: Pero, Diablito, de alguien que conoce a un soldado, no puedes tú ir en contra del gobierno porque sería tomado tal vez como traición a la patria. Acuérdate que cuando estás dentro de las armadas... ¿Tú juras?
1: O sea, sí,
9: tú
1: estás, el enemigo está afuera, no adentro.
9: Exacto, güey.
7: O sea, entonces, tú estás diciendo que no van a comentar.
9: Yo no sé. Puede hablar alguien, o sea, puede hablar cualquier persona y decir, yo soy soldado cuando no es, y sí va a poner en mal a las Fuerzas Armadas, güey. Porque ¿cómo compruebas el que va a hablar si es soldado? ¿Sí me explico? Entonces ahí sí creo que está mal. Hasta donde yo sé.
5: A ver, digamos que es verdad y que lo comprobamos que si es un video real, es algo que está sucediendo.
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1: Muy bien, bueno, Adrián Uribe aquí en el show de la Chocolata. ¿Cómo estás, Adrián?
2: Hola, mi querida Chocolata. Ay, ay, ay. Cita mía. Ahora sí que más merezco, pero con esto me conformo, chiquita.
1: Qué padre, me gusta mejor que hables así que como el Vítor, ¿eh?
2: Sí, perdón, es que ¿sabes qué pasa? Que me estoy tratando de refinar ahora que estoy de regreso en este tour por todo Estados Unidos. Después de 10 años, regreso solo, compadre. Estoy muy contento de regresar a los Estados Unidos con este tour. 50 y pico, ¿por qué? ¿Por qué dice la gente 50 y pico? Bueno, porque no es porque no quiera decir mi edad exacta, tengo 35 años.
3: Ah, bueno.
2: De carrera, compadre. Pero de edad tengo 53 años, pero digo 50 y pico porque estoy en los 50 y todavía pico, compadre, con todo respeto.
1: Yo me sé que era por lo de la hora pico.
2: También, fíjate que es un guiño.
1: Entonces es lo otro.
2: También.
3: Es que tú eres muy inocente, Erasno.
1: Erasno. Soy inocente,
2: ¿eh? Es por las dos, o sea, porque también tiene un guiño a mi primer programa con el que me di a conocer, digamos, con el que me empecé a dar a conocer.
1: Te hiciste famoso.
2: Me hice famoso con este programa en la hora pico, que se acuerdan de, a lo mejor no se acuerdan de los sketches, pero sí de las bailarinas.
3: Bebés de
1: era
3: luz.
1: Era lo único nomás, ¿eh? Lo grabábamos en VHS, se dormían ya toda la familia y luego lo ponías.
2: Le dedicabas varias horas viendo los videos.
1: Varias,
2: ¿eh?
1: Horas, sí. Se movían bien mal. Bueno, antes de eso eran las que hacían ejercicio en las mañanas, los sábados.
2: Exacto.
1: Vamos, uno. Oye, ahorita que decías de Poncho Aurelio, que era como tu primer personaje más popular, lo hacías para un programa que era Hoy o algo así. ¿O
2: no, para? Era el Más Deporte, el programa.
1: O Más Deporte, ahí empezó ese.
2: Ahí empezó el personaje, el policía de tránsito, era Poncho Aurelio, un policía que era inspirado en Poncharelo, aquella, bueno, mucha gente, los grandes, los de mi edad se van a acordar de Chips, de Patrulla Motorizada, donde había Poncharelo. Poncharelo era un policía que hacía Eric Estrada, y era un policía que trabajaba en California, que era un motociclista, y de ahí como que el Poncharelo gringo y el Poncho Aurelio acá su servilleta, entonces que era un policía corrupto que siempre decía, pues para no pedir la mordida, no el acto de él decía, pues mi joven, hábleme claro, póngale una hojita nueva a mi reglamento, súbame la voz, cómo nos vamos a arreglar y esas cosas, ¿no?
1: Oye, que ahorita no te conocimos una morra en la Ciudad de México y dice que ya nada de ponga aquí el billete, ahora decía, enséñame tu cuenta de banco, cuánto tienes, ¿ah? No. Y ahora eso es una transacción, Choco.
2: Ahorita sí. Ya es.
1: Ah, bueno, tiene ahora sentido transacción.
2: Transa, viene de tranza.
1: Claro. Oye, vamos a hacer ahorita un sketch con el Víctor, güey.
2: Órale.
1: Pero antes de dejarlo de este personaje, el primero es cierto que un día fuiste a hacer una fiesta, güey, y ese traje sí era de neta, de verdad, ese alguien te lo vendió así corruptamente.
2: Policía,
1: ¿verdad? Y que policía. Te iban a madrear.
2: Es que te voy a decir algo.
3: O sea, madrear.
2: Un policía de tránsito. Yo quería comprar un vestuario y como yo vengo de escuela de teatro, soy muy vivencial y dije, quiero usar un vestuario que se vea real. Para
1: auténtico.
2: Porque yo empecé haciendo shows de policía en las casas, eventos privados, en fiestas, cumpleaños, despedidas de soltera. Entonces yo llegaba con la placa del coche del festejado, haz de cuenta. Entonces la esposa me contrataba y me decía, me daba información, mi esposo trabaja en tal lado, en tal oficina, se llama tal, su coche es tal, de tal color, de tal marca, y me daban la placa, güey. Entonces yo con esa información hacía todo un sketch y llegaba como si fuera una cámara escondida, pero sin cámara. Entonces yo llegaba, imagínate, estaban en la fiesta y yo llegaba, en ese entonces pues no me conocía a nadie, y yo llegaba vestido de policía a decir, mi joven, ¿dónde está el fulano de tal? Es que fíjese, esta es su placa, ¿verdad? Oye, sí, no, sí, es mi placa. Fíjese que usted trabaja en tal oficina, ¿verdad? Ah, bueno, pues su coche estaba estacionado en una zona prohibida, así que me va a tener que acompañar. Y yo sé que están ustedes en su fiesta y entonces la gente se sacaba, era como una cámara escondida, güey. Y de repente, a ver, permíteme, le voy a leer esto. Happy birthday. Entonces, eso era lo que yo hice muchos años, eran los famosos shows privados que hacía. Y por eso, todo esto me llevó a la pregunta que me decías. Todo esto me llevó porque quería un uniforme que se viera real para que la gente creyera la broma. Y fui a preguntarle a un policía, le digo, oiga, ¿dónde puedo comprar un traje de policía? Porque quiero, soy actor. Y ¿quiere uno? Así, del que usamos nosotros, joven. Sí. A ver, ¿qué talla es? Yo se lo consigo ahí.
1: ¡No!
2: Y entonces me lo vendió y me compré mi. Entonces traía, incluso el casco traía el logotipo de la policía de México. O sea, lo pude haber ocupado para cosas ilícitas, pero no, lo hice nada más para hacer este tipo de bromas en las casas, güey. Entonces de ahí empezó. Y cuando empecé a hacer este programa de Más Deporte, ellos sabían que a mí siempre me daba como cosita usar el uniforme, porque era un uniforme oficial. Claro. Entonces se agarraron de ahí para hacerme a ellos una cámara escondida a mí. Un día que estoy grabando un sketch y llegó un coche de policía judicial.
1: No.
2: Pidiéndome, oiga, a ver, y ellos me estaban grabando con las mismas cámaras que yo iba a grabar mi sketch, ellos me estaban grabando, güey. Entonces, a ver, su permiso para portar un uniforme oficial, y yo veía al productor y el güey, o sea, ya sabía, todo estaba planeado, y yo así, güey, no, a ver, diles, estamos grabando, no, soy actor, pues sí, a mí no me importa, quiere que lo tratemos como ciudadano, como delincuente, súbese a la patrulla. Oiga, no, espere, súbase o lo subo. Sí. No me haga usar la fuerza, y yo, caga. Y entonces me sube, todo grabado, me sube. Ese estaría buenísimo, encontrar ese videoclip. Me suben y yo diciendo, es que mire, acabo de hacerle show al secretario particular de Ernesto Cedillo, yo dando nombres de que era real, pero yo así ya casi llorando, y después sonríe, es una broma.
1: Hijo, esto está bueno.
2: Me lo aplicaron, ¿no? Así que sopita de, ¿cómo dicen?
1: Una de chocolate.
2: Eso, algo así.
1: Qué machín. Oye, y ese va a ser de los, porque estoy viendo, es Poncho Aurelio, el Víctor.
2: Carmelo.
1: Oye, y el argentino, ¿no? ¿Cómo se llamaba
2: Chema Montes. Chema Montes no está invitado.
1: Chema Montes. No lo traigas.
2: Es que mira, Chema Montes, después de lo que pasó en el Mundial, hemos decidido darle un descanso a Chema Montes, ¿verdad? Porque la gente agarró un odio que yo no sé por qué nos odian, porque nosotros no somos creídos, simplemente es lo que somos. Digamos que, como dice Chema Montes, la humildad es una virtud. Que solo tenemos los granos.
1: Eso. Ahí está la humildad. Como decía La Golpe, ¿no? Lo que pasa es que los mexicanos son los únicos que se dejan engañar, que se dejan comprar, porque yo no llamé a Cuauhtémoc, que aquí no tengo a Cuauhtémoc.
2: ¿Qué pasó, jefe de La Volpe?
1: Porque mire, no cabía en mi sistema.
2: Yo le voy a decir una cosa a La Volpe. Yo, la verdad, chiquita, y no se le acaba. Voy a investigar dónde vive y yo sí le voy a ir a pedrear su casa.
1: Vámonos, ya volvemos.

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15: Crecimos viéndote, yo tenía 3 años.
16: Ahora resulta, güey. Ahora resulta.
17: Ya tenía 3 años.
15: Y si traes, trae talento, ¿cómo no?
16: Erasmo, ya tenías tu peluche en el tablero cuando yo ya empecé. No, no, no te hagas el millennial.
17: Ya te habían despedido de tu primer chamba.
16: Y también, hoy te faltó mencionar un personaje muy importante, Carmelo, de todos los meseros, el primero, ¿sí? Erasmo, ¿quieres a Carmelo?
15: Mucho. Ya vámonos. ¿Sabes que aquí está Seleno? Puede ser buen amigo de...
16: ¿Ah, sí?
15: Sí, de Seleno.
16: A ver, preséntamelo.
15: Te voy a presentar a Seleno. Que pase Seleno, por favor.
18: Hola, ¿cómo estás? Oye, yo tengo tantas ganas de ver a Adrián, pero a mí no me gustan tus personajes, me gustas tú.
16: Ay,
18: esas bolas de tus brazos.
16: Seleno y naturalito, nada de...
18: Ay, mira.
16: Mira, Seleno, ahora sí que atáscate ahora que hay lodo, Seleno.
18: Me encanta. Y ¿sabes qué? Lo que más me prende de ti es que eres casado. A mí me gustan los hombres casados.
16: ¿Ah, sí?
18: Especialmente que trabajan como en la construcción, que tengan así como
16: chacalones,
18: como
16: chacalones.
18: Cemento, que tengan las manos rasposas.
16: De vena asaltada.
18: Sí, de esos que dicen, ay, que se pone el bote de Comex lleno de cemento.
16: Seleno, gracias. Oye, te invito a mi show, Seleno.
18: Sí, de verdad.
16: Ahí tengo un personaje que no sé si tú conoces a Carmelo. Es un mesero que, pues es como, tú comprenderás, Seleno.
18: Me encanta, sí, me encanta.
16: De gustos diversos, digamos.
18: Súper. ¿Sabes qué? Yo quisiera estar contigo. Ya después me hablas de todos tus personajes. Tú me sacas a todos tus personajes.
16: Oye, Seleno, te puedo invitar y acabando el show pasas al meet and greet y me tomo fotos contigo.
18: Sí, más quiero tener como intimidad y así.
16: Ah, no,
17: ¿quieres tener coito?
16: No, Seleno.
18: Yo a mí no me gustan esos de que el choque atrás, no.
16: Pero no, Seleno, ¿cómo intimidad?
18: Bueno,
16: hace
18: que va a ver el show, me pega y hasta atrás, no importa.
16: No te confundas, Seleno. A mí, digo, yo soy casado.
18: ¡No me digas!
16: Peor ya, solito en
18: mensarte. Sí, me encanta eso. ¿Tienes hijos?
16: Sí.
18: ¡Ay! ¡Ay, no! Me dijo una señora, ¿qué te pasa? Está casado por eso, señora. Lo amo.
16: Ah, ya, Seleno. Bueno, pero te invito, sí te invito, sí, te invito a mi show. Bueno, gracias, Seleno. Ya me puso nervioso, Seleno.
18: Ay, qué bonito. ¿Sí? Traes tu pelo como antes, así, el copetito.
16: Como de mango chupado.
18: Sí, está bien bonito. ¿Te lo pintaste gris?
16: No, así.
19: Ay, no, Seleno, ya es gris.
16: Eres una perra de 5 chichis, Seleno.
15: Oye, tu jefa contaba un chiste a todas sus que fue tu primer chiste que te aprendiste.
16: Ay,
15: en este show sí lo puedes decir.
16: Oye, pero está muy vulgar.
15: Dale, eso, dale. Este show sí.
16: Es que mira, mi querido Erasmo, es que mi mamá, pues digo, somos de barrio, por eso el Vítor, la gente cree que yo actúo cuando hago al Vítor, no, más bien actúo ahorita, cuando estoy de Adrián, el Vítor soy yo, carnal, o sea, es como mi alter ego, el Vítor es mi otro yo, entonces mi mamá nos contaba un chiste, hay gente que les cuenta historias de bonitas, de o canciones de Cricri de antes, de Disney, mi mamá contaba chistes y pelados, era el chiste que contaba mi mamá, era que estaban dos comadres lavando la ropa en su lavadero. Y ya sabes, la comadre dice, ay, comadre, ya sabes, así llorando la comadre. ¿Qué pasó, comadre? No, es que no, qué tristeza, comadre, qué tristeza es cuando los hijos se van. Dice, no, comadre, más tristeza es cuando se vienen. Mire cómo dejan los calzones.
15: Ah, no, Choco, está chido.
16: Perdón.
15: Yo quisiera a mi jefa que me hiciera eso.
16: Yo dije que, yo no sé qué es peor, el chiste o que me lo haya contado mi mamá, O sea, no sé qué es peor, pero bueno. Sí, mamá, perdón, ya sé que me habías dicho que ya no dijera eso, pero pues es que es una anécdota que no cualquiera puede contar.
19: Claro, oye, hablando de tu mamá, es una mujer que obviamente trabajó mucho y tú dijiste en una entrevista, Adrián, que ella pues dio todo y tú hiciste ahora que pues te va tan bien y has aprovechado todas sus oportunidades. Tú ya le compraste con su casa, le has comprado, o sea, la tienes bien.
16: Muy bien, la tengo bien. ¿De qué estás? De mi mamá. De mi mamá,
19: sí. ¿Qué iba a decir
15: también
19: otra cosa?
15: Está bien, está bien.
19: La tienes bien parada tu jefa ya.
16: No, espérate, Erasmo. A ver.
15: Sí, güey.
16: A ver, te voy a decir algo, mi querida Chocolata, tú que eres una persona, la única persona decente aquí en estudio, no por hacer menos a Erasmo, pero sí, pues, ahora sí que, Erasmo, hay como dice el dicho, hay maderas que no agarran el barniz, ¿verdad?
15: Entonces, yo soy uno de esos.
16: Tú eres uno de esos. Entonces, efectivamente, yo te voy a decir algo. A mí no me gusta andar diciendo lo que hago por la gente y menos por mi madre, pero sí soy una persona muy agradecida y yo creo que lo más hermoso que tenemos, lo más con la primera mujer con la que tenemos que estar agradecidos porque nos dio la vida, pues es con nuestra madre. Y mi mamá, yo sí vi cómo se la partió, se la rifó. Es más, hace poquito me estaba contando mi mamá que además vendía, o sea, yo sabía que vendía pozole, había vendido comida, tostadas. Yo no, me sacó otra mamá, vendía panecitos afuera del Metro Tacuba, panecitos así de a 3 por 10 centavos, 3 panecitos. A la gente que salía del metro, ella le daban 150 pesos por vender toda la charola completa de pan. Y digo, mamá, esto es algo nuevo, yo no sabía que vendías panecitos afuera del metro. Entonces me dice, no, sí, y vendía, o sea, todo. Mamá es de esas mujeres guerreras, como muchas mujeres que nos están escuchando, de las que en vez de quejarse, ay, o no nos alcanza, a ver, ¿qué puedo hacer para ayudar, para llevar la comida a la casa? Entonces imagínate, con 5 hijos, güey, entonces, ¿cómo no voy a estar agradecido con la jefa? ¿Y cómo no voy a darle tantito de todo lo que se, pues, todo lo que hizo por nosotros?
15: Qué chido, un aplauso, porque ese es el ejemplo, Choco. Yo digo que todos los influencers sacan el carro, sacan de vacaciones, que van en el jet, primera clase, y nadie dice nada, güey. Dicen, y cuando alguien dice, yo compré a mi jefa un carro, una casa, oh, ya está presumiendo, güey, sí, ¿y el otro qué era?
16: ¿El otro
15: y
16: qué?
15: Y eso está chido, porque eso te da para que la gente diga, está fregón ayudar a tus carnales, tu jefa.
16: Sí, la neta, ¿no? Sí, la neta, vecina, sí. Pues imagina, la vecina también, cómo no. Sí, o sea, sí estábamos, o sea, sí, yo vengo de, pues imagínate, ¿cómo estaría la cosa en la casa que cuando nos decían, ¿tiene ropa vieja? No, la traemos puesta, le decíamos. Así éramos de pobres, pero bueno. No, pero sí, la neta es que hoy en día ver retrospectiva ese chavito que con todas las ganas de salir adelante y después de 35 años que empecé a trabajar en esta carrera, pues ahora todo lo que me ha sucedido, yo creo que sí es mejor de lo que yo me imaginé. O sea, no me imaginaba. Me imaginaba siempre que me fuera bien, pero creo que ha sido mucho mejor de lo que yo pensé, la neta.
15: Qué chido, te lo mereces porque pues eres un compita que ha trabajado bien machín y pues vayan a ver un compa que desde abajo hasta hacer su gira por Estados Unidos, muchos personajes y todo el show que dura unas 2 horas.
16: Una hora y media, más o menos, y ahí pues de cómo se ponga la noche a veces obviamente te vas extendiendo, pero en muchos venues no puedes porque hay un contrato y tú sabes cómo están esto de las unions y de esas cosas que, hey papá, casi nos apagan la luz. Sálganse, entonces está padre, pero la verdad es que sí, es hora y media y a veces cuando se puede nos extendemos, pero sí, la gente sale muy contenta y yo más, carnal, porque ahorita con los dólares hay que pagar muchas deudas.
15: Ey, machín, nomás que no te vayan a quitar, no pongas aquí, tú di que ganaste menos, güey, para que no te quiten los impuestos.
16: Okay.
15: Pues sí.
16: Gracias, Erasno, gracias.
15: Te borra
16: Erasno.
15: Esto. Oye, regresamos. Vamos a grabar un sketch, sí, antes de que te vayas.
16: Porque el Víctor ya está ahí en el camerino esperando, sí. Está como toro de Lidia, güey.
19: A ver, Víctor, saluda a toda la gente, Víctor.
16: Súbale el agua, te llegó algo atravieso, el anillo periférico, súbale en lugares. ¿Qué tranza? ¿Qué tranza? Oye, no manches, estoy como güey allá afuera, esperando a ver a qué horas me invitan, a qué horas le subo el ratings. No, la neta, porque pues, seamos honestos, o sea, la neta yo soy como, pues como el premio, como la cereza de este pastel. Este show no sería nada sin mí. Ahora sí que yo siempre digo, soy como los dientes del Adrián Uribe, sin mí no traga el güey.
19: Oye, de hecho, Adrián Uribe lo conocen como el Víctor, ¿no?
16: Exacto, de hecho sí.
19: Gracias a ti, Víctor, porque Adrián sin ti.
16: Luego le dicen Víctor y el güey se enoja. Ay, yo no soy Víctor, ¿cómo no, güey? Sí, se saca de onda, pero pues, güey, la neta, lo que es, carnal. Ahora sí que hay gente que prefiere el chacal, que prefiere la carne maciza y no, pues, conformarse con el puro pellejo, la neta.
15: Vale, no se pierdan, vamos a hacer un sketch con el Víctor y lo vamos a poner ahí en las redes y no se pierdan la gira de Adrián Uribe aquí en el show más chido.
16: La gira del Víctor, carnal.
15: El Víctor.
16: Que yo llevo al Adrián Uribe para que me abra. Digo, para que me abra el show. Sí, pues eso soy yo muy gacho. Dale, ya me hice para aquí y ya córtale, güey.
15: Ya volvemos.

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2: Y esto va para toda la gente trabajadora en todo el mundo entero. Es tiempo de fiesta.

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1: Dice por acá, David, estamos a las quemadas. David, Sara te dice, quiero quemarme yo solo.
2: A ver, why? Eso porque ha pasado.
1: Quiero quemarme yo solo. A David Zárate una quemada porque estuvo en línea desde las 8 de la mañana para una nueva tienda Burlington que abrieron.
2: Ay, no, David Zárate.
1: Ay, qué quemada, vale. ¿Qué
2: es de doñita?
1: Es de señora.
2: ¿Eso solamente hacemos las morras?
3: Estás como yo que hago fila para las bolsas de Trader Joe's.
1: Ay, no, sí. Tú ni eso haces tú. Todavía te lo mandas allá tu...
3: Ah, yo mando a mi marido.
2: Tiene más energía, di. Ay, no, sí es de señora eso, viejo.
3: He's young.
2: No, no manches. David, sálete una chicotota.
1: Una chico, es que esta es quemada con chica más al vato, ¿verdad?
2: Machín.
1: Ay, deja.
3: Pero, a ver, ¿ustedes han ido a las Burlington?
2: Sí.
3: ¿Y qué tal?
1: Una tienda.
2: It's like, siento que tiene cosas más baras que TJ Maxx y Home Goods, ¿no? Como que la calidad no es not the greatest, pero tiene cosas decentonas.
3: Ok.
2: Pero
3: siento que en esas tiendas uno tiene que espulgarle. Uno tiene que ir con paciencia.
2: Esa es como que la actividad perfecta para las señoras que se quieren entretener. Sí. O sea, yo me veo ya siendo señora y no tener nada que hacer y hacer esas cosas.
3: Sí, como que yo traigo a Leito y se está ahí 6 horas y luego llegas y no encuentra nada.
2: Ajá, pero se entretuvo ya las 6 horas. Sí. Ese tipo de tiendas.
1: O nomás dicen, ay, compran algo así porque no se lo vayan a ganar y luego van y lo regresan, ¿verdad? ¿Eh? Sí. Quiero quemar a mi esposa. Quiero quemar a Carmela porque luego va a las tiendas, compra porque según otra señora lo ve. Es que era, vale.
3: Se pelean ahí la señora.
1: Ella ve algo y agarra un vestido, le agarra la tela, lo medio se lo mide y lo vuelve a dejar. Si ve que otra señora lo agarra,
3: ya.
2: Más lo quiere.
1: Lo se queda viendo así de reojo y en cuanto lo deja, lo agarra.
3: Sí.
1: Y lo compra. Y al otro día, ¿me llevas a regresarlos, por favor? Ay,
3: joder. No me quedo.
1: No, como que yo siento que las tiendas la están regando. Mira, yo si fuera Mayanir, contrataría a una señora nomás para que anduviera agarrando ropa.
2: Provocando gente.
1: Provocando a las señoras para que... ¿Era que sí? ¿Era que sí?
3: Nomás ¿de qué vas a trabajar, Giselle, de provocadora?
2: Nomás. Yo voy a
1: ¿de qué trabajas? Señora. Provocando señoras sin que hacer en la arroz y en la marcha y en la tía y más. O sea, si veo que agarra algo, yo lo quiero para que ella lo compre.
3: A mí me parecería que el trabajo de provocador de compra sería igual como el que firma los tickets en el Costco.
2: Ah,
3: así,
2: sí.
3: así como...
2: Literal, nomás estás ahí de okis,
3: sí, sí,
2: ¿no?
3: Sí.
2: Aquí dice Guillermo, dice, esta quemada es para todos ustedes, dice, porque yo no puedo creer que a estas alturas todavía le tengan fe al chino. Ese vale, si llega es ganancia.
1: No,
2: va
1: pues aquí no le tenemos fe. ¿Quién le tiene fe al chino? A ver,
3: no, no.
2: Bueno, porque estoy cuestionando que por qué no llega temprano hasta el día de hoy, pero sí, soy una estúpida, la verdad.
1: No, yo aquí fe no se le tiene. Yo no sé dónde, pero...
2: Fe y credibilidad, nunca. No más su esposa. Quiero quemar a Tomás Cisneros, que vive en Azusa, California, y que me debe una corta feria. Ya tiene 6 años que no más nada de nada. Son $250, pero no es el dinero, sino la palabra, y la porra lo saluda a Tomás.
1: ¿A Tomás le debe 250?
2: $250, que ya son 6 años. Entonces, si le cobran intereses, no. ¿Cuánto sería?
3: Hablando de fe.
1: A ver, yo quiero quemar a
2: Johnny Ramírez.
1: A Johnny Ramírez por tracalero.
2: ¿Por?
1: Y a la persona que todavía...
2: No, Johnny Ramírez es el que está cobrando. Ah. Y el otro se llama Tomás Cisneros.
1: Yo quiero quemar a Tomás Cisneros de Azusa, California, que debe $250 a Johnny Ramírez por tracalero,
2: por
1: aprovechado, porque eso es lo que es un aprovechado.
2: Por
1: y un queda mal, mala paga. Pero también quiero quemar a
2: Johnny Ramírez.
1: A Johnny Ramírez, porque en 6 años todavía no le has podido decir adiós a esa feria, hijo. Ya, bye, esa feria ya se fue, ya.
2: Sí, está más feito que todavía cree que le va a pagar ya. Pues es que 250, ya son 250.
3: Esa fe que tú tienes, Johnny, es como la que Don Cheto le tiene al chino.
1: No, yo no le tengo fe. Al chino
2: reitero,
1: le tengo
2: diga,
1: cero fe, reitero aquí yo. Cero fe, cero. Nomás soy un buen compañero de trabajo y le doy su lugar. El único que no agarra su lugar es él, pero yo le doy su lugar para que por mí no quede, ¿verdad? Pero yo no le tengo cero, así era.
2: ¿Cuánto saldría $250 con intereses por 6 años?
1: No, pues ahorita ya llevo como 2 años, $2 millones.
2: No manches.
1: No, depende $2 millones.
3: Depende de cuántos intereses, pero por lo menos unos $1,000 sí.
1: Vamos siguiendo quemar raza 21 después de la hora, señor.
3: Regresamos con las quemadas aquí en Don Cheto al aire, @bravo, Giselle, @lachicaferrariconk, @sí, soy Said. Regresamos con las quemadas.
1: Dice, no puedo quemar al IRS porque no me dieron mi reembolso todavía.
3: No, si entregaste todo bien, ya no. Reclama.
1: Oye, pero mejor quema los que te hicieron los taxis.
3: Claro.
2: Creo que también eso tiene mucho que ver, ¿eh? Cuando te lo hacen, por ejemplo, mi amiga que me hace los taxis, a mí me llega mi reembolso literal en 2 semanas o 3 meses.
3: Sí, máximo, a mí también.
2: Pero no meses.
1: Sí, ¿da? Hoy, por cierto, yo ahorita traigo un desparajuste.
3: ¿Por qué?
1: El otro día fue a mandar una carta express para allá, para un papel, era de acá de Estados Unidos para México, y según pagué como $100 para que llegara el día 13 y no ha llegado. ¿No andará perdida la güey?
3: No, pues ya estamos a 20.
1: Sí, a 20 estamos ahí.
3: Pues casi 18. Pues
2: estarán ustedes, ¿no?
1: Okay.
3: 18.
1: Yo no.
2: Yo no
1: estoy. Yo no.
2: Miau.
3: A Ferrari quisiera estar en 20.
1: Quiero quemar a Don Cheto y a Said porque no me mandaron felicitaciones el día de mi cumpleaños. Salud para Luis Sánchez. Ay, nomás lo que quería era que lo saludáramos, ¿verdad? Vato que dice, no me felicitaron en mi cumpleaños. Quemada con chica más.
2: Ay, sí.
1: Es más, yo voy a decir una. Vato que hace un pedote porque es su cumpleaños. Una chicototota más.
3: Ay, déjenos festejar.
1: No, está bien, nomás está bien. Pero como quiera, nomás quiero yo decirlo. Así que anda así. Me es cumpleañero y ya es una chicotota más. Yo como quiera en ti, es aceptable. No me preguntes por qué.
3: ¿Por qué?
1: No,
3: a ver.
1: No te puedo decir por qué.
3: No, dígame.
1: Pero vato heterosexual que anda bien emocionado porque es mes de cumpleaños, una chicotota más. Ay, no me mandaron saludos.
3: Decirles, por cierto, ¿qué mes es hoy, Ferrari?
1: Es el mes de los gallos.
4: Mes de mi cumpleaños, señor.
3: ¿Es cumpleañero? ¿Pasó
4: ya? ¿Cumpleañero, eh?
1: ¿Ya pasó tu día?
4: Sí, pero es mi mes, agosto.
1: Ay, mi mes.
4: Hashtag Leos.
1: Ay, hashtag Leos.
3: Jorge García quiere quemar a Nancy Ambrosio, que dice que le pidió $200 prestados para cabalá para la fiesta de su hija hace 2 años y hasta la fecha, ni vista ni oída.
1: $200 desde hace, sí, ¿cuánto?
3: 2 años.
1: Oh, ya. Ya también, ya va, bye. Ya también va.
2: ¿Hasta qué punto uno ya se tiene que resignar?
5: O sea, resignado ya debe de estar, pero está bien la quemada. Está bien, pero tomamos para recordarle.
1: La resignación, pues sí, ya te resignas ya.
2: Ay, es que yo no sé, viejo, a mí sí se me hace como muy descarado que uno tenga, o sea, que digas, güey, préstame, y al rato nomás te hagas, güey, no pagues, o sea, no sé, se me hace como, no lo puedo, y el chino me ve como diciendo, ¿tú no lo has hecho?
1: ¿Tú no has hecho qué?
2: ¿No has hecho eso como yo? No, o sea, digo, güey, si ya te están dando la confianza de sacarte de ese problema que tienes prestándote dinero, digo, ¿cómo no puedes ser agradecido y regresárselo, pues?
1: No, pues no, es la gente. Quiero quemar a Juanón, alias el Jabalí, se ganó 14,000 en el casino y trae las llantas de su Honda como cáscara de limón.
5: Ah, pero eso
1: prioridades, que... viejón.
5: Pero ese no es tu pepo, pues, últimamente.
3: ¿Cómo es como cáscara de limón? Yo quiero preguntar.
1: O sea, lisas, hijo. ¿Cómo es una cáscara de limón, lisa?
3: Depende.
1: No, lisa.
2: ¿No es que no tiene texture?
3: Ah.
5: Sí, pero esa no es quemada, esa es envidia.
1: Como la Ferrari, tiene las piernas de cáscara de naranja. ¿Cómo la cáscara de naranja? Anaranjaditas.
5: Ah, yo pensé que se lo
1: iba.
2: Así. ¿Tan temprano?
1: Ya van dos que te dedo, ya, la mera verdad.
3: Entre las greñas y la cáscara de limón, ya.
1: Sí, muy feo, muy feo.
3: Dice, dice por acá el Fofo Farías, dice, quiero quemar a mi amigo Jesús, que es una quemada con chica más, porque íbamos el otro día caminando y viene como un compa morenón, grandote casi de 2 metros, y dice, ay, ¿ya viste ese negrote? Dice, saludos en camino hasta Portland, Oregon, pero quémelo, por favor, porque sí, como que se le chorreó el helado, se achinó.
5: A ver, eso ni es achinada y esa madre no es quemada, esa chica más. Ahí sí no va.
1: ¿Por qué?
5: Pues, ¿qué quemó? A un vato que porque le gustó un morenote.
1: Bueno, pues yo digo que sí, quemada.
3: Pues es que no, se supone que es heterosexual, no es que le gustó, lo que pasa es que como que de repente ahí sacó sus más negros deseos.
1: Deseos, sí, como que dijo, ay, era nomás que muchachón tan guapo.
5: Julio Sánchez, quiero quemar a mi compadre Raúl.
1: Ay, ay, ay.
5: ¿Qué?
1: Me asustó. ¿Qué? Se está metiendo otra estación, ¿no?
5: ¿Por qué?
1: ¿Por qué? Una voz. Ah, ¿no? ¿A qué hora llegó este y todo?
5: Llevo como 2 horas.
1: Llevo como 2 horas.
2: 10 minutos.
5: Julio Sánchez, quiero quemar a mi compadre. Porque el güey me pidió mi taladro y ya llevo 1 año y no me lo ha regresado. Otro que se fue para el norte.
1: Puro este racatracalerote, ¿da?
3: Quiero quemar a mi amigo Lucas Garduño de Santa Bárbara, California, que jugamos con Kian juego de cartas varias veces y me debe hasta la fecha 500 de las apuestas. Y él cree como que las apuestas es un juego.
1: No, que pague. Pues qué, de antre.
3: Dice Eric.
1: Que pague el güeyón. Bien bajo, cóbrale.
3: Quiere jugar, pero a la mera hora que pierde ya hace como que es, pues, juego así de, así te deba. Sí, no, que pague el señor.
1: Que pague, señores. 32 después de la hora, buenos días, ¿tienes una, chino?
5: No, hombre, no, me acordé del Conquian. Yo jugaba con quién en México.
1: ¿Con quién? ¿No se rieron de mi chiste?
2: No lo entendí.
1: A ver, va de nuevo.
5: Yo en México jugaba con quién.
1: ¿Con quién?
5: Con los compas.
1: Come on, guys, Ricky. Saíd, dame una, güeyón.
2: No vale que vea la boca.
3: Ay, qué chistoso es, don Cheto.
1: No, tampoco, a huevo, no.
3: Oh, pues.
1: Dame una, Vali, dame una.
3: Quiero que vea a Saraí Hernández, que es peluquera en Chihuahua.
1: Ajá.
3: Y en cuanto ve las placas de Estados Unidos, ¿te quiere cobrar en dólares o le sube a la tarifa?
2: No es cierto.
1: Suele pasar, Suele pasar.
3: O sea, cuando va cualquiera del pueblo, les cobra una cantidad, pero si ve que venimos del norte, ya le subió.
1: Claro,
2: ay, no se
1: claro.
2: Vale eso,
1: claro. ¿Sí? De hecho, en México, pues, tengo que decirlo, tenemos la mejor hospitalidad del mundo mundial, pero si hay raza que dice, tú llega un vato ahí del rancho y a una tienda y dice, ay, me das por favor una cerveza, ¿cuánto es? 35 pesos, ¿verdad? Órale. Y llega un gabacho, ¿y cuánto es? Son 220.
2: ¿Pero por qué? Sí. No, pero pues eso sí, no está
1: sí,
2: chido.
1: Sí, pues que traen dinero, ¿vale? Traen dinero. Sí,
5: okay. Alfonso Robles.
1: A ver.
5: Alfonso Robles dice, quiero quemar a Tomás y Sandra Bravo, que se pelearon, se pelaron, debiéndome 6 meses de renta y aparte me destruyeron mi casa.
3: Él era el rentero, Alfonso era el rentero.
1: Pero no, a ver, ¿cómo se llaman? Quiero quemarlos bien a bien.
2: Sí, quémelo bien.
3: Tomás y Sandra Bravo.
1: Tomás y Sandra Bravo, no le renten porque dejan destruidas las casas y no pagan. Cochinones.
2: Lángaros.
1: ¿En qué lugar estaban, pues? De que me más datos, datos.
2: Es lo que le digo, chino.
5: Pues es lo que le mandaron.
2: Pregúntale.
5: Pues porque mandes más carnita, compa.
2: A quemarlos bien.
5: A ver, por ejemplo, aquí, Ceci Rodríguez quiere quemar a Andrés Morúa de León, Guanajuato. Dice que vende carros bien madreados.
1: ¿Sí?
5: Yo creo que le compró un carro.
1: Bien
5: le salió malo. Ay, ay, ay, ay, ay.
1: Pero cómpralos también tú, ¿vale? O sea, también fíjense con quién le van a comprar y cuáles son las condiciones de
3: revés. Se apellidan Barajas, no Bravo, dice.
5: Ah, pues.
3: Tomás y Sandra.
1: Son Tomás y Sandra Barajas.
3: Son de Santa Rosa, California.
1: De Santa Rosa, California.
3: Y allá le destruyeron la casa.
1: Le destruyeron la casa y se pelaron sin pagar.
3: 6 meses de renta.
1: 6 meses de renta. Ay, ay, ay. Oye, ¿por qué duran tanta gente para sacarlos?
2: Es que hay protección aquí en California, ¿sí? Con lo de los renteros, ¿no? Con buen amigo.
1: Volvamos al carro, Chinel. Entonces, hay que ver a quién le compro uno el carro y también cuáles son las formas de, oye, que si me sale mal, ¿en cuánto tiempo? Y así, jale, porque luego se achina, hay mucho vendecarros que se achina.
3: Sí.
1: Que nomás los arregla para venderlos y que nomás duren un ratito.
5: Perdón, pero ¿por qué dices a China?
1: Tú lo dijiste al aire.
2: Sí.
5: ¿Yo qué voy a
1: decir? No, nomás ya sabes, lo que estoy pensando, agarrar el Tesla, lo medio arreglo nomás para venderlo y hay que...
2: Y le cambio la
5: no,
2: milla,
5: pero no venderlo a la gente. O sea, meterlo de enganche.
1: Claro, no.
5: Dealer, no, a la gente no.
2: Pero ese eventualmente va a ir a una persona, chino.
5: Ah, sí, ya es tu bronca. No, ese, mira, yo ya.
2: Esto sí va a ir a la gente.
5: No, ya, ahí ya no, mira, no voy a saber. Mi conciencia va a estar limpia.
3: Dice por acá Hilda Marcarián, dice, me quiero quemar a mí misma porque el sábado comienzan mis vacaciones y me voy a Cancún.
1: Uh-huh.
3: Pero desde mañana adelanto que me voy a sentir enferma en el trabajo y voy a hacer call out. Ahorita estoy más preocupada por ver dónde voy a escuchar Don Cheto en Cancún que por el trabajo. Bye.
2: Cute. Qué bueno, bebé, que te la pases padre, la verdad. Descansa mucho.
5: Métete al sargazo y acuérdate de nosotros. ¿Con dónde
2: salí? ¿Ahorita es época de sargazo?
5: Ah, todo el año, ¿no? Todo el paño.
3: Depende mucho de la...
1: Oye,
3: de
1: ¿cómo
3: la
1: es zona? Que esa Hilda, para mí que trae ahí movimiento, ya van varias veces que va para México, para mí que...
3: ¿A ella le encanta México?
1: Para mí que tiene ahí alguien, están varios, para mí que paga para allá, para traer pareja. ¡Ah, no te creas, Hilda! Estoy jugando, hija. ¿O no?
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1: Oiga, señores, buenos días, familia. Estamos en vivo. Su amigo Don Cheto los saluda con mucho cariño. De los controles, Acuarios, que ven aquí a cubrir a la chica Ferrari.
2: ¿Qué vas a decir? Risa lo que hizo.
3: Porque le hice el fum.
1: ¿De qué?
3: Es que le hace
1: carrera. ¿Carrera? Oh. Yo creo que hay carpatuda y carrera. Dice ahí que si hay alguna carrera que deberían de enseñar y no hay. ¿De qué crees que debe haber carrera?
4: Como hablando aquí está la Universidad
1: de la Bachata. La Universidad de la Bachata. A la Bachata, la cumbia.
5: That's a good question.
1: Es que yo siento que sí hay carreras, al menos ¿para clases todo? Para todo.
4: Pero es que, ¿en qué te llevaría, por ejemplo, ser
1: hombre? A ver, alguien este, que vamos a alegar aquí a con Saí. Bienvenidos, everybody.
6: Señor, a ver, yo creo que debería, ahorita, por ejemplo, en el tema de Silvio Olmedo, una de las cosas que debería de haber, una de las carreras, enseñar a ser papás.
1: Parenting.
6: Porque no hay una escuela para enseñar a ser padre.
5: O sea, las escuelas, mi mamá...
1: Por eso remenso, para ser papá, pues...
5: Que hay programas que, por ejemplo, yo me acuerdo cuando estaba como en quinto grado de primaria, que habían como clases especiales para los papás de cómo lidiar como esa transición de niño a teenager, y mi mamá llegó a tomar clases, entonces como que ciertas escuelas tienen... ¿Qué dijo?
1: No, nada. Estoy haciendo aquí un café.
5: Dijo, ¿no le sirvió?
1: Ay, se cayó la tapadera.

0: ¿No le sirvieron de nada, dijo?
1: Sí, a tu jefa.
0: No, sí le sirvieron.
2: O sea, por ejemplo, a mí, me, en lugar de haberme enseñado álgebra elemental, que no me sirve absolutamente de nada para mi carrera. Vida, uh-huh. O sea, debieron haberme enseñado a cómo manejar las finanzas de mi vida, por ejemplo.
3: Pero es que, ¿sabes qué? Las matemáticas, que todo el universo se rige por las matemáticas,
2: sí.
3: No es que te enseñen, no es que vas a necesitar tú algo, el seno y el coseno y la tangente de la vida diaria.
2: ¿Me enseñaron?
3: Pero te enseñan a solucionar problemas.
0: ¿Qué tal como
3: usando el método científico?
0: ¿Hacer tus propios taxes? O sea, sería...
3: ¿Qué no hicimos un segmento parecido clases que se deberían dar?
0: Sí.
3: A ver, pues vamos a ver la segunda parte.
0: De civismo y no sé cuánta cosa.
3: Yo iba a decir de cocina, para que los chiquillos se supieran hacerse un huevo, güey.
2: ¿Tú sabes cocinar, Acuarios?
3: ¿Qué vas a ver? No le dé la cara de señora podonga, vale.
4: Yo sí cocino. Cheto.
3: ¿Sí cocinas?
4: Sí, pregúntale a
2: ver, Erika. ¿Cuál es tu platillo así?
3: Una cosita que se llama marucha, le echas agua caliente y aquí está. A ver, ¿cuál es tu platillo mero bueno?
4: No, mi platillo mero bueno, yo pienso que chile relleno.
3: ¿Sí? Ya. Yeah. ¿Atún? ¿Es que güey? ¿Atún de lata?
4: Chile relleno, sí.
2: ¿Qué más haces? ¿De qué lo rellenas?
4: Sí, sé cocinar.
2: ¿De qué lo rellenas?
4: De queso o también de shrimp. Me gusta con queso y shrimp.
3: Ok, con camarón. ¿Qué otra cosa te sale buena?
4: También me gusta hacer enchiladas.
3: ¿Enchiladas? Sí. Pues salsa del pato, güey.
4: No.
3: Enchiladas con salsa del pato. Ay, no, salsa del pato. ¿A ti te hace falta llenar tu barrio ese? ¿Sabes qué es la salsa del pato?
2: No sé. Bueno, pues, también, ¿por qué no damos unas clases de barrio?
3: No.
2: O sea, también debería de haber
0: clases de barrio.
2: ¿Debería haber clases de barrio? Sí, debería de ser.
3: Te lo voy a dar a ti, pero personalmente un día.
2: A mí démelas.
3: Va. De cocina, pero que a los niños los enseñen desde la escuela. Creo que sí hay escuelas así, fifís.
0: Yo sí tomé
3: que en la escuela sí dan así como que te enseñan como lo básico.
0: En high
3: school. Ok, alright.
2: ¿Y si sabes cocinar, hermana?
0: Sí.
2: Ay, se mira.
0: Bueno, a ver, una cosa es saber y otra cosa es que me guste. A mí, la verdad, yo he sido honesta. Yo le he dicho a mi vato, a mí la neta no me gusta cocinar. De que lo hago porque obviamente sí lo tengo.
2: ¿Pero qué es lo que te sale bueno, por ejemplo?
0: Todo.
2: Ay, estamos hablando de la cocina.
0: Todo, no, por eso. ¿Qué, señor?
3: Usted dice que voltearon a ver al chino. Está viendo videos. Eso saca con el tema y el chino.
0: Perros, videos. Hola, chino, bienvenido.
3: Hola, chino,
0: trabajo.
3: ¿Cómo estás?
5: Oh, es que estaba buscando mensajes y me salió uno de que se metieron en CNN a una tienda. Dije,
3: gracias. No, chido por tu cotorreo.
0: No, pues he hecho desde camarones al mojo de ajo. He hecho también chile relleno. La neta me choca el chile relleno porque es bien tedioso.
3: Tienes que batirlo.
0: Ajá, sí, okay. Todo eso, pero.
3: ¿De qué tiene que haber? De hacer tus de finanzas, ya habíamos dicho, pero específicamente de hacer tus impuestos.
0: Taxes, a mí sí. Me estaría bueno. Yo jamás
5: creo que sí está chida los impuestos.
3: ¿Hacer impuestos? Sí, ok.
5: Nos cobran un chorro por hacerte los impuestos.
2: Pues debería enseñar también una tabla proporcional de cuánto, por ejemplo, cuánto de lo que ganas deberías de poner, por ejemplo, para una renta o para un mortgage, cuánto para el carro, cuánto
3: como
2: para
3: ahorrar,
2: gastos.
3: Sí.
0: ¿Sabes qué otra cosa?
2: Para el futuro.
0: Yo siento que cómo invertir tu dinero para, por ejemplo, ya para cuando estés grande, cómo retirarte bien, pues. O sea, que tengas un buen colchoncito. Eso nunca...
3: Yo, la verdad, vale, yo por eso estoy viendo aquí, porque la mera perra, neta...
0: Usted ya se debió de haber retirado, ¿verdad? Ya está.
3: No, ya,
0: de...
3: hija, ya, pero...
0: Ya lleva, ¿qué, 20 años sobre...?
3: No,
5: robándole al despoblado.
3: Robando al despoblado, aquí, robando al despoblado. Macizo.
0: Pero lo bueno que su trabajo no es físico, pues, o sea, usted...
3: No, sí tiene razón, es mental.
0: Es mental, exacto.
3: Dice, Don Cheto, reciclaje, que nos enseñen desde chicos a reciclar la basura.
0: Sí te enseñan.
3: Y así la basura sería mínima. Ay, pues un saludo para Javier Bautista, que le gusta mucho, creo que ¿cómo se llama? El medio ambiente.
2: Sí, está bien.
3: No, yo todavía no soy divaque.
2: Ah, yo sí.
3: Yo no, que esta es basura y que este y que es aquel y que
0: recicla. ¿Pero es tan básico? Es más eso de vatos.
3: A ver, un vaso, esta botella plástico, ¿dónde va?
2: En el reciclaje.
5: En azul.
3: ¿Y la de vidrio?
2: El reciclaje.
5: No.
3: ¿Dónde va la de plástico?
2: Sí.
5: Creo que vidrio no.
2: Y es vidrio, cartón y plástico, va donde mismo, claro que sí.
3: ¿Las cajas de pizza?
2: Ojo, no, la caja de pizza va en la basura porque ya tiene grasa y no se puede reciclar. De hecho, ustedes saben que la mayoría de los, por ejemplo, de los containers de plástico, si esto tuviera refresco y está manchado de refresco por dentro, no lo pueden reciclar, tienen que lavarlo antes.
0: Rinse it.
3: No sé, que nos den clases, porque yo todavía no sé, yo veo tres botecitos, güey.
2: Mira, esta clase le serviría muchísimo al chino si lo hubiera sabido, dice David. ¿Cómo usar las tarjetas de crédito?
3: Chino.
2: Esta te hubiera servido. No,
5: yo sé usarlas.
3: ¿Las sabes usar re bien?
5: Pase. Porque me lo merezco y aprendí solito.
3: Porque me lo merezco, ¿verdad?
5: Solito.
0: El chino es conocido como el swiper.
3: Swipies, no swipies.
0: Swipies, no swipies.
3: No, y luego la güera lo segundea. También aquella es brava para el swiping. Dice, clases de sentido común y adaptación, así como de regulación a nuevas tecnologías, Efraín.
2: Muy bien.
3: Está perro,
2: el sentido común es el más común de los sentidos y es el que menos usa la gente.
3: Ok, todo sentido común. Sí, sí, cierto, ahorita ya. Sentido común y adaptación y regularización de nuevas tecnologías. O sea que te van diciendo...
5: Si nos vamos a las modernidades, ahorita el cómo es usar la nueva tecnología como los chat GPT y todos esos tipos de inteligencias artificiales, está haciendo una clase.
3: A ver, dice Don Cheto, sé que esto existe incluso como carrera, pero ¿por qué no nos dan nutrición desde chicos en las escuelas desde chicos?
5: Pues sí da, ¿no? Yo me acuerdo que sí tenía nutrición.
3: Pues todo se basaba nomás a la pirámide alimenticia. La pirámide. Y al platito partido en tres, que esto tiene que ser tu
5: 80%.
3: 80-20, no sé qué, güey.
2: Dice Lisbeth, nos deberían enseñar a gestionar las emociones desde niños, porque no sabemos manejar la frustración, como dijo Silvia.
0: Pues sí.
3: A ver, mi compa Julio César trabaja en la basura y me mandó un mensaje muy crítico. Sí. Decía, enseñarnos a reciclar, si supieran la verdad. A ver, platica pues, ¿cuál sí, es, güey?
2: La verdad,
5: cuéntala, tú sabes.
3: Cuéntala, pues, tú que tú trabajas en la basura.
2: Toño dice, clases de cómo alcanzar la madurez. No sabemos.
5: Es que no hay un... Tampoco es muy... O sea, no hay una edad, ¿o sí?
3: ¿De madurar?
0: No, chino. Sí, ya,
3: bueno, a ver. Biológicamente a los 21 es cuando 20, entre 21 y 25 se te desarrolla una madre aquí que no tenemos. O sea, por eso no es aleatorio la edad grande para votar y es. No es, a la, no es que alguien dijo a los 18 porque ya tienen películas en la video.
0: Pero, por ejemplo...
3: Nel, es porque a los 18 ya hay un desarrollo total, fully del cerebro.
0: Pero yo lo que no entiendo, Don Cheto, como el otro día estaba leyendo un artículo que decía que los hombres no alcanzan la madurez hasta como los 40 y tantos años. Dije,
3: ya
0: no, que yo tal,
3: no la alcanzo, ya tengo...
0: Dije, ya casi media vida, o sea que sí. Si te casas, o sea, no
3: esperes es malo
0: que
3: tu vato sea
0: maduro hasta los 40 y tantos.
3: Cuando ya agarra la onda de la vida, cuando ya estás a morir, dices, sí. ¡Ah, la vida se trata de esto!
0: ¿Ya para qué?
2: Dice
0: ya.
2: José, deberían de enseñarnos a cómo superar dolores y traumas.
0: Sí.
3: Pero estamos hablando de psicología.
2: Por eso, pero debería haber clase.
3: Pues sí, te enseñan la primera, o sea, te pueden enseñar las etapas del duelo y eso te ayudaría mucho a saber que estás pasando por un duelo. Porque les voy a decir una cosa, a veces uno cree que cuando uno dice duelo, ¿qué es lo primero que se te viene a la mente? Said.
2: Muerte.
3: Sí, no, muerte. No, ¿sabías tú que puedes tener un duelo porque se te perdió un arete?
5: Oh, cierto.
3: O sea, ¿me explico? Es que ando bien agüitada, que se me perdió un arete y que me dio no sé quién. Hasta por un perro arete puedes tener duelo. Y entonces, saber identificar las etapas y decir, ok, lo que estoy sintiendo lo estoy pasando, está pasando por un duelo por esto. ¿Por qué? Porque luego ahorita uno agarra muy a la ligera la palabra depresión y no, la depresión no. Es más, voy a enfadar un poco aquí al chino, pero no me importa, mi problema no es para él. Una de las cosas para alivianarse mucho es quitarle los nombres rimbombantes a tus sensaciones. O sea, no digas, estoy deprimido, di, estoy triste, tengo ansiedad, di, ahorita me da miedo, porque ya le estás poniendo como una marcotota gigante a algo que probablemente sea pasajero. Si se te murió un perrito, no estás deprimido, pero es porque estás por un proceso de duelo. Mejor di, estoy muy triste ahorita porque se murió mi perrito. Una depresión es una persona que no se levanta de la cama en meses, que no come, que no se baña, que no va, no funciona en la vida. Bueno, adelante, sigamos.
2: Dice por acá, y eso me parece muy bien lo que dice Antonio, hay dos cosas que todo mundo quiere tener, carro y casa, y no nos enseñan ni a mantener, ni a cuidar, ni a comprar un carro, ni a comprar una casa. Nadie sabe cambiar una llanta, los niveles de los fluidos, pasar corriente, lo básico de los carros y las casas igual. ¿Cómo saber cuándo comprar, si es mejor rentar? Nadie nos enseña.
3: O sea, como enseñar como mecánica.
2: Mecánica, sí, mecánica one on one, mantenimiento del carro.
3: Ok.
0: Ay, sí, yo no. Mi papá sí una vez me enseñó a de usar el gato y eso, pero yo la neta no.
3: ¿El gato no?
0: Como el otro día que fui a poner aire, fui mejor que me le pusieran aire.
5: Tú nomás te paras afuera del carro.
3: Tú nomás párate, donde quiera y hala así. Así, los que no estén viendo en tele, estoy moviendo las manos para arriba y para abajo. Así nomás, párate, así era. ¡Ay, no sé! ¡Ayuda! Y se van a parar 15 perros, carros.
5: ¿15? ¡50, viejo!
3: ¿Qué pasa, mi amor? ¡Ay, que es mi carro! Vale, nomás así, naletea las perras manos y así va a llegar el enjambre de güeyes estúpidos. Y de seguro ahí voy a andar yo.
5: Entonces el chino y
3: tratando de cambiarle la llanta. A ver, ahí te va. Clases de supervivencia, Don Cheto. Sí. Que nos enseñen a nadar, cacería, pesca y hacer una alumbrada. Sí.
5: Creo que ese está chido, ese sí me interesa.
3: Ahí tú no, tú fuiste niño scout.
2: Sí, pero no aprendí nada de eso.
3: No, no, no. No sé qué aprendí. No, mañoso. Mañosín.
5: Sí, me cerrar el baño.
3: Mañosín. Dame la mano, dame la mano. Mañosín.
2: Pero ¿por qué mañosín?
3: Nomás te perdías con Jaimito.
5: Y aparecer en el baño. Ahí.
3: Ya no, ya no mates ni chiste.
5: No, yo te estoy matando.
3: Y síguele.
5: Nadie lo mató.
2: Dice, debería de haber clases de relaciones. Ahora todo mucho divorcio y la gente no sabe también arreglar los problemas.
5: No, pero está chido.
3: Pero eso no sería clases de como ¿cómo dijo el otro? De inteligencia emocional.
0: Sí.
3: ¿Qué es inteligencia emocional? ¿Tú? ¿Como saber gestionar tus emociones?
2: Sí, sí, sí, completamente.
5: Pero es que eso es muy...
3: A ver si no eran contigo. ¿Tú
5: yo soy del...
0: Hablando de...
5: No, es que, por ejemplo, esa persona es de, ay, ahora ya hay muchos divorcios. Pues yo prefiero que haya muchos divorcios y que se puedan separar y que saber que no sirve, a que antes no. Antes se casaban y se quedaban toda la vida.
3: Sí, pero yo creo que nos fuimos de la A a la Z.
0: Sí, exacto.
3: O sea, nos fuimos a de mi tiempo de aguantar porque el divorcio está mal, a divorciarte porque no te compró unas galletas.
0: Exacto.
3: Yo conocí una pareja que se divorció porque no le compró unas galletas.
5: Ah, no.
3: Te lo juro, por Diosito santo.
0: O porque roncaba, güey.
3: Sí, o sea, sí. Hablándolo por lo claro. La capacidad de reconocer, entender y manejar tus emociones y también comprender las emociones de los demás, eso es inteligencia emocional, familia.
0: A ver, ¿qué tal está, viejo? ¿Usted qué opina? Ustedes que son hombres.
3: Uh-huh.
0: Dice, por favor no digas mi nombre, pero yo siento que deberían de dar clases de comportamiento femenino porque en estas épocas ya muchas se les olvidó.
2: Como el manual de Carreño.
0: Sí.
2: Saber cómo sentarte, ajá, cómo caminar.
0: ¿Sí? ¿Era eso?
2: Claro.
0: Ustedes son hombres, ¿ustedes qué opinan?
3: Pues sí están más arremangadonas, pues, las morras ahorita, pero somos, pues, hijos de nuestros tiempos.
2: Claro.
3: También pretender que vengan de la vela, de la rolilla pelada y con los vestidotes hasta abajo.
5: Abajo de las tobillos.
3: Es que nosotros, es que el ser humano somos muy, ¿cómo decir? Contradictorios.
2: Sí.
3: O sea, nos quejamos de las morras que andan enseñando media nalga con choris, pero a la vez nos encanta verlas.
2: Claro.
3: Te las criticamos, pero ahí estamos, mira, hasta la sigue uno por toda la tienda.
2: Clase de primeros auxilios, dice por acá.
3: Ándales ahí. Eso sí enseñaban en la CPR, high school.
2: El CPR y eso.
3: El CPR allá, me acuerdo.
2: ¿Yo le puedo dar respiración de boca a boca?
0: A ver. A ver, una demostración.
3: No, pues no.
5: A ver, Don Cheto se está muriendo.
0: Una demostración.
5: Don
3: Cheto. No, baby, no.
5: No te animas, vale.
2: No te animas.
3: Ya regresamos.
0: Respiración de boca.
5: ¡Dale barra! ¡Por el show! ¡Por el show!
3: ¡Por el show! ¡No! ¡Don Cheto!
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1: Mm-hmm.

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0: señores, 12 después de la hora, en este 19 de agosto estamos en vivo. ¿Cómo estamos, Giselle Bravo?
1: Muy bien, señor, 12 minutos después de la hora, para ser precisos, completamente en vivo, muy bien.
0: Precisos, concisos y toda la cosa chida.
2: Andamos al puro millonzón.
0: ¿Sí? Andas al puro millonzón. ¡Qué bien que andan puro millonzón! También la que anda puro millonzón rasurándose el bigote de la chica Ferrari. ¡Cómo!
1: ¡Vamos! ¡Sí! ¡Ay, pues sí, soy mexicana!
0: ¡Qué fruta vendía! ¿De qué
1: tercio? Porque usted es bien indiscreto, señor.
0: No es que yo volteé y ya veo que ya que trae como una navajita.
2: ¿Pero qué no se supone que ustedes se depilan o se quitan todo el bigote? Si se rasura, le sale más...
1: Pero no rasuro, no es como se... Es not a shaver.
3: Eso. ¿Qué es? Ah, sí, yo sé que es. Toda mujer que se respeta tenemos de esos. Yeah. Es como un palito que tiene una navajita. Pero esa navajita es como para quitarte piel muerta o vellitos de la cara.
0: Ok.
3: Es que nosotros no... Bueno.
2: Bueno, está bien, porque si no, rato los besotes con la Ferrari pique. ¡Hijo!
0: Yo estoy con la Ferrari.
2: Y pa, sí.
3: Vamos a depilarnos los dos.
0: ¿Te acuerdas cuando le dije al mono Miguel y, que se iba a hacer una tan? ¿Cómo se llama?
3: Ah, se iba a broncear.
0: Se iba a broncear. Y creo que no se pueden poner nada crema ni desodorantes ni nada.
3: Ajá, nada de
2: ah, sí,
0: y ese día me acuerdo que estaba con nosotros y Goliat Sobaco. Le dije, ya no sabía cómo decirle, oye, güey, se asobaco, no echa desodorante. Le dije, ¿y si jugamos a echarnos desodorante? Oídate que andaba yo en la Sauceda, Michoacán, mi rancho hermoso, bonito, ¿verdad? Uh-huh. Y en todas las Sauceda, Zamora y ranchos circunvecinos que visité, uh-huh, nunca había nadie con una gorra tan fea como la que trae ahora el chino, toda torcida, toda mugrosa.
3: Mugrosísima.
0: ¿Cómo va a creer que el niño radio, el locutor más guapo del cuadrado? Mira, préstamela.
3: No,
0: la quites. Préstamela.
2: Uy, ah, sí, se dobló de aquí.
0: Préstamela. Deja ponérmela como la traes.
3: ¿Esa fue la que le dio usted?
2: ¿Qué tiene?
0: Está re fea. Tú sabes que está re fea.
2: Mata, perra.
0: Así te ve, así llegas. Mira. Así parece que está así como en una llantera que nadie se para. Ahí mosqueándote. Oh, mi chino, sácale provecho a tu... Esta pinche cachucha parece suadero, parece panza de burra, vale. No es ni gris ni negra la güey.
2: Ah, oh, si me regalaron una de Don Cheto.
0: Pues, ahí tengo, yo te doy, me. Pero no se trata del aire, se trata de tu cuidado personal ese.
2: Es una gorra, viejo.
3: Y luego nomás te levantaste y te planchaste la camiseta, chino.
0: No, se la sacó el fundí al perro, dice mi jefa. Señores, ¿con qué tenemos el día de hoy?
3: Tenemos las desorientadas, señor, esta mañana. Así que si ahorita la gente trae una reconcomia, necesita un consejo de algo particular, pues este es el momento donde nosotros le podemos decir qué haríamos si estuviéramos en su lugar.
0: Dice por acá, hola, Don Cheto, no diga mi nombre. Últimamente he visto a mi esposo muy desarrapado. No sé si ande triste o deprimido. ¿Cómo puedo hacer yo como esposa para decirle que se cuide? Porque antes se cuidaba mucho y ahora yo no. Y ahora ya no. Ayúdenme, por favor. Atentamente, no diga mi nombre, pero me dicen la güera. Chino, ¿qué le decimos a esta chica?
2: Tu esposo está bien, solo déjalo ser, no te preocupes, él tiene su estilo, es su estilo propio, tiene su propio brillo, déjalo brillar.
0: Giselle Bravo, ¿qué
3: mira, si él te exige que te veas de cierta manera y quiere que tu cuerpo se vea de cierta manera y tengas tú alguna presentación en particular, creo que tú también tienes todo el derecho de exigirle que por lo menos se vea decente.
4: Correcto.
3: El que sigue.
4: Además, yo creo que si él de plano todas sus recomendaciones las hace con cierto tono, tú también puedes usar el mismo tono para decirle a él, te ves de la fregada. Entonces, hazlo.
0: Uh-huh. ¿Dónde pueden mandarnos ahí sus mensajes de tema?
4: @ Bravo Giselle, @ Don Cheto al aire, @ El Chino al aire, @ La Chica Ferrari con K y @ Sí Soy Said, para que nos manden todas sus desorientadas. Más bien, ¿cuál es lo que lo acongoja? ¿Qué es lo que lo aqueja? ¿Qué es lo que le preocupa? ¿Qué es lo que lo trae con esa reconcomia que no lo deja vivir el día de hoy? Nosotros no lo vamos a orientar, lo vamos a desorientar.
0: ¡Regresamos, señores! ¡Buenos días a todos los que andan ya manejando! ¡Saludazo, amigos traileros, a los que andan en su cuatrito con el café en la mano! ¡Saludos y buenos días! ¡Welcome to the jungle!

0: señores, llegó el momento de la las ¿cómo se le llama?
1: Desorientada.
0: La reconcomia que trae, y aquí lo vamos a desorientar. Y aquí va una para usted, don Cheto.
2: ¡Jálese, chinén!
0: Dice, tengo una semana que no trabajo los viernes. Unas semanas, perdón, que no, ya no me dan trabajo los viernes. Yo soy de Michoacán y sé hacer carnitas, Vali.
2: Ok, Vali.
0: ¿Qué opinan? Muchos me dicen que me ponga a vender, pero no tengo permiso. ¿Me recomiendan que saque un permiso, me aviento al ruedo o mejor busco otra cosa?
2: Puedes vender desde desde la comunidad de tu hogar a conocidos. Empieza con poquito y así vendi.
3: ¿Para eventos?
2: Para eventos. La mayoría de raza que vende carnitas así no tiene permiso. ¿En dónde vive él?
0: No sé. ¿Dónde vives, compa? Pues no tengo idea.
1: Okay. Pero... como que si le iba a responder sí, ahorita.
2: Si estuviera ahí. No, pues si te puedes. Mira, no te aloques. No mates dos puercos. Nomás vendí sábados y domingos. Empieza con sábados y domingos desde tu casa y hacía telefonazo y facebookazo a tus conocidos.
0: Amigos.
2: Voy a vender carnitas. Y ya te eches tu pico de gallo, ¿verdad? Tus chiles jalapeños, vinagre.
0: Se me antojan las carnitas.
1: Las tortillitas.
2: Y ya lo que, si tu ruca se quiere rifar con algo, aunque las carnitas van solas, les diré, ¿eh?
1: No,
2: o sea, como buena, no, así pues, fuerte. O sea, la carnita, como Michoacán que soy, las carnitas van solas, con pua tortilla y un taco nomás.
1: ¿Y los frijoles?
2: lo sacamos de la ecuación porque la verdad... Se puede ir acompañado de guarniciones, pero como a Saí le encanta la guarni.
3: A mí no.
2: La enguarnición. ¿Edad?
3: Yo no como ni carnitas.
2: No, ¿verdad? De lo que te estás perdiendo. Entonces empieza así. La carnita se vende y que una libra, dos libras, va. Y sí te recomendaría acompañado de salsa y pico de gallo. Se acabó.
1: Ay,
3: ¿cuál
1: no,
3: es tu temor? Yo le voy a preguntar. ¿Cuál es tu temor de no hacerlo? O sea... ¿Vas a perder dinero? ¿Vas a ser una gran inversión? Todos
2: te las tragas tú, Vali.
3: O sea, no, pues empieza promoviendo las carnitas, como dice Don Cheto, con tus conocidos, pero también la puedes hacer en Facebook, en redes sociales, y pon que para eventos tú sabes hacer carnitas y vamos a ver cómo te empiezan a contratar. Y a partir de ahí, y más si les das la prueba a tus conocidos, van a empezar a contratarte.
2: Sí, y es conocido. Dicen, ay, mira, ¿sabes quién vende bien buenas carnitas, fulano y tal? Y así te va haciendo ya de renombre. Y así es como empecé yo en la radio, a pura, de boca en boca, dijeron. Hay un gran locutor que viene a ser a la revolución radial en esta estación. Y así, yo.
3: Ah.
2: No te creas, el chino, Vale.
0: Llegó con Don Cheto y lo levantó.
2: Dijeron, esa porquería es.
0: No, pero ¿sabe qué? Así

0: y química en todo. Pone muchas O, para mí que ya entregó el paquete.
1: No, sí, ya.
0: Pero hay otro que me anda cotorreando, pero ese sí tiene papeles y casa propia, y el otro con el que me
1: llevo. Ese.
0: Bueno, voy a volver a leer esa parte. Okay. Y anda otro que me anda cotorreando, pero ese sí tiene papeles.
2: Sí,
0: y
2: pues obvio.
1: Ese, sí.
0: Okay. Mi pregunta es, ¿me dejo llevar por el amor o por los papeles?
1: Los papeles.
0: ¿Cuántos años tienes, querida?
1: Sí, papeles.
0: ¿El amor tiene que amarse? Ay, yo voy a ponerme bien filósofo. ¿El amor tiene que amarse? De acuerdo a tu edad.
1: Amor a tus papeles.
0: El amor a los 40 no puede ser un amor de quinceañeros. El amor de quinceañeros es con el corazón. El amor de los 40 es...
1: puerco.
0: Con la chompa, con la mema.
1: El amor de los 40 es puerco.
0: No, al contrario, es un amor más, con más libertad.
1: Ah, es igual de puerco.
0: No, estoy diciendo amor, no estoy diciendo sexo.
2: Ahora, yo pienso que aquí hay alguien que puede opinar respecto a esto. Compa, que ha vivido de primera mano.
1: A ver, yo le tuve amor a los papeles. Una gordita fue que tuve que aventarme una canastota, compa. Me tuve que aventar una canastota que se tragaba dos tortas que íbamos a comer. ¿Pero qué crees? ¡Hay papeles!
0: ¡Gracias a ella!
1: ¡Gracias a ella!
0: ¡Puedo ir a visitar!
1: ¡Hay papeles, compa! Okay. O comadre, o quien sea.
0: Va, ok. Mira, baby, ¿cuántos años tienes? Deja de decirle. Si ya eres una morra, si estás en tus 20, el amor, te vas a dejar guiar por el amor. Si estás en tus 30, vas a dudar. Si estás en tus 40, dirás, ¡Hell no! I'm gonna get one with a house in the paper.
1: Sí.
0: Pero también asegúrate de una cosa, que ese vato esté dispuesto a arreglarte.
2: Sí, exacto.
0: Porque hay mucho empapelado hay mucho vato que tiene dinero y su dinero es su dinero y
2: no. Eso le iba a decir, el que tenga dinero no te asegura que va a ser
0: va a ser para ti.
1: Yo solamente te quiero decir algo, comadre.
0: Primero que nada, ¿quién eres tú y qué estás? Ah, pues ahí adelante, es que no me tapó.
1: Yo te quiero decir algo, comadre, y tenlo muy en cuenta y muy claro en el día de hoy. Él va a querer algo a cambio.
0: Pues gira.
1: Pero no nada más sexo. Él va a estar esperando que tú te comportes como su mujer. Ah, claro. Entonces, tú
3: dale el pan.
1: Entonces tú tienes que dar amor, cariño, respeto y cuerpo. Entonces,
2: pero pues, si ya lo dio con el otro.
1: Por eso, pero entonces.
0: A los hombres somos bien fáciles de enamorar, hombre.
1: Por eso, tú toma
0: si
1: en cuenta.
0: Si las mujeres supieran lo sencillo que es enamorar a un pelao, la mera verdad, vale.
4: Tell me more.
0: Jalas con el café y un pan y te digo.
4: Sí.
0: Pero a ver, comprométete.
4: Yes, voy a jalar con un pan y el café.
2: ¿Jalas con unos guisados conmigo para platicarte?
0: No, ¿tú también sabes?
2: Sí.
0: Porque yo te enseñé.
2: Porque mi máster.
1: Sí.
2: Ajá. Ay,
1: pues yo me mocho y siento la bronca.
0: Almíralo.
2: Ajá.
0: Almíralo. Pregúntale cómo.
1: Almíralo, ¿no? Admíralo.
0: ¿Cómo le fue? ¿Cómo le ha ido? Almíralo. Compréndelo.
1: Admíralo.
0: Y
1: ponle atención.
0: Ponle atención.
1: Yo te hago el favor, Ferrari. Cosas, no te agüites.
0: ¿A qué le haces el paro tú?
1: Oh, pues si querida ando buscando amor.
2: Ahorita no.
1: ¡Qué compa!
0: ¿Qué hago la morra? ¿El empapelado o estúpida para el amor?
4: Ay, el amor.
1: Ah, pues esta güey tiene papeles. Vamos, hasta yo.
0: Tiene un treintón.
4: No, she's still young. El amor.
2: Hell,
4: el amor.
2: No, dura 30, you
1: tú porque tienes papeles, güey, no sabes lo que es no tener, ¿no?
2: Si tienes 22 años, todavía tienes 8 años para cajetearla. Pero ya después de los 30, ya te tienes que poner pilas contigo y tu futuro. Bye.
0: Ahora, está mucho más guapo el Cindy o el Condi. ¿Quién está más guapo? ¿Cindy o Condi?
1: Cindy.
0: Cindy es sin dinero y Condi es con dinero. ¿Cuál está más guapo? O sea, está por mucho más guapo Cindy que Condi.
1: ¿Cindy que Condi?
0: Uh-huh. Bueno,
1: regresamos mejor.
0: Por ejemplo, Giselle es Cindy y la Ferrari es Combi.
1: ¿Combi?
0: Sin bigote y con bigote.
2: ¡Regresamos!
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0: Estamos en vivo, señores, en las desorientadas 33 después de la hora, en este 19 de agosto.
1: Dice por acá, desoriéntenme, en los últimos de noviembre tengo una quinceañera en mi rancho, de la cual soy padrino de cadenita de cadenita. Me achino y digo que no me dieron chance en el jale, me espero para irme hasta diciembre, unas 3 semanas, o si sí voy al apadrinamiento.
2: No te entendí.
3: ¿Quién aguanta en el rancho 3 semanas?
2: O sea, ¿te quieres desafanar de ser padrino? A ver,
1: en noviembre, en el rancho, es padrino de una quinceañera, en noviembre. Pero él va a volver a ir en diciembre. Entonces, ¿quieres saber si le recomendamos a achinarse y decir que no puede? Y decir que tiene jale, que no le dieron permiso, y mejor ir nada más hasta diciembre.
0: Mira, hazte un donchetazo, que vaya alguien en tu, ¿cómo se dice?
2: Tu representación.
0: En tu representación, y ya para diciembre ya vas y le llevas allá a tu ahijadillo ahí algo.
3: Ahijadilla,
0: pues. Allá le
3: ahora es padrino de cadenita, tampoco es como...
0: Te voy a decir la mera, net. A ver, entendamos algo, man, que te duela, homeboy.
1: A ver.
0: Te están
2: usando
0: de padrino para que le des una cadena. Tú nomás manda la cadena y ellos les vale 7 hectáreas de pepino.
2: Si vas o no.
0: Si va tu carnala, si va tu carnal, si va tu jefe, si va un primo, si va una prima, en tu representación. Tú manda la cadena y ya estuvo, homeboy.
1: ¿Ves que también?
0: No ocupan tu maldita presencia para nada. Se tenía que decir.
1: Y se dijo. Estoy de acuerdo, señor. Además, a ver.
0: Yo ahí le dije bien feo a la
1: ¿Padrino de cadenita?
0: Tu maldita
1: presencia. ¿Dónde esperas agarrar un padrino de cadenita?
0: En donde quieras ahí, nomás que a ti te hace falta barres, ¿eh?
1: Padrino de cadenita.
0: ¿Sabes qué quiero pedirles? Creo que le dije su maldita presencia.
3: Ay, bebé, hacen hasta padrino de salón.
0: Porque voy a bajarlo a estúpida presencia.
4: ¿Por 15?
3: Sí.
4: Yes.
0: Hasta de ay, hasta corona. Hasta de servilletas. De
2: muñeca, ¿en serio?
0: Wey. Sí, ay, es que a ti te hace falta rete bien harto barrios ahí.
1: Pues no hagan fiestas si no pueden hacerla, ¿para qué buscan padrino?
0: De cucharas. El de Pepo.
2: Cucharas y tenedores desechables. Gracias.
0: Dice Don Cheto, mi hijastra vive en mi casa y ya tiene la mayoría de edad. ¿Debería ella empezar a aportar a mi cantón?
1: Sí.
0: Mi señora dice que no, pero yo digo que sí para que se empiece a tener responsabilidades de adulto, porque ella dice que es adulta y todos los días se va de la casa con el novio y llega hasta la noche.
2: Ah, entonces sí.
0: Te voy a decir, querido amigo, te voy a poner un nombre ficticio y te voy a llamar Ricardo. Querido amigo de nombre ficticio, Ricardo. Que tú quieras que ella aporte, está muy bien, estoy muy de acuerdo, pero tristemente esa decisión de decirle a ella tiene que correr por parte de eso.
1: Tú no eres su papá, cuyeño.
0: Por una situación que te queremos decir a coro los 4 que estamos aquí.
5: ¡Tú no eres su papá, cuyeño!
0: Tú puedes decirle a tu ruca, oye, como que esta ya debería de aportar, ¿no o qué? Así nomás.
3: Ahora, también la señora, la mamá de la morra, también, ¿por qué no le...?
0: También le tiene que decir.
3: No la malicia, o sea, si la morra ya está huevoncita para tener novio, irse todo el día y regresar, tiene para un part-time.
0: Tú le puedes decir, baby, es que ella tiene que saber que decir que ya está grande, tienen responsabilidades con la mayoría de edad.
2: No.
0: Tú no puedes estar grande cuando te conviene nada más.
3: Claro.
2: O sea, si es una morrilla.
0: ¡Tú te callas! No. Perdón, chino, ¿por qué te callé? Discúlpame.
2: Si es una morrilla que está estudiando, que todavía no trabaja, le está echando ganas a la escuela, y tú la ves que está en la casa, dices, ok, pues todavía no aporta. Pero si ya se siente adulta y se va con el novio todo el día y llego a la hora que quiero y nada más voy a agarrar el carro, no.
3: No, y aparte te dice, ya estoy grande, respeten lo que
2: no, espacio, pues no. Ya
0: así está. Así está grande y pira a sentar vara de bien a bien, dijo chucheras.
3: Bueno, eso no nos cuesta.
2: ¡Ay!
0: Se va desde temprano hasta la noche con el novio. ¿A qué van? ¿A rezar?
1: No.
0: Bueno, van a estar allí agarrando.
2: Sí se hinca, pero no a rezar.
0: ¿Están tentando vice?
1: Dice por acá, tengo una casa en México y la estoy rentando. Que me guarden el dinero allá o que me lo envíen para acá.
2: Ay.
3: No, pobre iluso.
1: Y si son 3,000 pesos cada mes, que más o menos son como $150.
0: No, abre una cuenta de banco
2: y ahí te depositen.
0: Que te depositen tu dinero allí con una persona de extremada confianza. A ver, yo quiero hacer una acotación aquí. Amigos norteños que mandan dinero para allá, les voy a recomendar algo y después paso a regañarlos, ¿okay? Primero la recomendación. Para este tipo de casos, consigan la persona de mayor confianza. Ojo aquí, no tiene que ser su hermano, su hermana, su papá, su mamá o su primo. Puede ser un gran amigo. Uh-huh. Y número 2, igual de importante, La persona de mayor confianza que va a andar yendo y viniendo, depositando y que usted le hable a pedirle favores, necesita también que usted se porte bien.
3: ¿En qué aspecto?
0: En, también suelte, que se le suelte la mano.
3: Ah,
0: sí. Si el chino. A ver, chino, ¿qué quiere estar en el norte o qué estar en México?
2: En el norte.
0: Ok. Si yo estoy en México y el chino es mi compa y me dice, oye, hazme un paro, cóbrale al rentero, deposítamelos en el banco. Yo tengo que decirle, hey, agárrate 1,000. Este mes agárrate 1,000 para ti.
2: Sí, claro.
0: ¡A huevo!
1: Ah, claro, algo tiene que
0: a
1: pagar.
0: ¡A huevo!
1: La gente de
0: es que la raza es bien concha.
1: Sí, no, no.
0: Ve,
1: no.
0: Oye, ¿me puedes ir? ¿Me puedes acá? ¿Me puedes acá? No, hey, agárrate este mes, agárrate 1,000 para ti, convoys.
1: La gente de allá no, pues, te hace, no, la gente de allá hace favores queriendo obtener un beneficio. Están trabajando.
2: Y aquí lo hacemos también. Pues,
0: claro. Donde quiera y más allá, hay que portarse bien con la gente que te hace esos paricotines. Mira, mi punto es, persona de confianza, directo a una cuenta de banco, y que tú estés checando y dices, sí. Ya entraron los 3,000, ya entraron los 3,000, hoy entraron 2,000 porque le di a aquel 1,000 a aquel vato, hoy entraron 1,500 porque le presté 1,500 a aquel vato que me está haciendo el paro, y tú estás...
1: No, y no te vayas a tontar y no que te guarden el dinero abajo del colchón, porque ese dinero nunca lo vas a ver.
2: Y teniendo en cuenta de que si sacas esta cuenta de banco en México... Ya no necesitas ni que te hagan el paro, el mismo rentero puede ir a depositar al banco.
0: Dice nuestra amiga Sofía Carrillo. Ay, don Cheto, sentí re feo cuando dijo tu maldita presencia.
2: A ver,
0: El cotorreo, el amigo, no se sintió.
2: Desoriéntenme, tengo 8 años casado.
0: Ajá.
2: Mi esposa nunca pudo darme hijos. Y hace poco, conocí a una mujer.
3: Ay, ya va, tan pesa.
2: Espérense, que me pueda arreglar papeles, que me atiende muy bien. Y lo gracioso, la conquisté con la frase, ¿por qué te tatuaste? Dice,
0: quédate ahí. Solo como el perro y yo la canto.
2: Bueno, ojo, la muchacha tiene casa, muy buen trabajo y vive sola.
1: ¿Número?
2: Y mi esposa se quiere ir a México y la neta yo no quiero volver.
0: ¿No tienen morros? Nada, tiata allí, homeboy. También ella a lo mejor hasta un favor le vas a hacer.
2: Sí.
3: Mira, el factor que ya estás reconsiderando estar con otra persona y ya le estás viendo otras virtudes a otra persona, ya significa que no estás enamorado de tu mujer. Y si no estás enamorado de ella, ya déjala. No pierdas ni tu tiempo ni el de ella.
1: Si los hijos son un pretexto para que ya no estés con ella, ¿qué haces ahí? Eso ya no tiene nada. Una persona que ama a otra persona no lo ve como, no me pudo dar hijos. No pudieron tener juntos.
0: Tienes razón, es que luego sí dice la gente.
1: Sí.
0: No me pudistis.
1: No.
0: No me pudistis.
1: No me pudistis, no. No me pudiste.
0: ¿Yo que no pude qué?
1: Parece, no me pudiste.
3: Oh, my God.
1: No me pudiste dar hijos.
0: No, ¿yo qué es ahí? ¿Yo cuando te prometí hijos?
2: No,
0: yo te dije que a lo mejor allí uno ahí con ojitos de maíz, pero...
3: ¿Qué?
0: Yo,
1: señor, pero le estoy diciendo cómo se dice.
0: Ah, pensé que me reclamaba.
2: ¿Cómo que ojitos de maíz?
0: Ya regresamos.
2: ¡Del norte! ¡Ay,
3: ay, ay! ¡Don Cheto!
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5: Al aire, señores, buenos días, familia. 19 de agosto, 5 después de la hora, en esto que es Don Cheto al aire. Buenos días a todos los que nos hacen el favor de escucharnos todos los días. Muchas gracias, gracias, gracias. O cuando tenga usted chancilla, ya sabe que aquí está su amigo Don Cheto y todo el equipo completo a quien presento en este momento, Said García Solís.
6: Muy buenos días a toda la gente que nos ve, que nos escucha. Esta mañana estamos aquí en Don Cheto al aire.
5: ¡El Chino al aire!
7: Presente, presente, listo, aquí con la gorra que ya me regañó, Cheto.
5: Ah, no, es que el otro traía la del Benny en la del infierno, ¿vale? Trae la del Benny en la de la película del infierno, toda miada la huella, mugrosota. Oh.
8: Toda.
5: Estaba
8: medio sí, estaba, sí, estaba fea.
5: ¿Miada? Miadona, miada. Gorras miadas, pues, gorras miadas. Así pues, así le dicen a los que traen las gorras feas. Giselle Bravo, como quiera que sea, ¿cómo estás, hija?
9: Muy buenos días, señor, muy bien. ¿Y usted? ¿Cómo le amaneció esta bella mañana?
5: Muy bien, sí. Muy bien, pues bella, despiadadamente y bella, como quiera que sea.
9: Qué bueno.
5: Oye, sí traigo ¿cómo traigo el cuello de la...?
6: Muy bien.
9: Percudido, oiga, bien.
5: No, negro. El cuello de la guayabera, tú.
8: ¿Cuál?
5: Percudido, pero bien.
8: ¿Cuál?
5: En los controles, la pescuezona, la chica Ferrari, ¿cómo estamos acá?
8: Good morning. ¿Cómo están?
6: Como ella sí tiene cuello, ya le critica el
8: suyo. Ya, ay, ya.
5: Ay, Ferrari, a ver, pues, a ver. A ver, enseña este huesito, el huesito de Drácula. Mira. Ay. Eso, Ferrari.
6: ¡Ay, Ferrari!
5: ¡Déjenla! ¡Este es el Reiti!
8: Así, espéreme, hace una foto. Como los de.
6: La clavícula.
5: ¡Ay, apareces de esas Dolores del Río! Mira la cámara. Mira la cámara.
6: Te voy a decir la claviculona.
5: ¡Api! Mira, apareces de esas de las películas de.
6: Aquí en este programa, Ferrari está claviculona y Giselle. Está muy bien.
5: Bienvenidos, señores. Mi nombre es Don Cheto. Mi nombre, ¿qué importa? Lo que importa es la noticia que le vamos a llevar donde quiera que usted se encuentre el día de hoy. Que si no sabe qué día vive, es 19 de agosto. Chino, ¿cómo estás? Te noto callado, tímido, inocente. Tiene la mirada. Amo su inocencia,
10: 47 años.
5: Amo tus errores,
10: 57 años.
7: Voy a dejarlo en 45 nomás para de compas.
8: De compas.
5: Estás en tu estás en tu pick. Estás en tu pick. Estás en tu prime, viejo. Chinel, ¿te puedo hacer una pregunta personal? ¿Estás en tu prime o todavía tu prime ya pasó o tu prime ya viene?
7: Como que en la mitad. No, ya pasó, pero todavía alcanzo a todavía como que.
5: Ok. Sí. Está bien.
8: Alcanzo.
5: Una gran pregunta, como que alcanzo. Es una gran respuesta, una gran pregunta, una gran respuesta. Todavía alcanzo a.
9: ¿Qué, Chino?
7: Ya no soy en mi prime, pero como que todavía dices,
5: ¿sabes qué? Yo estoy en mi prime.
7: ¿Sí?
5: Simón.
9: Prima.
5: ¿No?
7: Let's try it.
5: No, let's try what? ¿Sabes qué? Vale, tú me embeses, ¿cómo se dice cuando me?
8: Me gustas.
6: ¿Me intimidas? ¿Me atraes? No, es que aquí, mire, aquí. Yo veo que ustedes se la pasan sexualizando a mis compañeras. Yo los voy a sexualizar a ustedes y soporten.
5: ¿Sabes qué? Bien.
9: Para que
6: soporten. Y soporten. Para que vean lo que se sienten. Para que vean lo que se sienten. Arremanguen.
9: Ándele.
6: Arremanguen.
5: Objetiviza mi baby.
9: Sí. A los dos. Cuando digan no, que enseñes. Ah,
6: No, no, no, tú también, a ver, muestra, a ver, a ver.
5: Sí, en venganza de la mujer.
6: Sí, claro.
5: Hipersexualizada claro. En este programa claro. Por el señor chino. Sí. Hipersexualízalo a él.
6: Muy bien.
5: Cosifícalos ahí.
6: Muy bien.
5: Bien, yo
7: también. Pero, pues, pero eso no se ve, se escucha sexy.
5: Ay, no, para que sientas el acoso que puede sentir una mujer.
7: Eso, no,
6: no. No, pues sí, también del otro lado das.
5: tú le das grima a la Giselle. Si ahí te da grima a ti.
6: No, sí, sí le das.
5: Sí le das.
6: Sí, sí le das.
5: Sí, es el serio, Pedro. Sé que te van a ir feo. ¿Te da grimita el chino?
9: Sí, cuando haces sus comentarios. Sí,
7: ay, baby.
9: Abogado,
7: gracias, gracias.
5: Te emocionas. Grimoso, grimoso.
6: ¿Te da grima el chino Ferrari?
8: Sí, con esa voz que tiene, así viene.
5: La verdad es una gorra bien grimosa al rap. Si no te digo que te la cambies, ahí te la traerías.
9: Esa todas sí te combina.
5: Señor, vamos a empezar con la noticia, pero hablando de alguien que no le da ni grima ni a la Giselle, ni a la Ferrari, mucho menos a Zahid. ¡Oye, Notiche! ¡Quiero Harfuch!
6: ¡Recargas!
5: Ay, ay, ay. ¡Hay confianza! ¡Hay confianza en Harfuch! ¡Dice la DEA!
6: ¡Ay, sí hay!
5: ¡También!
9: Pues bloquea a Trump y congela millones para la nueva sede del FBI en Maryland. Le tengo todos los detalles. Se va a emperrar probablemente también.
5: El candidato muy afín a Trump está ahorita liderando las contiendas, pero por mucho. No me sorprende en lo más mínimo. ¡También!
9: Y la ciudad epicentro del terremoto en Colombia enfrenta la crisis sanitaria con hospitales ya colapsados. Les tengo toda la información. Además...
7: Andan buscando a sospechoso con máscara de Chucky, que andaba aterrorizando gente en Filadelfia. Le tengo los detalles también. Dando un ting nervioso.
5: No, nomás quiero hablar. ¿Puedo hablar contigo un momento?
6: Sí, claro. Sí.
9: Al del aire.
5: Fuera del aire, por favor. Fuera del aire, permítanos. Señor, ¿te permitió que el chino dijera una noticia de un güey con una máscara de Chucky?
6: Señor, ¿cuándo va a entender usted que ese señor, gracias a usted, es ingobernable? Usted ha creado ese monstruo. Sopórtelo o dómelo usted.
9: Pero es que... Mi pregunta es, ¿no le verifica sus noticias? No le
6: Ay, por favor, si él busca, él pone en su buscador, notas que a nadie le importan, y luego se la pasa criticando las notas de los demás. Ay,
7: yo nomás les digo que aquí en este TV en cierta edición salió la noticia.
5: Bien. Pero como
9: si... ¿Pero era la de 8?
7: A ver, vayan a regañarme.
6: En cierta edición llevan 98 noticias, y es la número 96.
5: Cuatro, aquí hicimos cuatro.
7: Regañen a las noticias.
5: ¡En los deportes! Con lo que ahí vaya recogiendo de la cosecha y en los espectáculos.
6: La conductora Ana Patricia vende anillos de compromiso y de matrimonio porque su ex no le paga manutención, incluso le está exigiendo manutención a ella.
5: ¿Y Ana Patricia?
6: Sí, sí, sí.
5: ¿Cuál?
6: La de Univisión, señor.
5: ¿Candiani?
6: No, no,
8: la
6: no,
8: belleza
6: no.
8: Latina.
6: La de nuestra belleza latina, Ana Patricia. Muy famosa, señor.
5: Oh, bueno, ahorita veo la...
6: Además, Susana Zabaleta desmiente rumores de separación. Disney demanda a la FCC por amenazas contra licencia de ABC en el caso de Jimmy Kimmel. Corren a conductora de televisión por decirle zorra a su jefa. Todo quedó grabado. Imágenes de Shakira en Colombia. Le tengo los detalles. Comenzamos. Esto. Ay. Esto es Notiche.
7: Oye, y sí corrieron a la morra igual de Univision, ¿no?
6: La sí, que... a la Chiquibombo. No, la suspendieron.
9: No, Telemundo.
6: La suspendieron de Telemundo. Hay gente que dice que ya no va a volver. Pero solamente por haber dicho en un live en redes sociales que Telemundo se preparaba para correr a 500 personas que no se le iba a tocar a ella.
5: Y
6: la corrieron.
7: Uy, aquí.
5: Cosas vale.
8: Aguas.
6: No, y ahora la nota que traigo hoy. Una conductora de televisión le dijo zorra a su jefa y no sabía que la estaban grabando. Andy, y la corrieron.
5: Tú te le revelas a Saí, se te olvida.
7: No,
5: Saí. Que este monigote asina como lo ves, nada que veriento. Es nuestro jefe.
9: ¿Qué es un monigote?
5: Pues un altote así grandote. Además te recuerdo.
7: Está diciendo tonto monigote.
5: No, le estoy diciendo yo.
7: Usted le dijo.
5: No, te estoy diciendo que tengas mucho cuidado, chino. Porque este monigote es nuestro jefe.
6: Ya no me ayude, pues. Me dijo monigote.
5: ¡Lo corren porque le dijo monigote al programador!
7: ¡Al jefe!
5: Don Chet sale pero pitando, sale chispao. En los espectáculos ahí tenemos a Zahid García Solís y esto. Esto es Notiche, conducido por el propio Don Cheto. Voy a hablar del novio de todas. Cuando diga Harfush, todas dicen ¡ah! Estoy hablando de Harfush. Hasta el chino gritó, señores. El director de la Administración de Control de Droga, la DEA, Terrence Cole, aseguró que el secretario de Seguridad, Omar García Harfuch, es un socio de confianza. ¿No le gustaría traer al de la DEA con ese de Harfuch? Rompi corazones.
9: No, tú.
5: ¿Dónde quiera? Sí, señores, al presentarlo durante una participación en la Conferencia Internacional para el Control de Drogas que se realiza en Argentina, Cole destacó la trayectoria del funcionario mexicano. Es un socio de confianza y un buen amigo de Estados Unidos. El secretario Harfuch ha dedicado casi 2 décadas al servicio público para proteger a la población de México. Así es, señores, hasta el Batman mexicano, hasta los gabachos les cae bien. Cuando diga Harfuch, las morras se alocan. Estoy hablando de Omar García Harfuch.
7: ¿Y usted por qué grita?
5: Porque para que se oiga más bulla, hijo.
9: Sí, porque no ayudas.
7: No, que van a estar gritándole ya a Harfuch.
5: Pues tú por envidioso, ¿qué eres?
7: Exacto. Ah, nada, no se me hace, papá.
5: Por envidioso. El otro estaba ahí en la casa. Cuando andaba ahí en el rancho, estaba en la casa y prendieron la tele. Y salió Harfuch. Y el todas las que estaban allí, hermanas, tías. Ay, Harfuch.
9: Todas, sí.
5: Todas, sin coro, las huellas. Ay, Harfuch.
6: Yo nada más les digo que quizá este caso no es igual, pero ya votamos por un guapo y nos fue de la fregada.
5: ¿Con por qué?
7: Peña Nieto.
5: Ah, pero Peña Nieto era un super mega pelele sasasazo, compa.
6: Por eso les estoy diciendo, quizá no hay comparación, pero que no voten por nada más por la guapez de alguien, ¿no?
9: Ha servido al país, Harfuch.
5: Ah, no. Bien, lo que nos pasó a nosotros mismos. ¿Qué? Trajimos al chino por guapo y miren qué color, como dicen en Argentina, en qué quilombo nos metimos, boludo.
6: Ah, lo trajimos por eso.
5: ¿Ves en qué quilombo nos metimos? Mirá el quilombo en que te metiste.
7: A mí me trajeron por mi experiencia y mi trayectoria.
5: Ay, hijo, experiencia cero y trayectoria que no se nota.
7: Que después también esté guapo y aporte eso al programa.
5: Tu trayectoria. La única trayectoria tienes es por tirarle más perros a tus compañeras de tu empresa.
7: Está sabrosa, pues ¿qué podemos hacer? ¿Chicle y pega? Bueno, momento sí. ¿Debilidad? De debilidad.
5: El otro día me dijo una radioescucha, ay, el chino me mandó un mensaje, y ¿qué te dude si le manda a todas? Sí, hasta eso fue lo que yo le dije. Tú a todas le has de mandar mensajes, y el chino me contestó, no, tú no pienses así, tú piensa, soy la elegida que me
7: hoy
5: mandó
7: te toca
5: mensaje.
7: A ti.
5: ¿Verdad que
7: hoy
5: sí,
7: te toca a ti, suertudota.
5: ¿Qué crees, suertudota? A ver, chino, yo soy mujer. Ay, tú, de seguro a todas las ya mandar mensajes.
7: Deja de pensar así, piensa mejor, suertudota, hoy te toca a ti.
5: Ay, tienes razón. Ay. Adelante, Giselle Bravo.
9: Ay, no,
5: suertudota.
9: Señor. Qué vergüenza, pero
5: estás
9: bueno.
5: Estás a medio metro de él, a un metro de él.
7: Wow, podrías estar.
5: Toda
7: ¡Qué
5: rayadón te digo!
6: Te voy a preguntar así honestamente que se lo digas a nuestro auditorio y a nuestra teleaudiencia. Ajá. ¿Te sientes suertuda de estar al lado de ese señor?
9: La neta, no.
7: Suertudota.
5: No.
6: De hecho, lo que yo siento todos los días que le da cringe estar ahí.
9: Antes me sentaba aquí, cada mes me voy recorriendo un poco más y más y más y más.
5: Diantre, muchacha la bregona. Mira esta, diantre, muchacha la bregona.
7: ¡Rayadota!
5: Bregona, adelante.
9: Ya sean serios.
7: Oigan, ¿a poco creen que vienen por lo que nos pagan? ¡No!
5: Por estar cerca de este guapo.
6: Sí. Ay, ¿cuándo?
5: Y es más, desde hoy te bautizo, chino, con el nombre de el Harfuch del programa.
6: ¡Ay, señor, creo que no, señor!
9: ¡No manches!
6: Con Harfuch todos queremos, con este señor, ¿quién va a querer?
5: Harfuch del programa. Adelante, Giselle Bravo. Suertudota.
9: ¡Qué ridiculez! Bueno, les cuento que la disputa por la nueva sede...
5: ¿La disqué?
6: Acá ya están diciendo tres. Yo también soy suertudota, también me manda mensajes. Mira, uy.
5: A ver, vamos a hacer una encuesta.
6: Sí, sí, sí.
5: Pedo. ¿Puedo hacer una encuesta? Que manden
6: todas las redes escuchas.
5: Todas las redes escuchas.
6: Que han recibido mensajes del chino.
5: Les ha coqueteado.
7: Sí, hola, preciosa.
9: Y queremos screenshots.
6: Sí.
7: No empiece,
5: ¿podemos hacer eso o no?
7: No
5: hay que hacerla, no hay que hacerla.
9: Sí,
5: si el chino no quiere y no.
9: Arroba sí soy Saída.
5: Manden mensajes, digan. Todo, si al chino te ha coqueteado, nomás por tener aquí. Vamos a ver qué.
9: Sí. Por entretenimiento. Bueno, les cuento que la disputa por la nueva sede del FBI dio un giro judicial que está dejando en pausa $555 millones que iban a ser destinados al proyecto que la administración de Donald Trump estaba buscando, pues trasladar de Maryland a Washington, D.C. El juez federal determinó que el gobierno no podía.

0: podía cancelar la selección de Greenbelt, Maryland, ni redirigir esos recursos al Ronald Reagan Building en la capital estadounidense, y este fallo respalda la demanda presentada por Maryland y Prince George's County. Resulta que el magistrado concluyó que la administración de Donald Trump actuó en contra de las directrices establecidas por el Congreso. La agencia también señaló que la decisión impide avanzar con el plan para convertir el edificio Reagan en la nueva sede del buró. O sea que prácticamente este dinero es uno de los puntos centrales del enfrentamiento. La administración intentó utilizar estos 555 millones que les mencioné previamente para avanzar con esta alternativa en Washington, y pues prácticamente el juez le dijo, no, no van a hacer este cambio, es demasiado dinero.
1: No, le bloquearon allí.
0: ¿Dónde está?
1: Bueno, pero por otro lado, un triunfo que de alguna manera también pertenece a Donald Trump, el candidato que el presidente Donald Trump apoyó para la gobernatura del estado de Florida, el republicano Byron Donalds, venció ayer en elecciones primarias, pero por harto margen. El mandatario afianzó su influencia tanto en el partido republicano como en el estado, que es su estado adoptivo, perdón, Florida. Donalds venció con mucha facilidad a Jay Collins, vicegobernador y miembro del ala más radical del partido republicano. Fiel defensor de Trump y del movimiento MAGA, Donald se enfrentará al demócrata David Jolly en la elección del 3 de noviembre para suceder al también republicano Ron DeSantis. En tanto, Angie Nixon, demócrata socialista, ganó las primarias del Senado en Florida al derrotar a Alex Whitman, un rival con muchos más recursos económicos que de algún momento era favorito, como quiera que sea. Según analistas políticos de Estados Unidos, se trató de una sorpresa mayúscula que evidenció el éxito continuo del movimiento progresista que genera divisiones en el mismísimo Partido Demócrata. Entonces, ahorita, vale, este Nixon va a enfrentar a la republicana Ashley Murray en el cargo, desde que Marco Rubio es secretario de Estado. Así está la cosa, señores. El candidato de Trump para gobernar Florida, Byron Donalds, que es un afroamericano, ganó en las primarias demócratas y y la demócrata Angie Nixon ganó para el Senado. Así están las cosas. También ella es afroamericana. Vamos con TV.
0: Don Cheto, pues en más información de lo que está sucediendo en Colombia actualmente, pues ya se tornó una semana desde que sucedió esta tragedia que sacudió el país con este terremoto, pero las cifras aún provisionales son desoladoras, ya que en todo el país está manejando la cifra de 294 personas que han perdido la vida, y dicen que hay más de 4,100 heridos de diversa consideración y más de 200 personas que oficialmente siguen desaparecidas. Cabe mencionar que en el corazón, pues, del municipio de Pereira, está solo 65 millas del epicentro del sismo. Dicen que es una locación de 500,000 de habitantes que se estaba consolidando como uno de los ejes receptores de turistas a la región el año pasado, y el día de hoy, pues, es de los más afectados, don Cheto. Las imágenes que se ven actualmente, pues, son devastadoras, porque se está manejando que debido a todas las personas heridas y todas estas cifras, pues, básicamente ya se está tornando en una crisis sanitaria con hospitales colapsados. Más o menos, para darle la cifra exacta, dicen que hay 4,187 heridos, 26,945 viviendas destruidas y 185,000 damnificados, señor.
1: ¡Uy, qué fuerte, vale!
0: Y pues obviamente está colapsando el sistema de salud porque pues no tienen, ya no se dan abasto, don Cheto.
1: Señores, en una noticia de última hora, se registran narcobloqueos en Michoacán. Al menos 7 narcobloqueos se registraron de diferentes puntos de Michoacán. Así reportaron ahorita para Notiche. Esto acontece en la carretera Ajiquilpan, Morelia Ajiquilpan, a la altura del Correo, se llama un ranchito, así como en la carretera La Piedad Yurecuaro, en la carretera Purépero Tlazazalca, carretera Ecuandureo Zamora, la carretera Carapan Zacapu, también se han registrado narcobloqueos en este momento. Correcto. En Michoacán.
2: Toda la noche ha habido balazos en Cueneo, en Pátzcuaro, en Quiroga y en todas las carreteras aledañas.
1: ¿Andarán tras alguien o qué tú?
2: Al parecer sí hay algo movido ahorita en estos momentos, está peligroso.
1: Tengo noticia de otra noticia también, no sé si sea buena o sea mala. Ya van 3 personas que nos mandaron mensaje que el chino les coqueteó. La primera, sí. Ángel Puentes. La segunda, Alejandro Alba. Y la tercera, el tío Panchito. Puros hombres. Adelante, señor.
0: ¿Por qué no me sorprende, señor? No me sorprende nada.
1: Fake news, de chino.
2: Hasta
1: fake
2: la Challenger. Hasta la news. Challenger también.
3: A la Challenger no.
0: Hasta la Challenger.
1: Ella solita.
3: Ella solita se presentó, dijo.
1: Ella solita.
3: Ella solita dijo, me presento ante ti, dije,
0: Pero yo diría que la Challenger, por ser compa de uno y todo el rollo, respetaría su
3: poco. No, qué güey, no soy Dios. Ella no me

0: Y
1: hoy sí da miedo, tú.
0: No, el vato estuvo por casi 20 minutos, alrededor de las 5 de la mañana, agarrando a gente y diciéndoles, ¿estás listo para morir? Obviamente la
1: no
0: gente...
1: No hubo nadie que le dijera, ¿cuánto? Y se le voltea y le dieron un guamazo. ¿Y qué
0: pasa? Sí, precisamente hubo una morra que se volteó y le dio una patada en el pecho. Una jovencita se le puso al brinco. Fue el vato cuando empezó a dejar de espantar a la gente. Lo andan buscando porque se hizo viral, ya que una persona así cayó al piso, se lesionó. Dicen que en una de las cámaras el vato se quitó la máscara y pudieron ver que era un hombre de moreno, de complexión delgada, aproximadamente 5'8", como de 5'8" de estatura, y está entre los 16 y 20 años de edad. Entonces, el vato se iba grabando con un celular.
1: Como que el vato era una broma, pues, pero sí te saca de onda.
0: La onda es de que todavía no ha subido a las redes sociales los videos, y espero que el güey no lo suba porque lo andan buscando. E incluso ya hay una morra que puso una recompensa por saber quién güeyes hizo esto.
2: No, no está chido eso. Y no. Más en la noche, güey.
0: No, a las 5 de la mañana.
1: Ay, imagínate que tú vengas entrando aquí, te saca un monillo de retos. Ay.
2: No.
1: Lo sí, bueno es que Ken, diles el guardaespaldón perro que traes tu hija.
2: Don Chetuki.
1: Allí la espero yo para que no vaya a hacer algún...
2: Porque usted tiene manos, ¿qué dijo? ¿Manos mortales?
1: A mis manos son mortales, hija. Al rato que nos salga un vato que diga el vato, ahorita me voy a abusar de la Giselle. Nene, abusa de mí, ahí ya déjala, le voy a decir yo.
2: Ay, gracias.
0: Ah, qué bueno que usted se ponga.
1: Tengo que carpear. Adelante, señor, regresamos con Tito Padilla.
0: Ya me pusieron buenos días, Carfuchinel.
1: Y Carfuchinel, bien, Carfuchino. Ay. Carfuchino, te bautizo con el nombre de Carfuchino. Regresamos
3: con
1: Tito.
3: No se parece nada, no tiene
1: sí,
3: nada.
1: Se parece. Ni el... ¡Geira! ¡Geira! ¡Geira!
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2: Dos mensajes. Chino no se parece a Harfuch ni en la forma de sentarse a zurrar.
3: Sí,
2: no se parece. Se parece en
3: que... Ok, está bien, pero yo voy a defender a Chino. Sí. No se parece en per se,
2: no.
3: pero sí es un vato guapo.
4: Ah, en el mundo va.
2: Y luego acá tengo un mensaje de Vera. Dice, le puse, quiero bajar de peso. Háblame de tus inyecciones. Y le contesta Chino, yo te ayudo a bajar sudando.
4: ¿A Vera?
3: A ver,
4: ¿quién es Vera?
3: Sudando, ¿en qué sentido? A ver,
2: mira.
3: ¿Sudando en qué sentido?
5: Ah, y aparte le puso de las caritas así. Y luego así.
4: ¿Pero quién es Vera? A ver, espérense, porque no empiecen a...
2: Ya están mandando los screenshots.
4: No, pero puede, yo puedo hacer un screenshot de...
5: Ay, no,
2: ¿es screenshot o no? Eso no. ¿Ves?
4: No, espérate, yo quiero ver quién es, porque si no al rato me están ahí. ¿Quién sabe?
3: Chino, no hagas caso a esta jugada. Son rumores, vale.
5: Va a decir, fue ChatGPT.
2: Los screenshots están llegando.
3: Son ChatGPT, ¿no? son ella. Y el chino es un vato derecho.
4: Ah, nomás no empieces porque al rato me van a tener en bronca, sí, ¿verdad?
3: No te creas, Chino. No es cierto. Vamos a los deportes con Tito Padilla. ¿Cómo estamos, Tito?
6: ¡Sálvame, Tito!
4: No, lo más que a veces ponga la conversación completa, porque a lo mejor es cotorreo.
3: No, yo estoy de acuerdo, no hay que jugar a eso mejor. Vamos tú contigo.
6: El día de ayer, como les comentamos, esperamos únicamente ya la presentación de, vamos a ponerlo así, el mejor mediocampista en estos momentos, el que ganó todo con el Manchester City, el que fue campeón del mundo, el que se llevó el Balón de Oro, al que Busquets le puso en un partido de la selección, se quitó Busquets la banda de capitán y se lo puso en la mano izquierda, bueno, en el brazo izquierdo también a Rodri Hernández. El día de ayer dijeron bienvenido hasta el 2030. Señoras y señores, aquí hay con queso. Se cerró en 60 millones de euros la transferencia, más se dice que serían 15 en diferentes cosas, ya sean patrocinadores, ya sea lo que sea, o sea que entre comillas se llevaría 75 millones esta transferencia. ¿Qué le parece?
3: Tito Padilla, ir ahí te va. A mí Rodri siempre me ha gustado. De hecho, tengo una tarjeta de Rodri autografiada yo. A ver si sube de valor.
6: Ah, cierto.
3: No, tengo. Chino, ¿ya las vio, Chines? Cuando fuiste al cantón.
4: Simón.
3: Bien, pura de Jorge Campos tengo ya.
4: Pura perrona.
3: Pura de Jorge Campos tengo ahí. Bien,
4: y de Riquelme.
3: Riquelme y de Rafa Márquez.
4: ¿Qué
3: más tengo? Pero tengo una de Rodri, tengo dos de Sergio Busquets autografiadas, tengo de Pirlo, de Oliver Kahn. Tengo bien hartas. Ahí te va.
6: Pura figura.
3: Pura figura, tú, Tito. Ahí te va. Mira, entrevistaron. Bueno, primero, qué bueno que llega Rodri al Barcelona. Quién sabe cómo irán a poner el equipo, ¿vale? Porque pues yo no sentaría de John por Rodri, a Pedri menos, y a Del Olmo menos, ahora que es campeón del mundo. Quién sabe cómo lo irá a arreglar. Creo que el que va a ser sacrificado ahí es Frankie de Jong, que a mí me gusta mucho el muchacho, el güerito. Ahora.
6: Mire, nombró a todos, Don Cheto. A todos los nombró. Pedri, Gabriel, Del Olmo, Fermín López. Frankie de Jong, Marc Casado. Don Cheto está bien, perdón, usted.
3: Mira, perrón, pues de eso me dedico. Pero le entrevistaron a José Mourinho y dijo una cosa. Ajá. Que los madridistas creo que les gustó mucho lo que dijo Mourinho. Le dijeron a Mourinho, ¿pero usted habló con Rodri? Dice, sí, hablé un par de veces. ¿Y qué pasó? ¿Por qué no se vino? Dice, yo lo vi, le planteé la propuesta, el Real Madrid hizo una propuesta muy, muy interesante y él tenía dudas y a mí también no me convence. Cuando él dijo que tenía dudas, yo empecé también a tener dudas sobre tenerlo en el equipo. Eso dijo Mourinho. Que Rodri tenía dudas, entonces eso hizo que Mourinho también tuviera dudas de él. Y se me hizo una estrategia muy inteligente de José Mourinho, que ya sabemos que es inteligente, que el vato dice, a ver, si este jugador se lo quieren traer a huevo y el jugador dice, no voy a estar a gusto ahí por esto y por esto, entonces ¿para qué me lo traigo si ya me está diciendo que no va a estar a gusto aquí?
6: Claro.
3: Entonces dice, yo aquí tengo jugadores que ahorita te pueden jugar de una forma y al rato quiero pensar que tengo la capacidad de hacerlos cambiar.
6: Está bien, es razonable el pensamiento de Mourinho.
3: Sin duda,
6: y lo hace bien, para no tener un jugador a fuerzas, un jugador que no te va a rendir, un jugador que no está concentrado y que está a gusto, pues mejor dejarlo ir. Y le hacía mucha falta, de verdad, la forma de juego de Rodri, le hace mucha falta al Real Madrid. ¿Por qué? Porque no tienen alguien que guíe, que tenga el medio campo, que lo agarre, que sepa hacerlo para poder ponerlo en la perspectiva que quiere. Un Vinicius, o sea, desde la delantera del Real Madrid necesita alguien que haga el trabajo sucio, entre comillas, para poder darle la creatividad también a ellos, a los delanteros, ¿no es cierto? Y si no estaba a gusto o no iba a estar a gusto, pues mejor. Él lo dijo bien claro, Rodri, llegué, se acaba de cumplir uno de mis sueños, llegar a Barcelona. Eso
3: está bien,
6: dijo,
3: a lo mejor Rodri. Era un sueño personal, por dinero no fue, ese vato no se mueve así por dinero. Tito Padilla, Edson Álvarez se baja el sueldo para llegar probablemente al Real Sociedad.
6: Se supone que esto sería ya casi un hecho, ya estuvieron las pláticas desde hace una semana y media con Edson. Edson entendió que si va a la Real Sociedad tendrá muchos más minutos todavía también. Vamos a ver, no, yo no lo veo como un paso hacia atrás. Yo pienso que es una decisión muy, pero muy grande de Edson para viajar de la Premier League a la Liga, ¿eh?
3: Ok, Tito Padilla, pues así está la cosa, entonces ojalá que sí llegue ahí. Todavía también el que no se sabe dónde se va a hacer Eric Lira, ¿verdad? Lo quieren en harta raza. Lo querían en Arabia, pero él no quiso irse para Arabia.
6: Exactamente, para Arabia le ofrecieron mucho dinero, pero él no quiso irse para allá. Vamos. Todavía debemos recordar aquí que están funando al chino, que tenemos hasta el último día de agosto, señores, último día de agosto, 11:59 de la noche con 59 segundos. Están abiertas las transferencias. Vamos a ver, ya es cuando se empieza a aventar todo, cheto, a la desesperada. Vámonos a lo que caiga. O sea, vamos a ver si. Oiga, hablando del fútbol europeo y hablando de lo que estamos hablando, ¿sabe quién se cansó ya lo que le pasó a Jürgen Klopp?
3: ¿Qué?
6: El señor Pep Guardiola dice que está cansado, que quiere dejarlo por un tiempo el fútbol, que ha sido muy ajetreado todo este tiempo con el Manchester City y quiere agarrar un año sabático o más. Lo dijo así en sus palabras y ya se ve canoso en la como cuando a Don Cheto le sale la barba, así canosa, así más o menos así, ya se ve demacrado y meditabundo el señor Pep Guardiola, pero así lo puso, ella está cansado. ¿Qué le parece?
3: Yo creo que sí ocupa Pep Guardiola un ratito de
4: descanso.
3: De descanso. Volviendo al tema Pep Guardiola, también algunos he escuchado algunas personas que yo respeto mucho en cómo ven el fútbol que decían, ajá, es que recordemos que Rodri es guardiolista y el tipo de juego que tiene el Barcelona se acopla más a la forma que él viene jugando con Pep Guardiola. Y no se te haga raro que inclusive hasta Pep Guardiola le haya dicho que mejor se fuera para allá. Ah,
5: pero el vato ya tiene 55 años de edad, ya se ve ya...
3: ¿Guardiola?
5: Sí.
3: Ah, se ve
6: chavo. Y se ve más viejo, ¿eh? Y se ve más viejo a como está ahorita.
3: Pero vale, pero también debemos recordar que Pep Guardiola vive el fútbol de una manera, de hecho, lo andaba divorciando la ruca, porque pues vivía, comía, dormía,
5: respiraba
3: fútbol, no tenía tiempo para nada.
6: Sí, fue lo que le pasó a Jürgen Klopp, que a la esposa le decía, ay, no me sacas ni siquiera la tiendita de la esquina.
3: Oye, que en 5 años nomás fue 2 veces al cine Jürgen Klopp, con su ruca, pues ¿quién lo va a aguantar así, vale?
5: No manches.
6: Bueno. Sí, Gisela, así de que no te consigas un futbolista, Gisela, no te consigas un futbolista.
3: Tú un músico, un locutor.
5: No,
6: menos.
5: Así estoy bien como ando.
3: Un locutor.
6: No, vean el chino, ¿cómo anda?
4: Jarfuchino.
3: Jarfuchino hasta tircepatí te ven, hija.
4: Te ponemos flaca, mija.
3: Te ponemos flaca, sudando, dile. Sudando. Ah, bien.
4: No tenemos nada.
6: Eres vivo, lo chino.
3: Oye, Tito Padilla, muchas gracias, ya tenemos el 40 encima.
6: Rápido, les voy a dar los resultados del béisbol. Los Yankees ahora sí ganan 3 carreras por 1 a los Orioles de Baltimore. Los Cardenales, pero no de Nuevo León, sino de San Luis, ganan 3-0, blanquean a los Rojos de Cincinnati. Siguen ganando los Dodgers, el día de ayer ganaron 6-7 contra los Rockies. También ganaron así los Padres de San Diego, 5 carreras por 2. Y se pone bueno, ¿cómo se pone en la americana? En la americana, en la Liga del Este, los Mantarrayas están en primer lugar. En la Central, los Medias Blancas están en primer lugar. Y en el Oeste, los Astros de Houston. En la Nacional, señoras y señores, Bravos de Atlanta, allí está en el Este como primer lugar. En la Central, los Cerveceros de Milwaukee. Y sigue la pelea en el Oeste, entre los Padres y los Dodgers. Dodgers en primer lugar, Padres en segundo lugar. Están, Don Cheto, mire, dándose con todo. Los padres no tienen que dejar ir tan lejos a los Dodgers, porque si no, bye bye. No hay ni comodín para
3: no,
6: ellos.
3: No, me viste a Fernando Tatis lo que hizo el güeyón. Dos conrones y dos... No, me andaba jugando, pero qué cosa. Sacó un cuadrangular el vato así, era... Y era jonrón, lo sacó de...
2: Lo agarró.
3: De acá, no, que los padres andan perros.
2: Mañana hay que hablar de la Serie Mundial de Pequeñas Ligas también.
3: Comienza. Que ganaron. Ah, no, mañana ganaron los mexicanos.
2: No, mañana debutan.
6: Qué partidazo de los morritos. Estaban a un out, Don Cheto.
3: Contra Dominicana.
2: Pero apenas van a debutar, ¿no? Es mañana, comienza hoy.
6: 11 por 8, le dieron la vuelta a República. Ya sí. No sé si miraron.
3: Cuánto hablando chino, sí. Pero la de los morritos que se hizo viral, pues fue la de que iba perdiendo con Dominicana y en el último, ya sí. Más faltaba un ponche para que ganara República Dominicana.
2: No, pero esa es la Serie del Caribe de Ligas Menores.
3: Ah, bueno, pues.
2: Sí, porque la Serie Mundial de Pequeñas Ligas es aquí en Pensilvania y empieza hoy.
3: Gracias, Tito Padilla. Regresamos con los espectáculos con Saí García Solí.
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1: Señores, está con nosotros ahí García Solís con una playera muy bonita que le regalé.
2: Ahí está, Don Chito. Muy buenos días a toda la gente que nos ve, pero la verdad, esta no me la regaló. Bueno, esta sí me la regaló. Todas las demás las compré yo.
1: Qué bueno, hijo, el apoyo entre camaradas es lo principal.
2: Sí, adelante. Me quedó un poco chica, pero está bien.
1: No, está bien, hijo. Luego te doy otra barata. Adelante ahí.
2: Oiga, señor, muy buenos días a toda la gente que nos ve y que nos escucha esta mañana de miércoles de seguir rechinando el catre, señor, miércoles de colgar la asesina en el tendedero. 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
1: Efectivamente, es ahí, García Solís. ¿Con qué arrancamos los espectáculos?
2: Oiga, Ana Patricia Gámez, que fuera conductora de Univisión, o todavía es conductora de Univisión.
3: No, de Telemundo.
2: Ah, ¿está en Telemundo ahora?
3: Sí, ya se cambió.
2: Ah, bueno, estuvo en Univisión en su momento y estuvo en Nuestra Belleza Latina. Ella fue esposa de Luis Carlos Martínez, hermano de Carla Martínez, la conductora de Despierta América. Duraron casados 6 años, señor. Ayer publicó que una amiga estaba buscando si conocían un lugar donde compraban anillos o argollas de matrimonio y de compromiso, porque ella iba a vender, o su amiga iba a vender esos anillos, porque la persona con la que se casó no le daba manutención y más bien le estaba pidiendo.
3: Qué fuerte. O sea,
2: Esa amiga es ella. Escuchemos lo que dijo Ana Patricia. Ahí está.
4: ¿Quién conoce en Miami una joyería que compra anillos de matrimonio usados, ya sea el paquete completo junto con la argolla? Porque tengo esta amiga que tiene su anillo, que ya no lo necesita y que, bueno, necesita pagar ciertos gastos, y esta es una muy buena opción porque supuestamente el anillo vale más de $30,000. Me platicó que porque su pareja en aquel momento le dijo que era un anillo muy especial, que si el diamante, el corte, bueno, todo muy especial, así como la pedida de matrimonio de ella, que me platicó que era como de película. El caso es que, bueno, ya el anillo no tiene ese valor sentimental para ella y necesita
2: feria. Suirte. Necesita dinero porque el hombre no le da manutención y más bien le está pidiendo manutención a ella.
3: Está escandaloso eso.
1: Oye, vale. Sí. Pero ella, ¿la que van a correr?
2: No, señor. Ella es Ana Patricia, trabaja en Telemundo.
3: Está en la mesa caliente.
2: Está en la mesa caliente y además ella está pidiendo, preguntándole a la gente si sabe dónde pueden comprarle su argolla. Dice que para una amiga, pero obviamente está contando su caso diciendo que para una amiga.
1: Pero no sabemos quién es el susodicho.
2: Claro, sí. Claro. Luis Carlos Martínez, el hermano de Carla Martínez, la conductora de Despierta América, señor.
1: Ok.
3: De hecho, ahí se conocieron, ¿no? Sí. Porque eran compañeras.
2: Y 6 años duraron casados y el tipo le está pidiendo ahora manutención. Y no le está dando nada.
1: ¿Tú crees que si yo me divorcio de Carmela me puede dar manutención?
2: ¿Pero por qué le va a dar manutención?
1: No más, porque ya me acostumbró a cierto estilo de vida.
3: ¡Ay, no!
2: Oiga, por cierto, le quiero comentar que ya volvió esta mañana Chiqui Bom Bom, la conductora de Telemundo, que dijo en un live que iban a ser corredero. Y no se sabe si estos días que no estuvo, me refiero a lunes y martes y también el viernes pasado, no sé si estuvo suspendida, si realmente se juntó con que ella había pedido unos días o si realmente la castigaron. Pero ya volvió esta mañana a Telemundo, después de abrir la boca y de tener que pedir una disculpa pública y decir...
1: A mí que sí la van a correr, nomás Telemundo dijo, si la corremos vamos a ver como que sí tuvo razón. Mejor que venga un rato y luego al rato le damos gasolina.
3: Lo hizo el otro programa cuando corrieron a la chava, la de Ecuador. ¿No? Sí. Así que digan que les importa mucho taparle el ojo al macho, no creo, porque pueden basarse en, según ellos, su...
2: Oiga, lo que sí, hablando de corridas, le quiero contar que Taryn Asher, que fue conductora 2 décadas de Fox 2 Detroit, fue corrida el día de ayer y se hizo viral en redes sociales porque llamó zorra a su patrona, a su jefa. Y como todo quedó grabado en video...
1: ¿Zorra en español o en inglés?
2: En inglés.
1: O sea, ¿con la B o con la F?
2: Pues ay, creo
1: a
2: que
1: ver,
2: tenemos...
1: A ver si no más...
5: Okay, Kashawn just came in here and said something about marking off. Go ahead. I don't think you are. You're walking out really angry. Jeez, oh, Pete.
1: Oh, le dijo la esa ahí.
2: Sí, la, le dijo la...
3: Perra.
2: Le dijo...
3: Perra, más bien perra. Sí, sí,
1: pero sí. Le dijo porque la corrieron o qué.
2: No.
3: Como que le dio como una actitud y le dijo ella que no estés enojada, pero te estás como que te está saliendo así como si nada y ya fue que le dijo, ay, perra.
1: ¿Y ya sí. La corrieron?
2: Y la corrieron.
3: Qué fuerte.
2: Debido a esa situación, no estaban al aire, por cierto, esas grabaciones las consiguió su jefa para tener como una prueba.
1: ¿De por qué le dieron gasolina?
2: ¿Y por qué le dieron gasolina? Híjole. O sea, andan como hacha, ¿eh? Andan como hacha.
1: Híjole, o sea, no nomás aquí, ¿verdad? Está en todos lados.
2: ¡Señor! Yo ando diciendo, mañana lo van a tener aquí pidiendo una disculpa.
1: Quiero pedir una disculpa porque no es cierto que aquí andan, que anda la voladora bien bravota aquí. No, no es cierto, para nada es cierto. Adelante.
3: ¿Quién es la voladora?
1: La voladora es, pues, que...
2: What do you mean?
1: La corredera, pues, así se llama la voladora.
2: Oiga, nos vamos a ir a una pequeña pausa de 50 segundos, pero al regresar, Disney demanda a la FCC por amenazas contra las licencias en el caso de Jimmy Kimmel. ¿Se acuerda que lo amenazaron de que tenía que bajarle 3 rayitas en el caso de Donald Trump a Jimmy Kimmel? Y ahora Disney demandó a la FCC por decir, nos estás amenazando y estás usando retaliation. O
3: retaliation.
1: ¿Qué retaliation?
2: Como
3: vengándote.
2: Sí, como venganza.
3: Usándolo, como amenazándolo, sí.
2: Sí.
1: Ok.
2: Regresamos y les platico de esto.
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2: Señor, le platico, regresamos a los espectáculos aquí en Don Cheto al aire y le cuento que la cadena de televisión ABC, propiedad de Disney, demandó el martes a la Comisión Federal de Comunicaciones de los Estados Unidos, conocida como FCC por sus siglas en inglés, por amenazar sus licencias de transmisión. La demanda presentada ante un tribunal federal en Washington acusa a la administración del presidente Donald Trump de llevar a cabo, a través de la FCC, una campaña de represalias o de retaliation en inglés contra ABC por una sola razón: desaprobar lo que ABC transmite. Con el tiempo, esos ataques se han intensificado hasta convertirse en exigencias explícitas de que ABC se le retiren sus licencias de transmisión debido a su discurso. Esto es que Trump ha arremetido personalmente contra ABC en varias ocasiones, particularmente contra Jimmy Kimmel, presentando el programa nocturno de la cadena, y ha sugerido retirar las licencias de la transmisión si no lo quitan del aire. Durante meses, la administración ha incrementado de manera constante la presión sobre ABC, culminando en una amenaza actual a las licencias de transmisión de 8 estaciones propiedades de ABC. O sea, está diciendo que está utilizando represalias porque todo lo que está diciendo Jimmy Kimmel no le gusta al presidente, presidente Trump. Trump.
1: Entonces, como que allí de Fox está como diciendo, hey, ustedes no pueden andar aquí, nomás quiero cancelar porque don señor les dice.
2: Exactamente.
1: Ok, está bien.
2: Entonces ya Disney demandó al FCC por esa situación de Donald Trump con Jimmy Kimmel.
1: Ok, está bien, así está la cosa.
2: Porque está poniendo en juego 8 cadenas de televisión, 8 permisos de televisión de transmisión, solamente porque al señor no le gusta lo que están diciendo de él.
1: Ok.
2: Oiga, homenajearon a Barbie, a Marilyn Monroe. Barbie celebra este 2026 a la legendaria actriz Marilyn Monroe en el marco de los 100 años de su natalicio, señor, con una muñeca Barbie Signature inspirada en su legado artístico, el cual continúa vigente del imaginario colectivo. en el tributo. Esto es un tributo a su legado, su ambición empresarial y el impacto cultural que continúa inspirando a mujeres alrededor del mundo. Nacida como Norma Jean Mortensen, Marilyn Monroe transformó su historia de orígenes humildes con una narrativa de éxito. Y más allá de ser una actriz de talento innegable, Marilyn Monroe fue una visionaria empresaria que desafió los límites de su época y que al día de hoy la recordamos como un sinónimo de belleza, de elegancia e imagen de Hollywood,
1: de
2: señor.
1: Sensualidad, de sensualidad, porque es a donde el aigronazo le levanta las enaguas.
2: Así es.
1: Sí, está buena pues a mi imagen.
2: Una Eva y dos Adanes, los hombres las prefieren rubias, la comezón del séptimo año, varias películas protagonizadas por
1: Marilyn Monroe. No sé si he visto alguna de Marilyn Monroe, nomás me acuerdo de la icónica foto pues donde le levantan las enaguas al aigronazo.
2: Así como está ella.
1: ¿Cómo estás ahí? Te parecen Marilyn Monroe.
2: Ay, ¿cuándo, perro? Si yo me creyera que me parezco a Marilyn Monroe, es como que Chino se creyera que se parece a Harfush.
1: Pues, aunque, man, que te duela, güeyón. Man,
2: no me duele. Lo que pasa es que estoy haciendo relación que es lo mismo. Oiga, Shakira, obviamente con las imágenes que se hicieron virales de su visita a Quibdó, del departamento de Chocó, allá en Colombia, pues obviamente Shakira estuvo cerca de la gente que vivió esta tragedia del terrible terremoto que realmente sacudió a nuestro país hermano Colombia, que al día de hoy está viviendo una crisis sanitaria fortísima en los hospitales.
1: Como suele suceder en los terremotos.
2: Sí, señor, es que hay que saber que en este departamento, en el departamento de Chocó, pues donde pegó un sismo, no era una zona sísmica. Por un lado, los edificios no estaban preparados para un terremoto tan grave como este, y además, la mayoría de los hospitales están colapsados, están llenos de gente, y muchos de ellos también tienen problemas estructurales, entonces no hay a dónde llevar a los heridos. Entonces, realmente requieren mucha ayuda. Qué bueno que Shakira está regresándole a su pueblo todo lo que le ha dado, todo el apoyo y el amor que le han dado durante muchos años.
1: A través
2: años.
1: De su ayuda, el cariño que...
2: Claro, Shakira literalmente es una embajadora mundial de Colombia, no nada más de Colombia, sino de los latinos. Entonces el hecho de poner el foco, de llevar en un avión privado y de llevar a gente perrona a que vea cómo está realmente la destrucción en su país, a que suelten dinero, eso habla de una mujer que tiene un compromiso latente con su pueblo. Y ojalá que esa gente que fue y que llevó Shakira no solamente hayan ido a ver, sino que realmente se le suelte la bolsa para ayudar a la gente que realmente lo necesita. Porque en esos momentos, la gente de Colombia, como la gente de Venezuela, a la que no le pusimos el suficiente atención por el Mundial, están sufriendo una catástrofe posterior a lo que ya vivieron con el terremoto.
1: Posterior y sí también, que es parte de eso.
2: Sí soy Said en mis redes sociales, sí soy Said. Y la verdad es que ¿para qué le voy a decir que no si sí?
1: Sí eres, ¿quieres que te diga que eres? Sí. Mira, es exagerado, sí. Gritón, enojón. 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

0: programa de Don Cheto al aire completamente en vivo y se llegó el momento de responder sus preguntas sobre el tema de inmigración y por eso le traemos a la mera mera a una mujer muy profesional, muy guapa, que desafortunadamente
1: recargas.
0: Tiene que tolerar de uno que otro mosquito que aquí la
1: pero fastidia. yo la voy a defender, sí. Y yo la voy a vengar.
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3: Hola, Don Cheto, buenos días a todos en cabina, qué placer verlos.
2: Como dijera el gran conquistador, el Don Juan de Texcoco.
1: Carrefour chino.
2: ¡Oda petiota!
3: Hola,
2: ¿qué color
3: hola.
2: Tiene los ojos, abogada?
3: Cafés.
2: No wonder, abogada, no wonder. Su mirada me desvela como el café de sus ojos.
3: Ay, Dios mío. Ay. Qué bonito.
2: Su mirada me quita el sueño, por eso son cafés. Era te risa, voy a andar conquistando, abogada.
1: Abogada, disculpe a don Rabo Verde y a don Friquitón en esta mañana.
2: Rabo Verde y Friquitón, hay que hacer una novela, chino. Sí. Rabo Verde y Friquitón.
4: Yo nomás la quiero vestir de blanco, es todo.
2: ¿Todo?
4: Y llevarla al altar, o sea, lo que es.
1: Le voy a dar un dato nomás para que le diga. El día que el chino le vuelva a decir. Muerdas el labio, vístete de blanco, dígale, el día que muestres los cuadritos, ese día hablamos.
4: ¿Eso qué tiene que ver? Sí. Tu comentario, nada que ver.
1: Ya sabe cómo contestarle, abogada.
4: Nada que ver.
1: El día que muestres los cuadritos, ese día hablamos.
3: Para la próxima.
1: Sí, muy bien. Sí, muy bien.
4: Nada que ver.
0: Bueno, para hacer sus preguntas, Don Cheto, redes sociales, @ Don Cheto al aire, si soy Saí, del Chino al aire, la chica Ferrari con K o Bravo Giselle.
2: Exactamente, mi querida Bravo Giselle. Abogada, algo que quiera empezar para antes de bombardearla de bien a bien.
3: Solo quiero comentarles que hasta ahorita el Departamento de Seguridad Nacional no ha anunciado que va a haber una extensión para el TPS para los salvadoreños. Los salvadoreños tienen el TPS hasta septiembre 9 de este año, ya menos de 3 semanas, y no han dicho que se va a extender. Si no se extiende, entonces septiembre 9 se pierde esa protección contra la deportación. Se van a quedar sin estatus legal si es que no tienen otra cosa ya en pie. Les recomiendo que no esperen hasta septiembre 9 para ver si califican para otro alivio migratorio, porque si es así, entonces van a ser personas que pueden ser detenidas por ICE, pueden ser puestos en procedimientos de deportación, o si ya tienen una orden de deportación, pueden ejecutar la deportación porque ya pierden esa protección. Así que no dejen esto a la desidia. Si son salvadoreños y ahorita tienen el TPS, busquen manera de conseguir otro alivio migratorio porque todavía no han anunciado una extensión.
1: Abogada dice, ¿qué hacer cuando te llega una carta de deportación? A mi cuñada le acaba de llegar una.
3: Si ya tienes una orden de deportación, entonces puedes solicitar lo que se llama la I-246, suspensión de deportación. No elimina la deportación, pero le pides a ICE que no ejecute la deportación por razones humanitarias. Si estás enfermo, si tienes hijos enfermos o algo por lo cual necesitas estar en los Estados Unidos, eso puede frenar la deportación.
1: Perfecto.
2: A ver, es que...
0: ¿Qué? ¿Qué va a decir?
1: Dice, ya pasaron 3 meses de mi entrevista para la Green Card y aún no me llega nada. Solo me llegó el mismo día la aprobación de la I-130, abogada. ¿Cuánto tengo que esperar?
3: Eso es muy normal. Ahorita el ajuste de estatus, típicamente si es, por ejemplo, por un hijo ciudadano, te pueden aprobar la I-130 después de la entrevista porque le dan validez a la relación, pero todavía están haciendo una investigación de la residencia. Típicamente después de la entrevista te dicen, ok, podemos darte la decisión de 1 a 3 meses después. Si ya pasaron los 3 meses y todavía no te la han dado, posiblemente van a llegar hasta los 6 meses. Lo que puedes hacer es mandar un inquiry a USCIS para que el oficial que tenga tu caso pueda tomar acción.
2: A ver, está larga, abogada, pero como quiera que sea, dice Don Cheto, mi padrastro el año pasado sufrió un accidente en el trabajo, se encajó una aguja con la que inyectan a las vacas y le traspasó el pie. Él tiene diabetes y duró tiempo sin trabajar, nomás les pagaron dos o tres semanas. Él tuvo que seguir pagando con su aseguranza y la aseguranza de la compañía. Ya no siguió pagando después, cuando le dieron de alta. Pero no podía regresar a trabajar, lo tenían en espera y le decían que no había trabajo y que no había trabajo. Le hablaban cuando en verdad lo necesitaba. Él ahorita ya no trabaja allí, trabaja en otro lugar. ¿Cree que puede arreglar un permiso de trabajo a través de este accidente laboral? ¿Se puede arreglar un permiso de trabajo por accidente laboral? Esa abogada está hasta en vivo, adelante.
3: Cuando es para algo laboral, existe acción diferida por razones de violaciones laborales, como que no te están pagando tu sueldo, no te están dando los breaks que te mereces o te están haciendo trabajar en condiciones peligrosas. Pero es muy difícil conseguir acción diferida. También la otra acción diferida es por razones humanitarias. Si, por ejemplo, puedes demostrar que tú necesitas estar en los Estados Unidos para recibir tratamiento médico debido a ese incidente, posiblemente sí te lo pueden dar, pero la acción diferida es un beneficio discrecional y ahorita la mayoría de los beneficios discrecionales los están negando, pero puedes intentarlo.
2: Va, sigamos, ahí está puesto, a lo mejor no se arma.
0: Abogada dice, mi hermana se casó con un ciudadano, pero ella entró con asilo y ya le llegó la carta de deportación. ¿De todas formas puede arreglar o ya tiene que perder la fe?
2: Esto es por asilo, ¿verdad? Abogada, antes que le conteste, ¿usted me puede conseguir un asilo? Pero en sus brazos, chiquilla ingratota. En sus brazos, ingrata.
1: Una pero disculpa buena, con Ramón Verde. Sigamos.
2: Buena. Adelante, abogada, ahora sí, ya, póngase en serio.
3: Ok. Cuando uno entra con asilo, eso típicamente no es como una entrada legal, al menos que te dieron un parole para entrar legalmente a los Estados Unidos. Si es así, entonces puedes decirle al juez que reabra tu caso porque ahora ya estás casado con un ciudadano y puedes decir que calificas para la residencia debido a eso. Pero va a ser difícil porque ya tienes una orden de deportación. Tienes que hacer un argumento para que puedan reabrir tu caso, cerrar la deportación, demostrar que calificas para la residencia por tu matrimonio. Y si el juez está a tu favor, si pueden reabrir, cerrar la deportación para que sigas con tu residencia.
1: Abogada, yo estoy aplicando para la visa U, pero tenía medical y se me venció y quiero renovarlo. ¿Hay algún problema si lo renuevo?
2: Antes que conteste, abogada, yo también quisiera que usted me ayudara a la visa U. Under your arms, baby. ¡Ingratota! Under your arms, chiquilla.
1: Don Rabo Verde.
2: Okay, adelante, abogada, discúlpeme, me dejé llevar.
3: Okay. Bueno, cuando aplicas bajo visas humanitarias no eres sujeto a la carga pública. Si aplicas bajo visa U, bajo la visa juvenil, bajo la visa T, bajo el VAWA, no eres sujeto a la carga pública, así que no te va a impactar si pides beneficios públicos como el medical cuando te vayan a aprobar la residencia o la visa U.
2: Okay. Abogada, yo estoy tratando de cambiar mi residencia, pero a la suya, ingratota.
0: ¡Ya tiró la virgencita!
2: ¡De bien a bien, gallo!
1: Ya tiró la virgencita.
0: ¿Qué le pasa?
2: ¿Cómo ve, abogada? Ok, ya pongas en serios, ¿vale?
0: ¿Usted? No me da seriedad de este segmento.
2: Abogada, ¿qué es lo que debe hacer cuando... perdón, deja. La mamá de mi hija estaba casada. Bueno, sí, casada con un residente, ella arregló hace más de 20 años, fue para México y vino y volvió a ir. Ahora que quiso volver, no la dejaron pasar, que porque ella había arreglado cuando él era su esposo y tenía como un tipo probation.
4: No entendí.
2: Hágale la pregunta a la abogada, ¿qué es lo que debe hacer ella? Le negaron la entrada a Estados Unidos porque su esposo la arregló cuando tenía un problema legal. Está raro, ¿no? Porque si ella ya tenía su mica, ya había ido y vinido. ¿Sí puede haber esto, algo allí?
1: ¿Ido y vinido?
3: Lo que pasó es que Inmigración se dio cuenta de que le dieron la residencia en error. Si ella tenía cargos criminales o estaba en probation o estaba casada con alguien más cuando aplicó para su residencia por este matrimonio, no le tenían que haber aprobado la residencia. Entonces es un tipo de fraude, se la dieron incorrectamente. Si la patrulla fronteriza se da cuenta de que te dieron la residencia incorrectamente, sí, totalmente te pueden poner en procedimientos de deportación. Se me hace raro que no la hayan dejado pasar, la deberían haber dejado pasar para que la pongan en procedimiento de deportación, porque técnicamente sigue siendo residente hasta que un juez pueda revocar su estatus.
2: Ok, pero esto tiene que ver porque el vato a lo mejor estaba en probation. Hablando de probation, abogada, ¿no hay chance de que usted me consiga probation? ¡Probation de sus labios! ¡Chiquilla ingratota! ¡Ya aguanto con todo ahora, hijo de su...
1: Una disculpa otra vez pública, perdón, abogada, a don Rabo Verde, pero, perdón.
2: Probation y artation de sus labios.
0: No le da vergüenza.
2: No, al contrario.
4: Sin protección, sin parole in place, viejo. Ay, no. De bien a bien.
2: Abogada, el único problema que no, ya no se me parole in place. ¿Sabes qué? Me voy a retirar, ¿no?
4: Señor. No, no, adelante.
0: Qué vergüenza, mejor del número.
1: Señor,
0: eso
1: no puedo creer
0: importante.
1: Que un señor serio como usted, de casi 80
2: locutor
1: años.
2: Locutor de 25 años.
1: Locutor de 25 años, trate así a una colaboradora respetable como nuestra queridísima abogada Leti Valencia.
0: Y en temas serios.
1: Que además es una eminencia.
0: Son temas serios.
4: Don Cheto, ¿no le gustaría que lo deporten?
2: ¿Que me deportaran a dónde, Chino?
4: Pero a los brazos de la abogada, ¡ah!
1: También disculpe a don Friquitón, abogada. Una... 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
2: Abogada, quiero pues
0: ya,
2: poesía la ofendió.
0: Del número, señor.
2: Si mi poesía es un delito, quiero ir preso, porque voy a seguirlo haciendo. 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
2: 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Gracias, abogada, muchos thank yous very muchis.
3: Gracias, besitos.
2: Ay, qué
0: vergüenza con usted.
2: Regálele. Sí, la neta, sí. Es que no pude evitar, mi corazón es un tonto romántico, ¿qué quieren que haga? ¿Qué quieren que haga? ¿Que se pare mi corazón? No, no puede.
0: No puede ser.
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0: Porque tengo hongo en la pata y me da vergüenza.
1: Está pelongo. Ya nos ha enseñado su hongo.
0: No, está pelongo. ¿Qué estás trayendo? La abogada se va.
2: Yo ya le conozco el hongo y también el del pie.
0: Vale, vamos a hablar de, ¿cómo
3: se llama? Acabamientos de mundo, por favor. Ya, Diosito, ya recógenos. Ya, por favor. ¿No ha visto las nuevas tendencias en redes sociales de los
0: jóvenes? ¿Cuáles son?
3: Unas estupideces, perdón por lo que voy a decir. Vamos a farmear el aura.
0: Farmear el aura. ¿Sabes qué se le ha visto? Que es como...
2: A mí me sorprende que el chino se hace el joven y se quiere hacer el juvenil y se quiere sentir él casi... La nueva generación. Un teenager y se queja de todo lo nuevo.
0: A ver.
3: Ah, pero...
0: Yo sí creo que le voy a dar a Harfuchino el tema de hoy se lo vamos a dar a él, señor productor. Manquetear del rabusquete.
2: A mí no me arde el rabusquete.
0: Ahí te va. El tema de hoy es... Estos son... ¡Acabamientos de mundo! Todo lo vamos a gritar al mismo tiempo, ¿ok? ¡Estos son acabamientos de mundo! Ey, como este tema del chino, ustedes no están gritando bien, ¿eh?
1: Pues es que se me hace algo súper básico, ¿eh? Nomás quejarse de algo
0: que
1: no le gusta.
0: O sea, sí, pero que...
3: ¡Uy, que como tenemos unos segmentados acá! Bien.
0: ¿Qué cosas consideras tú que esta madre ya son acabamientos de mundo?
3: ¡Ya, Diosito!
0: ¡Ey, los Terians! El otro día no viste que un perro se le mordió una morra.
2: ¿No cree usted que los Terians pasó muy rápido? O sea, fue
0: sí, una llamarada de Petati. Sí.
1: Fugaz.
0: Fue como el éxito del chino en la radio.
1: Fugaz.
0: Sí. Una semana y media.
3: Sí. No, llevo 20 años, dejo ya en esto.
0: Dije éxito.
3: Ah, éxito. No, éxito bueno, llega.
0: No llega, pero llegará.
3: Lo estoy esperando.
0: Una vez que usted se vaya,
3: una
0: llegará.
3: Vez que usted...
0: A ver, ahí te va. Acabamientos de mundo se va a llamar el tema.
3: Sí.
0: ¿Qué consideras tú que son jaladas que dices tú? Ya está, madre, ya está acabando el mundo.
3: Farmear el aura, viejo.
0: Farmear el aura. Platícanos de farmear el aura, China.
3: Farmear el aura es la tendencia ahora de los morrillos que se enfrentan, pero no a golpes, no a palabras, sino a movimientos. Y hacen tonterías y la gente alrededor dice, él farmeó mejor su aura. ¿Tenemos video, Ortega? ¿Lo pusiste? No, hombre.
0: Sí, es como que haces como ciertas poses.
3: Para la gente que nos ve a través de televisión y YouTube, quiero que le ponga para que vea cómo se farmea el aura.
0: Como ahorita yo farmeé el aura machín con la abogada cuando le dije, quiero la visa U, underground.
3: Y los muchachos, mire, ahí están. Ahí están farmeando el aura. Vamos a ver cuál.
0: Nomás están viendo las de esas y ya.
3: ¿Sí? ¿Con movimiento? Ahora.
0: Ese gordillo, güey, ni brincó. Ay, ¿eso qué tiene? Está un gordillo ahí brincando y moviendo la mano así para arriba, para abajo, para arriba, para abajo.
3: Pues ahí está, mire.
0: Pues esos son acabamientos de mundo.
3: ¿Qué batallas son esas más?
0: Tingón.
1: Ay, pero está mejor que hagan eso y farmen ahora en lugar de que estén fumando mota. La verdad, yo digo que está más...
0: Mira nomás este gordillo allí. A ver, ¿tú hay señales de que el mundo se está acabando? ¿Qué señal tú crees tú que es?
3: Híjole, sí está
0: cayendo. Puede ser algo como que la gasolina ya cuesta y lo que cuesta, no sé. Pues, ahí there's a lot of stuff going on.
2: ¿Cuál es una señal de que ya el mundo se está acabando?
0: Terians, ahora farming.
1: Yo tengo una.
0: A ver.
1: Acabo de ver un artículo el otro día de que estaba diciendo que el 25% de la generación Z están llevando a sus papás a las entrevistas de trabajo.
3: No. ¡Cállate!
1: El 25%.
3: No,
1: puede ser. Esos son factos. El 25% de la generación Z ha llevado a alguno de sus papás a una entrevista de trabajo.
0: O sea, como que
2: es una falta de
0: corre conmigo, güey.
2: ¿Yo cómo voy a acompañar? ¿Cómo voy a contratar a alguien que lleva a su papá a la cita de trabajo?
1: Pues sí. Les dan el ride y están ahí en la oficina o donde quiera que van ahí esperando con ellos. Y me imagino que
0: hasta... Esa madre, son acabamientos de mundo, ¿vale?
1: No, es una madre.
0: A ver, ahí te va, acabamientos de mundo. Estos no son acabamientos de mundo, pero un poco sí. Que la cultura, como dijo Giselle, se oye bien mamilas. Como dijo Giselle, leí un artículo.
1: Es que sí, pues sí.
3: La generación Z.
0: Leí un artículo en el New York Times, Washington Post. En el Watch is For, ¿verdad? Leí un artículo en el Watch is For que decía que la cultura de las barras y de conocer gente en cantinas o en antros se está acabando.
1: ¿Sí?
0: Que ya los morros de ahorita
2: no toman alcohol,
0: no pistean y no van a conocer, a hacer como one in one, como la conquista de uno a uno, no están haciéndolo ya.
1: No, y aparte le puedo dar otra cosa, por ejemplo, el estado de California.
0: ¿Sabes qué? Hay que hacer un chiste nosotros aquí entre todos, el público y nosotros. Así, ¿sabes qué? Leí un artículo en el Watch is For.
1: Ajá.
3: Watch is for.
0: En el Watch is for.
2: Leí un artículo en el Watch is for.
0: Así está bien perra, ¿sí? Esa madre, Simón.
2: Leí un artículo.
1: Venga, Isel. Le puedo decir que leí un artículo en el Watch is for el otro día.

0: que el estado de California, el estado de California, me imagino que probablemente otros estados ya de Estados Unidos en este año escolar están ya aplicando de que los morritos no puedan, o sea, sacar para nada ya su celular, ni antes de clases, ni durante, ni después de la escuela, hasta que ya literal ponen un pie afuera de toda la escuela, porque dicen que los morros se clavan tanto en su teléfono que ya ni siquiera están conviviendo entre ellos. O sea, tú puedes estar con tu grupito de compas y en lugar de estar platicando o lo que sea, como a lo mejor lo hacíamos nosotros a esa edad, pues ya los morritos están en su celular y ya ni se pelan el uno al otro.
1: Son amigos, pero están así cada
0: exacto.
1: uno, ¿no?
0: Entonces, como manera para, o sea, que ya haya interacción entre los morros y quitarles esa tanto que se clavan en el teléfono, ya,
1: ya
0: muchos no están
1: sociales,
0: optando.
1: Ya no, exacto. Son acá en el mundo. Yo me acuerdo que llevaba a mi morro y a su amiguillo así cuando les daba yo righty, y ya de cuenta, pues iba yo manejando, mi morro aquí, Brian, y atrás su amigo, ¿verdad? Alguno de sus amigos que tiene. Y no platicaban, y yo como Mexican father le decía, platiquen pues, güeyes, ¿verdad? Y era su plática, era, look at this, de eso, y luego el otro de atrás, hey, look at this,
0: sí.
1: Sí, sí, ya no cotorrean entre ellos, tú. Ok, ahí te va.
2: Look at this.
1: Dice, acabamiento de mundo, señores. Los mecánicos modernos no quieren meterle la mano a las partes grandes. Ellos les falla algo y quieren que cambiar toda la parte. No como antes que el mecánico decía, esto es lo que no funciona de la parte y esto se le cambia. Chino, ¿qué opinas de eso?
3: O sea, que ahora le quieren meter como abrir el motor y
1: no, que cámbiale, no, cámbiale el motor. Ok, acabamiento
0: evitarse
1: de mundo.
0: Evitarse la fatiga. Pues.
3: Okay. Chale.
1: Ah, dice Don Cheto, la raza ya no se está juntando ni casando. Cada vez hay más gente y ya no más sola. Mauricio, acabamientos de mundo. ¿Cómo que ven? ¿Lo leíste en el Watch is For o dónde lo leíste tú?
2: En el Watch is For.
0: Leyendo el otro día un artículo en el Watch is For, que también, que creo que era como el treinta y tantos por ciento de los de la generación de millennials que están en sus 35 están regresando a vivir con sus papás porque ya no pueden vivir
2: eso
0: ellos
2: sí,
0: solos.
2: Eso sí es acabamiento.
1: A ver, dime otra vez esa.
0: La generación de los millennials que están en sus 30 y tantos, más o menos vamos a darle un pic de
3: menos 35, de
0: 40. Menos de 40 están regresando a vivir con sus papás porque ya el estilo de vida es muy caro.
3: Y no les alcanza.
1: Sí, es un
3: acabamiento de mundo.
1: ¿Dónde lo leíste?
0: En el Watch is For.
2: Señor, yo leí en el Watch is For que ya los vatos les piden a las mujeres que pasen por ella, por ellos.
1: Eso sí son
3: acabamientos de mundo.
1: Ya esa madre. ¿Qué?
2: Me lo dice, dijo aquí, la Chagny, por cierto.
1: Dice aquí la Méndez. Hola, petiota. Dice, el lenguaje inclusivo, ella, que esa jalada, que acabamientos de mundo.
3: Acabamientos de mundo.
2: También me pareció una moda muy temporal que pasó de...
1: Sí, que fue más el pedo, sí, que se armó,
2: sí,
1: que
2: usarlo,
1: ¿verdad?
2: Exactamente.
1: Ok. Dice, leí un artículo en el Watch is For que hay fiestas silenciosas. Gracias por entrarle a cotorreo, Memo. Dice, leí un artículo en el Watch is For que hay fiestas silenciosas donde la gente trae audífonos y nomás escucha la misma rola. No cotorrean, nomás van...
3: Oh, cada quien audífono.
1: Y escuchan la misma rola todos y cada quien...
3: En su onda.
1: En su onda, pero y todos, o sea... la convivencia es, yo los invito a la casa, cada uno con sus audífonos y yo pongo un rol. Ahora, te voy a decir una cosa. Eso ya lo hacíamos nosotros en los ranchos.
0: ¿Cómo?
1: O sea, de cuenta que vamos a oír música a la casa y llegabas a la casa del amigo y ponían rolas o el radio y ahí nomás estaba así un tigüey ahí oyendo el radio en silencio.
0: That's weird.
1: It's weird.
0: Pero no hablaban ni interactuaban.
1: No, porque, pero estoy hablando de unos tiempos donde oír el radio era... Escuchar la radio era como religiosamente poner atención.
2: Dice, leí en el Watch is For que los chavos de hoy, las parejas del día de hoy, se están juntando para adoptar perros y gatos en lugar de un hijo, porque ya no van a tener...
3: Acabamientos de mundo.
2: ¿Es verdad?
3: Acá dice, en el Watch is For también sale sobre los chalanes.
0: Leí un artículo.
3: Bueno, pues, es que aquí dice el vato que salió. Bueno, leyó en un artículo...
0: Del Watch is For...
3: Que los chalanes de ahora ya no aguantan nada. A mí me metían hasta unos palazos. Y ahorita les alzas la voz y hasta se ponen a llorar.
1: Se quieren ir. Sí, creo que la raza trabajadora ya...
0: En extinción.
1: Ya está en peligro de extinción. Ya. Todavía los mexicas todavía sacamos la puerca al agua así bajo presión. Pero ya la nueva generación ya no,
0: Le diré que la nueva generación de México también ya no está.
1: Tengo
0: tan
1: un amigo que tiene su compañía de chiquita de yardas. Y el primer día que llevó a su morro a que lo ayudara a la yarda, le dio un golpe de calor al chavalo.
4: ¿Cómo cree?
1: Y dice el vato, tengo 32 años, don Cheto, y yo en esta madre. Desde que llegué del rancho, a los dos días de llegado, yo aquí ya andaba en la yarda. Chingarle. Y este cabrón, y en ese, no era un día así que récord de calor, era un día de normal, 90 grados. Y le dio el bajito,
2: dice, a mí me parece un acabamiento de mundo que la nueva generación ya te dan OnlyFans como si fuera una red social. Es de, tengo Twitter, YouTube y mi OnlyFans. Y ya.
1: Cabrón, saludos a las.
2: Y que ya todo el mundo tiene OnlyFans como si fuera una red social. ¿Por qué te agachó
1: el pico? ¿Por qué te ¿A qué te agachó el pico? Este es el Acuario, se agachó el pico. Mira, a cámara a mí.
2: Sí. Tengo Facebook, Twitter, OnlyFans.
4: A ver, espéreme. ¿Me estás diciendo?
2: Bueno, y tengo OnlyFans. Yo no entiendo por qué el OnlyFans ya se está haciendo.
4: Así. Don Cheto.
1: Se agachaba la güey.
4: ¿Me estás diciendo que el Aquarius tiene OnlyFans?
1: Sí. No sé si tengo OnlyFans. ¿Tienes OnlyFans, Aquarius? Adelante y dilo.
5: Sí, lo tengo.
1: ¿Cómo lo podemos encontrar? Y con...
5: Pero no me da vergüenza decir.
1: No, ¿no? ¿Cuál es para...
5: Cindy Laquarius.
4: ¿Qué podemos encontrar en esa gran...?
1: Deja suscribirme. Dice, don Cheto, ahí le va. Esto no lo leí en el Watching For. Me pasó a mí. Últimamente he estado pescando novio, a ver si encuentro alguno. Pero los vatos de ahorita, los últimos 7 con los que he tratado de quedar, y quiero citar aquí, tratado de quedar, ninguno me quería invitar. Querían, cuando yo les dije que vivía sola, todos me decían, voy y te visito a tu casa. O sea, ¿será que tal vez se está perdiendo el caballerismo? ¿Cómo es el caballerismo?
0: Caballerismo. Sí, caballerismo.
1: O sea, un vato que dice, yo te llevo, yo te protejo, yo te cuido, yo te pago, yo te el otro. ¿Cómo menos te dice? ¿Está perdiendo?
0: No, yo estaba viendo que así videos que me han salido de que ya los vatos dicen, no, pues es que si es la primera cita, yo opino. Y
4: 50-50.
0: Sí, de que compartamos porque no sabemos si nos vamos a gustar y así ya después a lo mejor puede que sí, jale. Pero la primera cita, como no nos conocemos y apenas estamos ahí viendo a ver si nos vamos a gustar, que paguemos la mitad. Y yo.
4: Dice,
0: what? That's wild to me.
1: Tú dile, no, hell nah, hell, no, no lo permitan, muchachas. No,
4: lo leí en el Watch is For, un reportaje sobre que ahora los jóvenes no saben ni cruzarse la calle. Yo a los 10 años vendía gelatinas, repartía quesos, trabajaba en un taller de transmisiones, andaba. Y ahorita los niños no saben ni cruzarse la calle.
1: No saben.
4: Chale.
1: Sí, es lo que tú nos contabas de los doncitos, que no sé qué no sabían hacer y que tú decías, yo a esa edad ya andaba. Sí, claro.
0: No, de que no quieren manejar los morros de hoy en día.
4: Ah, ¿no quieren manejar?
1: No. Los morros... El mío sí quería, ya la andaba.
0: Pero la mayoría es de que, ay, pero en lugar de invertir en un carro, mejor que me dejen en Uber. Y no estoy pagando aseguranza, un carro, todo el rollo.
1: Dice Francisco Hernández, Don Cheto, si lo leí en el Watch is For, que ahora hay una mujer cantante que es de inteligencia artificial muy popular.
4: Sí.
1: Hace una que canta una canción en español, ¿verdad? Canta perroti.
0: Pues es que hay eso y aparte que modelos.
1: Sí.
0: Y que tienen OnlyFans esas modelos de inteligencia artificial y hasta ganan su dinero.
1: A ver, dice mi compita Juan Hernández, dice, Don Cheto, lo leí en el Watch is For y lo vivo aquí en Oxnard, que los morros de ahorita, trabajar 8 horas al día se les hace excesivo.
0: Oh, yeah.
4: Ah, no, sí.
1: ¿Sí?
0: Sí, for sure.
1: ¿Pues qué quieren los güeyes?
2: No, de hecho, la mayoría de las nuevas generaciones no tienen un commitment o un compromiso con su trabajo. Para ellos es así de, ay, pues es más importante...
0: Mi salud mental.
2: Hoy amanecí como turbado de la cabeza, no voy a ir a trabajar.
0: Es que yo pienso que esa es palabra clave, que ya los morros de ahorita tienen commitment issues.
1: Dígase, ¿qué es commitment issues?
2: Problemas de comprometerse.
0: Ajá, de comprometerse, dígase, en el trabajo, en relaciones, familia, sus amigos. Es como que yo, primero, y ya después lo demás.
1: Este güey, David, Zárate. Lo leí en el Watch is For, pero en la aplicación móvil.
2: Así, bien.
1: No gasto. Pero en la aplicación móvil. Ajá. Dice que ahora todos ya quieren llevar a sus perros con ellos a todos lugares y que en muy poco tiempo ya va a ser de a huevo que van hasta poder entrar perros.
4: Así me choca que los lleven a la tienda, al supermercado, al restaurante y le pongan sillita para que traje.
1: Oye, que no había un restaurante que se llamaba
0: Lazy Dog,
1: pero ya también lo quitaron, ¿no?
0: No, todavía existe.
1: No, a ver, pido la palabra en harta junta de giratarios que están escritos al Watch is For. El Lazy Dog, en su génesis, en su nacimiento, era inclusivo de perros en todo el restaurante.
0: Ah, sí, te llevan tu bolsa.
1: Ahorita no, ahorita ya nomás afuera. Adentro ya nomás puedes llevar perros, sí. Dale.
0: Yo fui a un restaurante donde llevaba Rosito con el pollis y literal tiene su menú para los perros. Y le dan sí, te lo juro.
3: Ay, no.
0: Y llegas al lugar y le toman foto.
3: Ay, no, mam. No, mam. Dídela.
1: A ver.
3: Leí en el Watch is For, dice por acá. Ay, dice acá. Que los matrimonios lavanda son más comunes. Acabamiento de mundo.
1: Sí. A ver, can you explain to me what is lavanda?
2: Sí, ya lo hemos platicado aquí. Los matrimonios lavanda son cuando pretenden...
1: ¿Él es gay?
2: No necesariamente, pero puede ser que sí, o puede ser ella, o pueden ser los dos. Y solamente se casan para compartir gastos.
3: ¿Aparentar así?
2: Sí, puede ser, no tiene que ser necesariamente para aparentar.
1: ¿Yantris?
2: Puede ser nada más para compartir gastos, para tener una vida en pareja. Y ver juntos películas y etcétera.
1: Es que ahí, dame la mano. Sí. No quiero pensar que tú y la pirañita son la banda.
0: No aplica
1: ahí. No, ¿verdad?
2: No aplica porque los dos somos
1: gays. ¿Sí se aman?
2: Muchísimo.
1: Ok, no quiero que sean la banda.
0: Le cuento porque, Don Chito, muchas morras ya se están desilusionando con el amor.
1: ¿No te quieres lavandear conmigo tú?
0: No.
1: Ahí la banda mente y pues más vivir juntos en convivencias.
3: ¿Qué dijiste? Hey,
1: pero nada de que... Deja entrar a tu cuarto y tengo miedo y estoy soñando feo.
0: No, pero porque el matrimonio en la banda es alguien de la comunidad, Don Chico.
1: Ah, entonces
0: alguien
1: no. Pues yo soy lesbiano. Me gustan las muchachas.
2: Dice, acabamientos de mundos. Leí en el Watch is For que ya todo el mundo le da depresión por cualquier problemilla en la perra.
1: ¿Qué dije ayer? ¿Qué les dije ayer de lo que hay? No hay que usar palabras rimbombantes para emociones simples.
3: Sí.
1: Eso lo dijeron los psicólogos.
0: Eso lo leí.
1: Lo leyeron en el Watch is For, ¿eh? O sea, si tú estás triste, no le llames depresión. Depresión es una cosa muy fuerte. A ver, ahí te va.
0: Yo no vuelvo a decir que leí algo.
1: Don Cheto, acabamientos de mundo. Cualquier morra con OnlyFans o que haga dinero enseñando su cuerpo o con videos o fotos subidas de tono, ya se sienten empresarias.
0: Yeah,
3: vamos con Aquarius.
1: No, ella no siente empresaria. Ella no.
2: Hace ella se siente emprendedora.
1: Emprendedora.
3: ¿Qué podemos encontrar en OnlyFans del Aquarius?
2: Pues, rompe y rasga, dile. Sí, dile rompe y rasga.
3: Hay de todo, y cuando digo de todo, ¿es de todo?
2: Es rompe y rasga. No, pero es empresaria. Ella es una empoderada.
0: Ahí les va a estar. Dice aquí una comadre, dice, leí en el Watch is For... Que para que haga chile con el rabo, dice Chino, dice que las jóvenes parejas, que obviamente no tienen hijos, pero sí tienen perrijos, están asistiendo a clases donde les enseñan cómo tratar a sus perrijos, cómo lavarle los colmillos, cómo limpiarle las orejas, etc.
3: Dígame que no estoy viendo esto.
1: No, hasta yo estoy contigo, Jarfuchino.
3: No.
2: Leí en el Watch is For que ya llegó Yos Favela, regresamos.
1: Vale. Regresamos con Chaparrito de Oro, señores. La joya de Caitim en cabina, Yos Favela.
0: Ese perro chino le va a dar algo, señor.
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0: Excelente miércoles, amigos. Ya estamos aquí. Te saluda Blanca Estela Zuquita a través de la Z106.7 FM en este día maravilloso. ¿Cómo estás? ¿Cómo te encuentras? ¿Dónde nos estás escuchando? Espero que estés pasando un miércoles maravilloso, sí, con bastante calorcito. Oye, estas temperaturas extremas, peligrosas, por favor, hay que tomar todas las precauciones necesarias, amigos, ustedes que andan trabajando, echándole ganas, expuestos a estas temperaturas de tres dígitos. Ayer fue uno de los días más calientes, hottest day in history. No, bueno, ya hace varios años que no alcanzábamos las temperaturas de ayer, realmente bastante calor, así es que bueno, para todos ustedes, amigos, por favor, tomen todas las precauciones necesarias, manténganse bien hidratados el día de hoy, tomen los descansos que sean necesarios porque estas temperaturas van a continuar pues superando los 106 grados. Mire, ayer, de hecho, según los meteorólogos, ayer alcanzamos 109 grados. Desde 1890 no habíamos tenido pues estas temperaturas tan ardientes en este tiempo de verano. Así es que pues el saludo para todos ustedes, hay que mantenernos hidratados, mantenernos muy al pendiente de cualquier síntoma. Ustedes, amigos que andan afuera trabajando, echándole ganas. Oye, yo sé que muchos me dicen, Azuquita, pues como que el cuerpo se adapta, ya no sentimos tanto el calor, pero hoy estamos hablando no de 100 grados, ¿eh? Ayer 109 grados. Así es que hoy parece ser que vamos a tener temperaturas similares. Nos vamos con más aquí en la Z106.7 FM. Ojalá me permitas acompañarte hasta las 4 de la tarde. Tengo boletos, promociones y buena música, pero antes te dejo con estos mensajes y volvemos.
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Los Ángeles Azules, qué personajes en la Z 106.7 FM. Oye, pues con ese ritmo guapachoso, así avanzamos en esta hora. Nos vamos con nuestra nota de salud enfocada precisamente en cómo nos podemos cuidar, cómo nos podemos proteger de estas temperaturas. Definitivamente hoy prepárate, Oklahoma, porque vamos a tener un día bastante caluroso. De hecho, estamos bajo esta alerta de calor extremo, así es que ya se registra una temperatura de 101 grados aquí en Oklahoma City. La máxima alcanzará los 107 grados el día de hoy, amigos. Así es que, bueno, pues con estas temperaturas es muy importante protegernos y te cuento, esto es lo que recomiendan los expertos, ¿ok? Hidratarnos constantemente con agua. Hay que evitar exponernos al sol en las horas centrales del día. Sé que esto es inevitable para muchas personas que están trabajando, así es que pues utilizar a lo mejor ropa holgada, colores claros, esa ropa ligera para que no sienta tanto ese calor. Y pues hay que recordar que no debemos dejar a personas o mascotas dentro de los vehículos cerrados. Estamos hablando de mascotas, estamos hablando de niños, ¿verdad? Porque sí, tristemente vemos casos realmente pues tristes donde por X motivo se olvidan de los más pequeños en los automóviles, en los vehículos y termina en tragedia. Así es que por favor, ni un minuto, ni medio minuto, por favor, no deje a personas, a niños o a mascotas dentro de los vehículos cerrados, especialmente con estas temperaturas. La hidratación, la alimentación es muy importante, beber agua de forma constante, incluso si no tienes sed, ¿ok? Hay que consumir frutas y verduras frescas, también evitar las bebidas con alcohol, cafeína o demasiada azúcar. ¿Cuál es la protección para nosotros, para nuestro cuerpo? Pues ya lo mencionamos, telas finas, transpirables y claras. Podemos utilizar protector solar con factor alto. También proteger nuestra cabeza. Yo sé que muchos de ustedes, amigos, que andan trabajando afuera, pues usan ya sea las gorras o los sombreros. Si usted puede estar bajo una sombra, pues mucho mejor para que se proteja de los rayos del sol. También, pues, hay que dejar el ejercicio para las primeras horas del día o ya al caer la noche, ¿verdad? No hacer ejercicio expuestos a estas temperaturas. Y pues sí, estar en contacto con las personas mayores de edad que pueden pues ser más vulnerables ante estas temperaturas. Esas son algunas recomendaciones, amigos, para protegernos durante esta temporada de calor extremo, porque no es simplemente calor, es extremo peligroso y hay que tomar pues todas las medidas necesarias. Nos vamos con más música. Esa fue nuestra nota de salud del día de hoy, presentada por R&R Tire Express. Te dejo con un tema a cargo de Grupo Intocable en la Z.

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0: 8 minutos después de las 2 de la tarde. Oye, pues aquí estamos puntualitos el día de hoy con invitados especiales, porque estamos ahora sí que conversando de todo lo que está pasando en el mundo, pero vamos a cambiar el enfoque aquí a todo lo que va a suceder a nivel local. Y bueno, le damos la bienvenida a una invitada que ya se nos había perdido. Ya la regañé, ya le dije, oye, pues ¿dónde andabas? Y no andaba de parranda, no andaba perdida, andaba trabajando. Le damos la bienvenida a Carla Ponce, que el día de hoy nos tiene información muy valiosa para nuestra comunidad. Carla, ¿cómo estás? Un gusto saludarte nuevamente.
1: Hola, no andaba de parranda, andaba buscando recursos para poder hacer más eventos de salud gratis para nuestra comunidad.
0: Oye, pues qué bueno escucharte nuevamente, y pues sabemos que lo lograste y nos tienes excelentes noticias, porque ya se aproxima un evento el día de mañana, ¿no?
1: Sí, cuéntanos. Exactamente. Ya podemos, estamos reiniciando de manera oficial nuestra serie educativa de prevención de cáncer, que esta serie tiene, pues ya este es su tercer año, ya pues como quien dice, aclientada, ¿no? Dirían por ahí, porque este evento, pues la finalidad es traer información a toda nuestra comunidad blanca en cuestión de prevención de salud, que pues muchas de las enfermedades pueden terminar en un cáncer, ¿no? Desgraciadamente. Sí. Entonces, mucha gente dice, no, yo no quiero ir, o no quiero, no hay cáncer en mi familia, o no quiero aprender de esto porque lo voy a llamar, o por lo que sea. Pero la serie se titula así, porque pues saben que viene del Centro Oncológico Stevenson, pero la realidad es que cada tema que tocamos es diferente. Por ejemplo, el día de mañana vamos a tener al doctor Carlos Egas de invitado, y él va a estar hablando sobre la importancia del cuidado médico preventivo. ¿Por qué debemos ir al doctor siempre? Como chequeo regular por año, y no nada más cuando algo nos esté doliendo o cuando ya traemos síntomas que pues desencadenan en cuestiones más graves, ¿no? en salud. La serie educativa, como todos los eventos de salud que yo les ofrezco, es gratis siempre y es en español, y está formulada única y exclusivamente para educar a nuestra comunidad en cuestiones médicas, Blanca, porque pues sí, hay que estar informados para tomar decisiones adecuadas.
0: Claro, definitivamente muy importante, y pues siempre se hace énfasis en la prevención, Carla, así es que estos eventos son realmente beneficiosos para todos nosotros, nos educamos, podemos poner atención a los síntomas, también pues nos ayuda a compartir esta información con familiares, estar educados en el tema es sumamente importante, y como lo mencionaste, no hay que esperar a que uno ya anda enfermo, ya se siente mal, hasta entonces es cuando vamos con el médico.
1: Y sabes que también pasa que cuando no tenemos, yo creo que es muy necesario mencionar esto, cuando no tenemos un archivo médico, un récord médico, Blanca, con sí, una institución, no tiene que ser necesariamente UU, puede ser cualquier otro hospital o clínica establecida. El problema es que cuando llega a presentarse un cáncer o llega a presentarse una complicación médica más grande, pues es un poquito más tardado tener una referencia con un especialista o tratar de ser visto para establecer cuidado médico en un hospital, porque no hay récord de nosotros. Porque pues decidimos ir ahí a las clínicas de que nos cobran $50 y entramos y salimos con una inyección y vamos, ¿no? Uh-huh. Entonces, está bien, puedes usarlo como último recurso, pero no estás estableciendo cuidado médico. Entonces, viene la frustración de, pues, es que no ayudan, no hay programas. Claro que hay, este es uno de ellos. Sí. Y claro que se puede, pero pues obviamente todo lleva un proceso. Por eso es importante establecer cuidado médico e ir una vez al año, nada más para asegurarnos, así como llevamos el carro a que nos cambie el aceite cuando es necesario, lo mismo sucede con el cuerpo, lo mismo sucede con el cuidado dental. Entonces, ¿por qué no cuidar lo más valioso que tenemos, que es nuestra salud y nuestro cuerpo?
0: Totalmente. Oye, también hay que hacernos nuestros chequeos, nuestros cambios de aceite. Ah, no, ¿verdad? No, eso no, ¿verdad? Pero hay que poner atención y cuidarnos, porque eso es lo más valioso que tenemos, estar bien y cuidar nuestra salud. Oye, Carla, el evento ya es mañana. Cuéntanos qué es lo que tienen que hacer las personas que están escuchando en este momento y a lo mejor quieren asistir.
1: Lo único que tienen que hacer es llamar y registrarse, y la finalidad del registro es saber cuánta gente vamos a tener para tener suficientes sillas, diferente, pues, suficiente espacio, snacks, etcétera. Así que si usted va manejando y no puede anotar el número de teléfono, no se apure, usted nada más llegue. Los números de teléfono son 405-271-3219 y o al 405-271-3223. Y la dirección es el 8940 sur de la calle Western. Es un saloncito que está, o sea, pura esquina del 89 de la Western, para que no batalles. Y lo único que tienen que hacer es llegar. Empezamos de 5 a 7 completamente en español y siempre, en cada sesión que damos, Blanca, es un invitado diferente, siempre es un tema diferente relacionado, obviamente, a la salud. Y algo muy importante que tenemos que tomar en cuenta, dime cuántas veces, Blanca, tenemos la oportunidad de tener a un médico especialista y poderle hacer todas las preguntas que tengamos referentes a nuestra salud sin costo y sin límite de tiempo.
0: Sí.
1: Porque en una consulta al médico entras y sales en 15 minutos, ya que es gratis y es en tu idioma. Entonces yo creo que si no aprovechamos este tipo de recursos y este tipo de oportunidad para educarnos por bien de nuestra salud y de la de nuestra familia, entonces pues yo no sé qué más necesitamos, Blanca, hacer.
0: O sea, más fácil no se puede, ¿verdad? También pueden llevar niños, Carla, por ejemplo, algunas damitas que nos están escuchando, ¿pueden llevar a los pequeños?
1: No, niños menores de 12 años, porque pues por lo mismo, es una sesión educativa, es una sesión formal y es por médico por respeto al médico y también a los otros asistentes, porque lo que queremos es que este sea un espacio en el que se aprende sin distracción.
0: Maravilloso. Entonces, para más información pueden llamar al 405-271-3219 o también al 405-271-3223. ¿Algo más que gustes agregar, Carla?
1: Pues que lo único que tienen que hacer es atender, presentarse, y ahí les vamos a estar dando más información sobre otros eventos que tenemos, porque nuestra serie educativa es bimensual, pero en esta ocasión vamos a estar haciendo agosto, septiembre y octubre. En septiembre vamos a estar hablando de cáncer de mama también, y mañana vamos a estarles dando información y pues ya después la estaremos compartiendo contigo, Blanca. Pero en octubre viene nuestra conferencia estatal de salud y prevención de cáncer, donde también vamos a estar dando muchas pruebas de detección temprana de diferentes tipos de cánceres. Este evento es totalmente gratuito, es totalmente con especialistas en español, que este sí está de mediodía. Tú ya nos has hecho el honor de estar ahí con nosotros. Así que viene más información también, porque hay cupo limitado para que la gente se empiece a registrar, pero nada más tienen que hablar esos números y ahí se les da toda la información de todos los eventos que tenemos por el resto del año.
0: Excelente, muchísimas gracias, Carla. Pues como siempre, ya sabes, aquí eres bienvenida y pues nos estaremos conectando más adelante también para hablar del resto de los eventos.
1: Muchísimas gracias a ti, pues espero verlos. A los que nos escuchan, espero verlos ahí y muchísimas gracias por el apoyo, Blanca, y por siempre darnos el espacio para poder promover nuestros eventos de salud para el bienestar de nuestra comunidad.
0: Totalmente, es un placer. Gracias, Carla, que estés muy bien. Y bueno, pues nosotros vamos a continuar, amigos, con más música. Regresamos. Recuerda, tenemos promociones, oportunidad para que te ganes boletos y mucho más. Te dejo con Los Ángeles Azules y Abel Pintos en la Z 106.7.

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¿Qué tal, amigos? Muy, pero muy buenas tardes. Oye, pues seguimos aquí la Z106.7 FM con las promociones que nos encantan, nos fascinan, y prepárate porque más adelante vas a tener la oportunidad de ganar boletos, así es, para que te vayas a ver a Grupo Signo. 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Así es que ya sabes, tenemos boletos, la oportunidad de que ganes el día de hoy. Además, una sorpresa especial, porque vienen los boletos. Un par de boletos viene con una sorpresa que te va a fascinar. Regreso con todos los detalles aquí a través de la Z106.7 FM. Te dejo con más y mejor música.

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La música a cargo de Grupo Frontera, Pari Pari, puro pari. Oye, ¿qué tal ese calorcito el día de hoy? Está con todo, mi gente, por favor, hay que mantenerse bien hidratados, tomar todas las precauciones, seguir las recomendaciones de hacer esas pausas, esos descansos más seguidos. Y a todos los que son jefes, ¿verdad? Todos los que son jefes de cuadrillas, pues hay que pues ser más buena onda con nuestra gente, si necesitan tomar un descanso, pues permitírselo, ¿verdad? Pero hay que permitirlo, hay que ser más empáticos con estas temperaturas, porque está cañón todos ustedes, amigos que andan trabajando en las yardas, en la construcción, los amigos que andan laborando por allá en el cemento, a todos los que trabajan en las llanteras, en las fábricas, en los ranchos, ¿dónde más? Cuéntenos, ¿dónde nos están sintonizando? Hoy a los traileros también hay que cuidarse, por favor, manejen con mucha precaución. Ya en este momento, según aquí, según los meteorólogos, ya estamos a 101 grados, ay, ay, ay. La máxima para este día, 107 grados, ¿qué tal? La mínima de 81 grados ya para mañana jueves, máxima de 102. El viernes 105, sábado 106, domingo 105, lunes 108. Ay, ay, ay, siento que me desmayo nada más de estar dando este pronóstico porque el calorcito no se va, no se va, mi gente. Así es que bueno, pues vamos a mantenernos bien hidratados, tomar agua. Aunque no tenga sed, hay que tomar agua para mantenernos hidratados. Nos vamos con más aquí en la Z106.7 FM. 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Nos vamos con más música a través de la Z106.7 FM. Mandamos el saludo allá para nuestra gente de Chihuahua, para todos los de Tamaulipas y nuestra gente de Coahuila en sintonía de la Z106.7 FM. Ramón Ayala, un puño de tierra, regresamos.

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Oye, ya a las 3 de la tarde con 30 minutos, estamos aquí conversando, contestando llamadas a las personas que han estado marcando. Oye, les ofrezco una disculpa, es que estamos conversando. Híjole, la verdad que me da muchísimo gusto saludar a toda nuestra gente hermosa. Bueno, de hecho, hoy, durante la hora del lonchecito, me tocó saludar a María Soto. Le mando un saludo súper especial. María, me dio mucho gusto verla. Espero que se recupere. Le mandamos un abrazo bien fuerte. Y bueno, también estuve conversando con nada más y nada menos que nuestra Chiqui Baby. Chiqui Baby ya nos tenía muy abandonados. Yo dije, ¿dónde anda Chiqui Baby? Anda de vacaciones, seguro que anda de gira artística. Y sí, ya me contó que sí. Así es que le damos la bienvenida a Chiqui Baby. Gracias por estar en sintonía de la Z106.7 FM. Platicamos de otras cosas, pero mire, Chiqui Baby, yo cero, ¿cómo decíamos en México? ¿Pico de cera? Algo así, ya... Se me va el avión, ¿verdad? Se me va el ganado, se me van las cabras, todo completito. Oye, nos vamos rápidamente con más aquí en la Z106.7 FM. Tengo boletos, esas son las palabras mágicas, oye, que yo sé que les gusta escuchar. 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Pero, pues lo que quiere decir eso es que se va a llevar no solamente su par de boletos, sino que también va a tener la oportunidad de, hospedarse una noche en el Hard Rock Casino Hotel. Excuse me, what you say? 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El viernes vamos a seleccionar al ganador de ese super paquetazo, así es que quédate en sintonía de la Z106.7 FM, pero en este momento, sin más rodeos, vamos a regalar ese par de

0: boletos. No te los puedo dar a ti, lo siento mucho. Aquí me está mirando así con ojitos de yo quiero, pero I'm sorry, no se puede. No, no, no, esto es para nuestros queridos radioescuchas. La llamada número 7 se lleva este par de entradas. Es un par de boletos para ver a Grupo Signo, que llega a Hard Rock Live, a Hard Rock Casino. Ay, tú sí hablas bien el inglés, ¿verdad? A ver, di Hard Rock, ¿lo estoy diciendo bien? Hard Rock Casino. Ok. El chiste es decirlo rápido y todo junto. Ahí es donde se me chispotea. Oye, la llamada número 7 se va a llevar este par de boletos, así es que comunícate ya. Número en cabina 405-632-5555. Llega Grupo Signo a Hard Rock Casino. Vámonos, llamada número 1, gracias. Llamada 2, gracias. Sigan marcando 405-632-5555. Llamada número 3, muchísimas gracias. A marcar, mi gente. Llamada 4, gracias. 405-632-5555. Llamada 5, gracias. Sigan marcando. ¡Ay, me colgaron! Llamada 5, gracias. Llamada número 6, gracias. Y nos vamos con la llamada número 7, la llamada ganadora. Solamente me tienen que decir, Azuquita, yo me quiero ir a ver a Grupo Signo, a Hard Rock Casino. Y este par de boletos puede ser tuyo. Llamada número 7, ¿con quién tengo el gusto?
1: Con Lili.
0: Lili, ¿qué tal? Muy buenas tardes, ¿cómo está?
1: Bien, ¿y usted cómo está?
0: Aquí andamos, Lili, ¿de dónde es usted? Cuéntenos.
1: De Guatemala.
0: De Guatemala, Lili, ¿nos está llamando para?
1: Para los boletos.
0: A ver, ¿y qué es lo que tiene que decir, Lili?
1: Yo quiero los boletos para ir a ver al Grupo Signo.
0: Muy bien. ¿A dónde llegan? ¿A dónde vienen?
1: Casino.
0: Sí, lo dijo excelentemente bien. A Hard Rock Casino. Muy bien. Lili, ¿a quién va a llevar a este súper espectáculo?
1: A mi esposo.
0: A su esposo. Dígalo con más emoción, Lili. Diga, a mi esposo, a mi baby.
1: A mi esposo, a mi amor.
0: ¡Ándele! Mire, qué diferencia. Es a mi esposo. A decir, a mi esposo, a mi amor. ¡Ay, no, no, no! Pues qué suertudo. Lili, no me cuelgue para tomar el resto de sus datos. Ya tiene su par de entradas, ¿ok?
1: Ok, gracias.
0: Gracias, oye, qué bonito, nuestra gente de Guatemala, les mandamos un saludo con muchísimo cariño. Y regresamos con más aquí en la Z 106.7 FM, te dejo con un tema a cargo de Yuridia.

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Ya solamente 5 minutos y nos dan las 4 de la tarde. Oye, pues en este día con bastante calor, temperaturas peligrosas, por favor, amigos, hay que mantenernos bien hidratados, protegernos y, bueno, si no hay necesidad de estar expuestos a estas temperaturas, pues quédese en casita, porque realmente puede ser peligroso este calorcito y continúa el resto de la semana. Me llaman por aquí, me dicen, Azuquita, nos andamos rostizando con estas temperaturas. Pero bueno, amigos, ¿qué le vamos a hacer? Mantenernos bien hidratados y tomar esos descansos y sobre todo, pues ya llegar a casita y pasar tiempo con la familia para recargar batería para mañana. Yo me despido con un granito de positivismo ya en punto de las 4, el show de Erasmo y la Chocolata, no te lo puedes perder. Y te dejo con este granito de positivismo que dice así. Y si lo vemos desde la gratitud y no desde la queja, hoy alguien ruega por las oportunidades que tú tienes. Y es que sí, es mucho más fácil quejarnos que si hace calor, que si el trabajo, que si esto, que si el otro, que los precios. Bueno, sí, ¿verdad? Podemos vivir toda una vida quejándonos. Pero ¿qué tal si vemos las cosas desde la gratitud y no desde la queja? Hoy alguien ruega por las oportunidades que tú tienes. Hoy alguien ruega por las bendiciones que tú tienes. Así es que vamos a ser más agradecidos y no vamos a quejarnos tanto porque gastamos energía innecesaria. Oye, nos vamos con este súper tema y regresamos mañana, primero Dios.

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0: Señores, buenas tardes. Este es el show más chido, Erasmo y la Chocolata. ¿Qué pasó, don Antonio Aguilar?
1: Ah, don Antonio.
2: ¿Cómo están, queridos hermanos? Me da mucho gusto. Son muy rorros todos. Me da mucho gusto. Está muy caliente aquí, queridos hermanos. Allá en el cielo está muy calientito. Les voy a cantar esa canción para que se acuerden los que... Pues los que ya están viejos. Chacarrón. Chacarrón. Chacarrón. Chacarrón. Chacarrón, chacarrón, chacarrón, ron, ron, chacarrón, chacarrón, chacarrón, chacarrón. Uno, dos, tres, mis compañeros, queridos hermanos. Nunca pensé, queridos hermanos, que iba a tener un nieto argentino. Una nieta argentina, queridos hermanos.
0: Oye, a ver, ¿cómo don Antonio Aguilar que tiene una nieta argentina?
2: Claro que sí, queridos hermanos. Cuando Cristian Nodal trae a la niña aquí con la familia Aguilar, queridos hermanos, ella viene siendo también la nieta de nosotros, porque viene siendo como la casta de... De Ángel Aguilar, queridos hermanos, les mando un saludo especial.
3: No, Ángel, la niñita de los pobres.
2: Era todo lo que le quería decir, queridos hermanos, y cantar chacarrón, chacarrón, chacarrón, chacarrón, chacarrón. Ya me voy, queridos hermanos.
0: Ay, ay, ay, qué estupidez. Oigan, pues bueno, cada vez más cosas. Oigan, estoy viendo mucho, y no es que sea el algoritmo, es que están pasando noticias sobre... Hombres que le están quitando la vida a sus mujeres o mujeres a sus niños, y todo tiene que ver al final como con la infidelidad. O sea, está muy tremendo, recuerden de Colorado, que se llama The American Murder, creo, de un hombre que asesina a sus dos niñas, a la esposa. Salió ahora que pues tenía más amantes, todo este rollo. El hombre que dicen que está ahorita en el caso de la mujer que mató a sus tres niños, que tenía problemas de posparto, supuestamente ella... Ahora están viendo que tenía ADN las cintas con las que hacían ejercicio. Dicen que probablemente él lo hizo y ella no recuerda. Reencontraron que él tiene ya una novia, un amante, tenía. Y bueno, por ahí va todo el asunto. Así que, pues, ¿qué más? Había otra noticia donde, bueno, tenía que ver con eso. Así que vamos a verlo con las encuestas el día de hoy.
3: Wow.
0: Bueno, Choco, ahora no es un día normal. Sabemos que no es un día normal hoy. ¡Hoy, señores! ¡Hoy! ¡Hoy juega papá!
3: ¡No, no, Choco, no!
0: ¡Hoy juega papá!
3: ¡Choco!
4: ¡Come on, man! Ya arruinó el día.
3: Ahora sí, pero con, de un madrazo que le dé, Choco.
0: ¿Qué es eso? ¿Tu papá juega? Choco, las diría Sage.
5: Hola, ¿qué tal? Les saluda Sage de las gloriosas, poderosas Águilas de la América.
0: Ahí están tus Águilas de la América. Vamos con la encuesta número uno.
3: Tu papá juega.
0: Saludos a toda la banda que viene de Las Vegas, de otros lados, que vienen de las porras. Apoyar a las Águilas. O sea, hay gente que, a ver, apenas viven. Vienen para la renta, están ahí y vienen a ver partidos de fútbol, a apoyar a la América, ¿en serio?
3: Apenas viven.
0: O sea, pues sí, se andan quejando.
3: Esa de lanza eres.
6: Oye, no importa, Choco, toda la gente tenemos derecho a disfrutar, y hay gente que es muy aficionada a su equipo y hoy tienen la oportunidad de verlo aquí, claro, porque no pueden salir del país, tal vez. Gente como tú, Choco, yo creo, con todo respeto, me gustaría que fueras mi pareja y engañarte, pues, de alguna manera terminar con...
3: Contigo, Choco. ¡Ah!
0: Idiota.
3: Amenaza al aire, Uy.
0: Número uno. Choco, ¿trabajas de noche? Fíjate que la banda dice que no trabaja. 7%. Dice, yo ni de noche ni de día. De día, 77% trabajan de día. Y cuando decimos eso, no se hagan, güey, de que, ah, ya. Hablamos de turnos de esos de 8 horas del día, 8 horas en la noche. Así que 77% nos oyen, Choco, los que votaron, 77% trabajan de día. Y de noche, 16%. ¿Quién trabaja de noche, Garbanzo?
3: La gente que
6: limpia.
0: Oye, dijeron Garbanzo, y Erika no trabaja de noche, ella trabaja. Bueno, ¿qué importa?
3: Oye, Andy, Erika no hace ningún tipo de trabajo nocturno.
6: Perdón, bro, y nada más una pregunta.
3: Chale, además déjenle en paz, güey.
0: Bueno, Diablito, ¿conoces a alguien que trabaja de noche?
4: Sí, conozco Uber drivers que trabajan
0: de
4: noche.
0: ¿De Uber?
4: Uber.
0: Ok, de medianoche. A ver, ¿hacen qué? ¿Comida? O, bueno, manejando, ¿no?
4: Manejando.
0: ¿Tú, Garbanzo, has manejado Uber? ¿Y cuál es la hora pico? ¿Es más en el día o en la noche?
3: En los aeropuertos de 8 a 11 de la noche, Choco, es hora pico.
0: Ah, ¿en serio?
3: Sí, llegan muchísimos vuelos internacionales y se llenan aproximadamente de 10 a 12 mil pasajeros en Los Ángeles.
1: Órale, güey. ¿Cómo quisiera ser chino y que tú fueras un avión, garbanzo?
3: ¿Y eso para qué?
1: Para llenarte.
4: Oh.
1: No, eso está saliendo un chavo, güey.
3: Eso ni siquiera.
1: Sí, nada que ver. Quisiera que fuera ser chino y tú un avión para llenarte.
6: Es que los aviones siempre están llenos de chinos, brody.
3: No, mames.
6: Que vienen de China.
3: Bien bravos estos. O sea, no le hace que vengan de Inglaterra.
1: Bueno, un trabajo de noche, Doggy.
6: Pues velador. O sea, los veladores. Cuidadores de panteones y también los que limpian los edificios, Choco. Aquí empiezan como a las 7 de la noche. Y obviamente, pues, ¿qué más? Los traileros, porque en la noche hay menos tráfico y manejan más rápido.
3: Nada más le pediste uno, Choco, que no se pase de lanza.
1: Pues es como los que les dicen, coméntame con una palabra en las redes y ponen como 30, como diciendo, sé más de una, estúpido, una.
3: Dale su manazo.
1: Espérate.
3: Dale su recetada, por favor, que no lo vuelva.
1: No voy a hacer lo que tú quieras, maldito garbanzo, camisa de marinero. La regresamos.
6: Ayer le dijeron Kiko y hoy aparece con la de marinero.

0: Muy bien, saludos a todos los que trabajan de noche, que son el 16% de los que votaron acá, ¿no?
1: Antes teníamos como 2,000 votos, Chocona, tenemos 573. ¿Qué pasó en la cuenta de X desde que entró Elon Musk? Borró cuentas raras, cuentas que no tenían foto, y la mayoría de banda pues hacía cuentas nomás para echar desmadre. Se nos fueron, güey. Entonces la encuesta es, ¿cuántos se fueron? No votó nadie, Choco.
0: ¿Por qué?
1: Porque se fueron.
2: ¡Ay, no, qué horror!
3: Si ya no se compone ni con un Cristo de oro.
0: Muy bien, bueno, vamos con la encuesta número 2.
1: Okay. Oh, y también quiero mandar saludos, Choco, a las enfermeras y doctores que trabajan de noche. Qué jale, la neta. Gracias a la banda que se dedica a eso, porque, güey, aguantar gente que llega enferma ahí, de repente, emergencias, son unos ángeles, unos verdaderos ángeles. Encuesta china número 2, como diría Chabelo.
4: Vamos por la número 2, la cuenta número 2.
5: ¡Claro que sí, Chabelo!
1: Lindsay Clancy, Choco.
0: Oh, my God.
1: En la que hablabas, una enfermera de Massachusetts.
5: ¡Oh, perro!
6: ¿De dónde, güey?
5: ¡Yes! My English is going very well.
6: Very well.
5: My English is going boy.
1: Massachusetts. Massachusetts.
6: Mira nomás.
1: Choco, los humanos inventamos esto. ¿Por qué inventamos palabras tan gachas? Mash. Ya. Massachusetts. Bueno, en Massachusetts, Estados Unidos, fue acusada de estrangular a sus 3 hijos. Cora de 5, Dawson de 3 y Kyan de 8. Esto fue de 8 meses. En enero del 2023 pasaron estos años y apenas empezando el año, empezó hace poquito el caso. Y es cuando ya la gente le entró. Entonces toda la banda estaba como diciendo, pues sí, la mujer, sí, no, sí, no, sí, no. Nadie hablaba. Y de repente cuando vieron que posiblemente el hombre había hecho eso, entonces sí salieron todas las maestras, las feministas, este caso, y que pobrecita de ella, y que el rollo, pero antes de eso nadie hablaba. El rollo ahorita, Choco, es de que no se sabe, ya habló la suegra, el suegro, la mamá de ella, su papá de ella, la amiga, hay grabaciones, hay mensajes de texto diciendo, dígame usted, entonces ese día usted dijo que estaba muy mal. Pues aquí el mensaje de texto, aquí vemos que usted dice que está bien, ¿no?
6: Yes.
1: Y luego viene el otro juez, el abogado, no, espérame, ese texto es de un día antes, güey, no te hagas, güey. Está perro, güey. Si ustedes quieren ver ese caso, está en Court TV. O sea, en Court TV están todo, güey, en YouTube. Pues ahí sale todo ahí, güey. Todo exactamente lo que es. ¿Por qué digo esto, Choco? Porque cuando ustedes van a opinar, tienen que opinar oyendo lo que es de neta, güey. No cuando agarras un influencer que te diga lo que él piensa, güey. Porque luego la gente dice, no, es esto. O al revés, maestro.
7: 100%, brody. Es que yo también creo, Erasno, que la gente no tiene mucho tiempo como tú de estar viendo toda la corte. Entonces ellos van a resúmenes. Y ahora sí que depende quién te lo resuma. Tu tendencia se va a ir para ese lado.
0: O sea, me están diciendo que si alguien está a favor de ella, va a decir las noticias como haciendo alusión de que ella no es la culpable.
7: Que sí, que es, por ejemplo, están diciendo de que existe el postpartum, y lo está que por qué existe, y que es real, y dicen muchas, yo tuve, pero no maté a mis niños.
6: Son como los conductores, Choco, y dicen, para acá váyanse, yo te digo que
7: entonces es dicen, es que es más normal de lo que creen, y tenemos que normalizar que el postpartum existe. Y les dicen, ok, qué bueno que lo dicen. Entonces, cuando yo tengo una empresa, cuando yo tenga, yo no voy a tener trabajando una mujer de esas porque es muy normal que pase. No, ahí no. Entonces, pues pónganse de acuerdo. Eso no es.
0: Claro, y bueno, del otro lado están los que... Este caso está muy interesante. Lamentablemente es algo real. No es una serie ni es nada. Es algo real. Y los que, pues, más sufren son los papás de ellos, ¿no?
1: La neta sí, porque los morros ya están descansando. La pregunta, Choco, es, ¿has seguido el caso, Garbanzo?
6: No.
1: ¿Diablito?
8: No, desde ahorita es la primera vez.
7: No, ya hubiera salido acá el don Yamitotes.
6: ¿Desde cuándo? Llegáis, que no.
1: ¿Chucho, has seguido el caso? ¿Has oído algo de eso?
9: No. No estoy enterando recién.
1: Sí, esto está en chido, para analizar acá. Y la otra, tú, Choco.
0: He leído algunas cosas, sí, por encimita. No tengo tiempo para estar viendo Core TV.
6: ¿Por encimita cómo es eso? O sea,
0: ¿cómo agarras así? Como los títulos, como los encabezados.
10: O sea, ves los influencers.
0: Primera vez que hablo como tu idioma, Garbanzo, para que me entiendas, y ni así. O no, sea, pues, tú de plano ya cada vez estás peor.
6: No, no, pues ya para saber cómo se ve por encimita.
0: ¿Cuándo vuelves a cumplir años?
6: Pues el próximo año, hello.
0: Sí, pero ¿cuándo? No dije que, ¿qué año?
6: En marzo, Choco.
0: En marzo. Okay.
10: ¿Qué dijo la encuesta, Erasmo?
1: ¿O 90% no siguen el caso? No están solos y 10% sí lo siguen.
6: Tú estás ahí.
1: Y la pregunta es, ¿crees que él es el culpable? ¿Ella es la asesina? ¿Quién es? Pues ahí escribe, no justifica el daño, dice Yunuen. La salud mental es algo serio, culpables son los médicos. Ah, sí, eso está chido, Choco. Viene la enfermera y dice, tú tenías una clínica, ¿no? Que según tú cargabas estos rollos. Sí. ¿Qué decía en tu página de internet? Y ahí es como que la morra dijo, ya valió madre. Que era una experta en curar y llevar. Entonces, ¿y cuándo fue la última vez que hiciste una modificación en tu página? To be honest, I don't know. Güey, yo que no estaba bien corto, estaba nervioso. También quieren culpar al marido, dice Eliseo Carmona. Pues ahí está, vatos.
10: Oye, Erasmo, tú que estás viendo todo esto, tú como jurado, ¿dónde estás tú más? ¿Al lado de ella o al...?
1: Pues todavía no sé. ¿Así como va ahorita?
10: Ajá, como tú ves las
1: cosas. No, del lado de murieron tres niños. Tuvo el tiempo ella de amarrarlos con la cinta. Uno, dos, tres. Y luego caminar, subir a su cuarto y aventarse. O sea, güey, cuando dicen que fue de repente, pum, pum, o algo, un choque o algo, es una cosa, pero ahí voy ahorita.
6: Wow. Yo es no como digo... el caso de Cumbres, ¿no, Doggy? De allá que pasó en tu tierra, está acá.
7: Sí, por eso está en la cárcel el Brody.
6: Sí, sí está.
7: Y ella fue la que hizo parte de, y ella está afuera. Porque es mujer y el Brody está adentro. Pero ahí sí no analizaron cómo estaba de la cabeza.
6: Exacto.
1: Ese garbanzo le gusta echarle gasolina a la estopa esta.
7: Güey, a mí no me digas estopa, estúpido.
0: El maestro. Regresamos con el Doggy. Bueno, recuerden, seguimos con más aquí en el show de Erasmo y la Chocolata. Oye, estuvo muy padre lo de Víctor. Acá, vayan a las redes sociales. Ahí el sketch que hicimos con 100 nacos, dijeron. Vayan ahí. Y bueno, el día de hoy tenemos una plática. ¿Con quién?
1: Con nuestro compa de invitado, Edgardo Núñez Choco, que va a estar un machín también. Así que ya regresamos en el show más chido.
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Buenas tardes, señores. Saludos a toda la gente que está trabajando y no para de trabajar. Ay, al diablito también. Buenas tardes. Ayer estaba hablando de un audio muy interesante y mucha gente o muchos brodis me dijeron: oye, maestro, usted está como hablando a favor de las mujeres, y muchos entendieron. Maestro, yo al inicio creí que estaba hablando a favor de las mujeres y ya vi el final de esa plática. Así que si usted

0: Nos están escuchando en vivo ahorita, vayan a el podcast, más tarde, el podcast de El Maestro Doggy, y para que vean de lo que hablamos ahí, y el audio, pues todavía lo tengo porque ya termina, faltan 15 segundos para, obviamente, analizar la parte final. Ya no voy a analizar lo de ayer, pero quiero que lo escuchen por si se lo perdieron ahí, Iván.
1: La mujer resolutiva no elige a hombres no disponibles por casualidad. Lo hace porque todavía no se ha apropiado por completo de su autoridad emocional. Te lo explico. La mujer que está anclada en su autoridad interior no tiene miedo a decir frases como: esto no me sirve, necesito más que esto, no estoy disponible para la ambigüedad, esto no es suficiente para mí. Pero en el amor, algo cambia en ti. En todos los demás aspectos en tu vida eres una mujer resolutiva, segura y poderosa. Pero en las relaciones aparece la niña buena, la niña complaciente, la que tiene miedo al abandono y se calla sus incomodidades. La que justifica en su cabeza cosas que sabe que no están bien con tal de no perder el vínculo. Y eso te cuesta tu seguridad, te cuesta tu calma, porque tu sistema nervioso aprende que tu verdad es negociable, que el respeto hacia ti depende de cuánto el otro te elija. La mujer que se ancla en su autoridad emocional elige desde la compatibilidad, la complicidad, pero sobre todo el compromiso. Ella vive alineada con su verdad y con su voz. No teme ser malinterpretada porque prefiere eso a perder tiempo con alguien que la hace dudar de sí misma. Tienes dos opciones. Puedes seguir siendo la mujer que se traga lo que le incomoda con tal de mantener un vínculo y que luego lo paga con resentimiento y ansiedad, o puede ser la mujer que dice lo que piensa, que no suaviza sus límites, que no empequeñece sus necesidades. Esa segunda mujer ya vive en ti, solo necesitas las herramientas para dejarla salir. Si quisieras elegir pareja desde tu madurez emocional y...
0: Muy bien, ahí es donde nos quedamos el día de ayer. Ella habla de que si tú eres una mujer que está sufriendo y que está batallando con un brody, o sea, eso yo lo hago muy resumido, es de que es porque tú no estabas preparada y no eres quien dices ser. Puede ser que seas muy buena chambeando, pero no estás madura para una relación. Y yo aquí les he dicho a ustedes, brodis, miles de veces, ustedes podrán ser, güey, el que tienen el taller, el que estudiaron en Harvard y el que le va muy bien en su negocio ahí en la construcción, esto y lo otro, o donde sea, son abogados. Brody, viene una mujer y te hace pedazos porque tú no estás maduro en esa parte. ¿Y cómo te das cuenta que no eres maduro? Cuando andas con una vieja que no estás a gusto, que es una leona, que te domina, que hace lo que ella quiere. ¿Por qué? Porque tú en ese aspecto, hay que decirlo, no andas bien. O sea, el que permite de todo es porque no anda bien ahí. Y para mí, alguien así no debería de tener una relación. Si yo fuera un presidente... Yo lo primero que haría es analizar a cada persona cómo está mentalmente para ver si pueden tener una relación.
2: ¿Qué es eso?
0: Óiganlo bien. Yo pusiera en la Constitución, a ver, vamos a ver, Martín, muy bien, negocios, todo. Oye, tu mujer te... ¿no? Licencia para poder tener una relación. Ya regresamos.
2: Tómese poquita agua.
0: Relaciones para...
2: Presidente,
0: ¿tú dijeras, los traileros, ¿sabes cuánto necesitan para manejar un trailer?

0: Oiga, maestro, ya está loco. Está ¿por qué? Usted, ¿qué? ¿Cómo que si ya ahora está presidente? Primero se creyó, como dijo Don Pelos allá de Phoenix, carreta vacía, se la creyó y usted se autonombró maestro. Ahora ya, en unos días está su presidente, les habla.
1: El maestro, el presidente Doggy.
0: No, dígame.
1: No, dije que si fuera Garbanzo, pues ustedes tienen que...
0: Así empiezan ver, ustedes los... De la ultraderecha.
1: Ah, caray, ¿qué es eso? Bueno, entonces decía yo de que si yo fuera presidente, no quiero ser, o si fuera legislador, yo creo que sí estaría muy al pendiente de cómo es que se están relacionando las personas, porque de ahí tiene mucho que ver el futuro del país. Brodis mensos teniendo mujeres leonas para que tengan hijos mensos, mandilones, que esos brodis... si generan es para la mujer, nada más, los tiene. O sea, no se me hace bien. Entonces, lo que sí haría yo, en este caso, es de que un hombre esté preparado. Mira, Chucho sabe, tú sabes, que para ser doctor necesitas una licencia y años de estudio. Sí. Para poder tú ser un trailero, tú necesitas practicar mucho y tener, saber de llantas, de mecánica, algo ahí para se te madre el trailer. Qué raro, güey. Qué raro que tú, si te enamoras, te casas. No, dice el juez, oye, ¿sabes algo de si, primeros auxilios? Si tu mujer se está ahogando, tus hijos. O cuando vayas a tener un hijo, a la familia, te llevan a la esposa. A ver, vamos a hacer ejercicios para los niños. No hace nada, brody. ¿No les ha llegado el agua al tinaco? Quieren que se casen y se casen ignorantes. Es lo que manejan las políticas. Vean en países donde ya no tenían hijos. Hasta te pagaban en Japón, creo, en un tiempo para que tuvieras hijos. Porque el país se va a la... Sin que ustedes... Nosotros somos las ardillitas, esas que estamos ahí en la jaula, ¿cómo le llaman? Hamsters. Nos tienen... Si ustedes no chambean, brody, ¿de dónde van a sacar dinero los gobiernos? ¿De dónde? Así que... no menosprecien a alguien que trabaja... En el trabajo que sea, está pagando impuestos y generando para ellos, bro.
0: Oiga, perdón, me acaba de llegar algo a la mente que escuché y es, se lo digo rápido. Escuché que en el mundo, en varios países, está en declive drástico, nuevos nacimientos. Y dicen que eso va a afectar a la población y que entonces que...
1: Va a afectar a la población, va a afectar a Aira.
0: Sí, es lo que acabo de... O sea, porque cada persona que nace son nuevos taxes.
1: Exacto.
0: No, más.
1: Sí, el estar casado te obliga a tener una propiedad, a muchos. ¿No ves que dice, pues ya me casé, ya tuve que comprar la Ven? Y luego le compré un carro a mi hijo y compré a mi... Y Brody, de veras, apenas se les está abriendo la mente. Bueno, más adelante regreso para terminar con el audio de esta mujer que se me hace muy interesante.
0: Perdón.
1: Perdón si hablo... bueno, con que Garbanzo me vaya entendiendo, creo que ya vamos mejorando, ¿no?
0: No, ahí, pero poco a poquito. Yo todavía no lo he entendido.
1: Exacto, por eso regreso.
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0: ¿Qué pasó aquí?
1: Cálmense.
2: ¿Para qué me están llamando?
0: Oye, Choco, yo nada más quería decirte que, bueno, yo soy el Seleno, les mando saludos a todos, quiero mucho.
1: No les asiste.
0: Quería decirles que estamos en una queja para quejarnos, quejándonos todos y todas, porque nos hiciste perder el tiempo con la casa de los babosos y nadie ganó los $10,000.
1: Es correcto, Choco, o sea, lo estuviste aquí viviendo juntos, el Doggy me agarraba del cuello, me amenazaba y ahora... O sea, y no ganamos.
3: Tú no puedes quejarte, o sea, tanto, solo tenías dos puntos.
4: O sea, no digas para nada, ¿no?
3: El
4: Brody al último sumó los puntos que tenía que sumar.
3: Y estoy totalmente de acuerdo, ¿no? Pero Choco, por lo menos, si todos empataron, pues...
5: Oye, Garranzo, aquí el pedo es con la Choco, ¿no? Por eso, güey, se arman los pedos en las uniones.
3: Por eso que no digan, yo no hable también.
4: Me dieron la palabra,
5: déjame hablar. ¿Estamos todos mensos?
4: Sí.
3: ¿Eh?
4: Sí.
3: No. ¡Oh, no!
5: No, güey.
3: Mi punto era que repartan toda esa lana entre todos, ¿no?
1: $1,500.
3: 10,000 acá.
5: Es todo. La... ¿Qué opinan, don José José?
6: Primero que todo, yo no participé. Número dos, sí hice las pruebas, el casting. Y alguien me llevó un sofá rojo allá para pagar. Y después que no. Y ahora, ¿qué pasó? Número uno, ustedes tienen la culpa de...
3: Nosotros.
6: Hubieran pedido un adelanto. Número dos.
3: Es verdad. Ahí la regamos.
6: Número dos. Los que no participamos queremos hacer una casa de los babosos VIP.
2: VIP.
3: Oye, más esa va.
6: Pero con adelanto. Es lo que quiero pedir. Porque Gavila no paloma. Pobre tonto. Pequeño charlatán.
3: Le digo que hable cantando, bueno, porque se le entiende bien.
2: Usted canta y no se le ve lo borracho.
1: Sí, Choco, los tiene...
6: Estoy borracho, perdí la voz porque... Aquella me daba pastillas.
2: Muy bien, bueno, a ver, ¿y tú, Barney?
7: Ay, hola, ¿qué tal? Les saluda Barney. Quiero decirles que estoy muy listo para la casa de los famosos VIP.
2: Okay.
3: O sea, ya es un
2: ¿Vienes
3: hecho?
2: De buenas.
3: Ya es un hecho, ¿se ve o qué?
7: Sí, tengo de buenas hasta que me digan que no para sacar el rifle.
3: No. ¡Tranquilo!
2: Barney, tranquilo.
3: ¡Oh, my! ¿Qué le pasó?
7: También quiero decirles que allá en el estacionamiento, en el parking donde el hijo de Pepe Aguilar se peleó, ahí tengo estacionada mi Cadillac negra.
2: ¿Y
3: una
2: qué?
3: ¿Una Cadillac negra?
7: Ahí están los muchachos.
3: Tranquilo, Barney. Arrímenle una agüita al señor Barney.
7: Yo quiero un Blue Label.
5: ¡A la bestia!
3: Ese, güey.
7: Con piña.
2: ¡Ay, no!
3: ¿Piña?
5: What?
3: Un dinosaurio tomando con piña, qué
5: mamada. ¿Y usted qué opina, don Antonio Aguilar, de todo esto?
8: Queridos hermanos, les saluda el Marrón Zacatecas. Nada más quiero decirles, queridos hermanos, que nosotros ya teníamos el permiso, queridos hermanos. Ya teníamos el permiso de Chuy. Dijo, váyanse a la casa de los babosos. Y de repente que nos dicen que no, querido hermano.
9: Bueno, eso es una de las cosas que teníamos porque nos dieron vacaciones.
2: O sea, ¿ustedes que ya fallecieron les dan vacaciones?
9: Cuando ustedes han notado que alguien se murió y no se aparece.
3: Sí.
9: Y de repente a veces se aparece.
2: Sí.
3: Ah, sí, sí.
9: Es cuando tiene los días festivos, days off.
2: Ah, vienen a visitar a sus...
9: Y si usted tiene un muerto y no ha venido, una de dos, o trabaja mucho. Estaba muy ocupado.
3: Chale.
9: Queremos a todos los muchachos que hagan la casa de los babosos VIP.
5: ¡Cántele bonito!
8: ¡Ay, queridos hermanos! Vamos a poner el ambiente muy rorro.
5: Oye, están desviando todo este pedo usted, don Antonio y don Chente, que en paz descansen, pero también anden del mami. Miren, aquí queremos los $10,000 ya.
3: Es lo
5: ya.
3: Que nos importa nada más, que repartan la lana, Choco. ¿Qué hiciste con ese dinero?
2: Ay, mira, o sea, ¿tú crees que yo tengo $10,000 nada más ahí o qué? O sea, ¿qué hiciste con ese dinero?
1: No, pues entras con esa cartera grande, o sea, debes de tener paquetes así como decía
2: Jenny. Ese dinero me lo gasto en una propina y en un restaurante donde voy, o sea, ustedes tranquilos.
3: Entonces, el problema
2: es, o sea, para mí poco, para ustedes sí es como para que se tiren al vicio, ¿no?
1: Sí.
2: Por eso muchos de ustedes cuando les llega lo de los impuestos se echan a perder, ¿no? Ya no le hablan a su familia y todo eso.
1: Somos el hombre más rico.
10: Eso sí es cierto, todo chocolate.
2: A ver, ranchero chido, ¿usted qué?
10: Hay gente que le llegan $5,000 ahí cuando vienen los de los taxis y ya se andan creyendo mucho.
2: Sí, bueno, ya me sé. ¿Alguien más que tenga una queja?
3: Pues, ay. Pues todos tienen quejas aquí, Chu.
2: A ver, tú, ¿qué?
8: Bueno, naturalmente la queja porque yo sí tengo trabajo en ESPN con Álvaro Morales, el que dice, ¡ah, ja, ja, ja, ja! La mesa más poderosa del fútbol mexicano.
3: ¡Wow! El Tuca.
2: O sea, hace voces, Tuca.
8: Natural, yo puedo imitar a Álvaro Morales poquito.
3: A ver, otra vez.
8: ¡Ja, ja, ja, ja! Es la mesa más poderosa del fútbol mexicano.
2: ¡Wow! Muy bien, Tucán.
3: No será que Álvaro Morales imita.
8: Pero naturalmente ese no es el problema. El problema es que de cada días de grabar, vengo aquí, tengo que ir en el tráfico desde Pedregal hasta el aeropuerto. Tengo que esperar el avión, llegar aquí, el maldito tráfico de.
3: Oiga,
8: aquí,
3: tú
8: de
3: Los Ángeles, pero entonces tiene que.
8: Y tengo sí, pero que venir pues para acá.
10: De... ¡Cuando estoy hablando, cállate, carajo! ¡Estoy hablando!
3: ¡Ah! ¡Con tu computadora! Por eso se te acaba de
8: mal. ¿Cuánto cuesta esa computadora?
2: No sé.
8: Ojalá cueste $10,000, mano.
3: ¡Ah! ¡Ah!
2: Chistosito.
1: Oye, Choco, el pelotero no está feliz porque dijo que dejó de cementar.
8: Oye, yo no me quiero.
11: Pelotero represent Cuba.
8: El día de hoy voy a pedirle a toda la gente que quite por favor la canción porque yo estoy como de luto. Le voy a decir la verdad. Nosotros venimos de Cuba para embarazar a las mujeres mexicanas para que tengan hijos, para que se jueguen a la Grande Liga de pelotero. A los que no me creían que yo, el pelotero, estaba embarazando mujeres para que tuvieran jugador en la Grande Liga. ¿Alguien me puede decir quién es el campeón del mundo de la Little League?
3: Ah, yo sí.
2: Los niños mexicanos,
3: sí.
2: ¿No?
3: Sí.
8: ¿Me pueden dar un beso?
10: ¡Ah, son tus hijos!
3: ¿Cuántos son tus hijos, pelotero?
8: Yo no vengo a esa conversación. Lo que yo sí le quiero decir es que uno está ocupado haciendo jugadores ahí. Yo tengo mi oficina en Huntington Park. Ahí yo embarazo en Huntington Park.
3: Ah.
2: A ver, di Huntington Park.
8: Huntington Park.
2: Traes como clic al final, ¿no?
3: Sí, tienes
8: un
3: clic.
8: Bueno, así cuando yo las agarro al último siento en un clic. Yo tengo mi oficina en Huntington Park y lo que yo quiero decir es que yo he dejado la oficina, he dejado de embarazar mujeres, he dejado de generar dinero. Yo, la verdad, ahí hago más dinero que aquí. Lo que yo quería estar en la casa de los famosos era de los babosos y de los bambosos VIP. Porque aquí uno agarra más fama y la gente dice, ah, yo quiero tener un hijo de ese hombre que además de ser un semental, tiene carisma y es muy guapo.
3: Eso seguramente se lo inventó. Además, no ande con el bat ahí adentro guardado porque se va a lastimar. Se cae y se lastima.
2: ¿Por qué traes un bate ahí, pelotero? ¿Para que digan que eres pelotero?
8: Perdón, señorito, no es un bate.
2: Oh my God.
8: Oh, no es un bate. El otro día me dijo, oye, tú traes de llavero ese bate ahí. Digo, de llavero no traigo nada, chico. Pero sí abre muchas puertas. Bueno, nomás quiero decir que ustedes pusieron en duda mi talento, mi esperma. Ustedes van muy pronto a estar celebrando. Más jonrones de los niños mexicanos, no quiero decir mexicano cubano, porque se me da una cosa que le va a pasar la cosa ahí.
3: ¿Qué?
8: Si yo digo que esos niños son hijos míos, tú sabes los papás que lo que van a hacer.
2: Pero ya dijiste.
3: Sí, ya lo acabas de decir.
8: Pero ahorita lo voy a pedir porque esto es en vivo.
2: Totalmente.
3: Pelotero, claro.
1: Sí.
8: No todos los niños de eso son mijo.
3: Y alivio.
8: 99%.
3: Esa es la mayoría, ¿no?
8: Pero si hay alguien ahí que dice, oye, mi hijo juega ahí, usted es el 1%. Usted no es su.
2: Pero también hay hombres que están de acuerdo que tener un hijo pelotero, o sea, llevan a la esposa ahí.
12: Bueno, eso sí ha pasado.
3: Sí, sí, sí.
12: Pero son raritos esos, los que están ahí llegan. Dicen, oye, pelotero, ya que a mi esposa le vas a checar el aceite, ¿por qué tú no haces algo conmigo?
3: Oh.
12: Si quiero hacerlo, ¿cómo va a hacer eso ahí? De todo lo que quería decir, Chocolata, creo que me estoy robando el show.
2: Ay, ay, ya lárgate de aquí. Todos se quieren robar el show.
3: ¿En qué clase de doggy te convertiste?
5: Ay. Ah. El maestro doggy está callado. Dice que, oiga, Choco, señorita Choco, ¿qué va a pasar con el dinero?
2: Sí, no, la verdad sí. Les voy a decir algo.
3: A ver, sí.
2: Quiero ser sincera con ustedes. Yeah.
3: Gracias, Choco. Venga,
2: okay.
3: Venga,
2: ya. ¿Pueden firmar este papel, por favor, por lo del...
3: Ah, oh, de volada.
5: Ah, gracias. A ver. Sabíamos que Choco no nos
12: iba. Yo, oiga, a ver, espera, préstame eso. Ay. Oye, Seleno, eso no es el plumón.
3: Ay,
12: perdón. Ay, pensé que era de esos lápiz gordos que usaban las maestras para que no se perdieran.
3: Ahí está, oh. Ahí está Chocs. Digo, Chocs.
2: Muy bien, acaban de firmar que renuncian a cualquier dinero y que...
5: Ah, nada no, más. ¿Por qué dice aquí W?
2: Era nada más para hacer la finta.
3: Oh, ay, Choco. Eres bien
2: tranquilo. Ahora van a vivir de lo que siempre viven, de su talento, ¿ok? ¿Van a hacer show en vivo en dónde? ¿Es buena idea?
3: Ah, Choco.
5: Nosotros somos como los influencers, ya en vivo somos diferentes.
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0: música de cereales, ¿qué?
1: Vas a ver con le voy a decir a mi pendejo.
2: Y Choco, eso ya es burla, ¿eh? Ya es burla. Le está haciendo como a la Chilindrina, le pegas y todavía dice que te va a acusar.
3: Le pegó doña Florinda.
4: ¿Estás bien?
5: Pues sí, estoy inmenso por seguir en este programa donde me pegan en mi cabecita. Ahí está Choco ya, Miguel y Rosa.
3: Están tomando órdenes.
4: Hola, ¿cómo estás, Rosa?
6: Hola, ¿qué tal, Chocolata? Buenas tardes.
4: Buenas tardes. Escuchen la energía. Oye, de la mujer ganadora del día de hoy. Escuchen la energía, por favor.
6: Claro que sí, claro que sí. Luego, además, escuchando imitar a la Chilindrina me emocionó.
2: Oye, ¿no es hora de que anden cocinando?
4: Doggy, cállate, estúpido.
6: Doggy, el menudo ya está hecho desde la mañana.
2: Eso me gusta.
3: ¿A ti te gusta el menudo, Choco?
4: ¿El menudo?
3: Sí.
4: Que es como pancita, ¿no?
3: El menudo.
4: No, la verdad no.
3: El menudo de venas.
4: ¿El menudo de venas?
3: No,
4: ¿cómo?
3: No, Choco, perdón.
4: Ok, bueno, gracias. Vamos con Miguel. Miguel, ¿cómo estás? Buenas tardes.
7: Hola, buenas tardes, Chocolata. ¿Cómo estás?
5: ¿Tú, no, ¿tú qué hombre agarramos? No. Hola. ¿Cómo? Un hombre dice, ¿qué hubo, cabrón? Hola.
3: Oh, guango, ¿qué es eso?
5: No, ya empezamos mal.
7: Es algo, hay que hablar con respeto.
3: Ah, pero trae la guitarra.
4: ¿Quién trae guitarra?
3: Él.
4: ¿Tú traes guitarra?
7: Sí, toco guitarra.
4: A ver.
7: Soy invitado.
4: ¿Canto un pedacito de una canción?
7: Difícil es amar por lo mucho que yo amo.
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0: gracias.
1: Hermanos, tomen asiento. El día de hoy.
2: Oh my God, como que sonó como coro de la iglesia.
3: Sentados.
2: Bueno, vamos con la primera pregunta. Primero va para Rosa. Rosa es de Mexicali, así que saludos a toda la gente de Mexicali, Caléxico, bueno, el Valle Imperial. Y Miguel, ¿de dónde llamas tú?
4: Llamo de Santa Bárbara, California. Soy de Irapuato, Guanajuato.
2: Muy bien, de Santa Bárbara. Me imagino, ¿nos escuchas ahí en dónde? ¿En Radio Bronco? ¿Dónde estamos ahí?
4: En Radio Bronco.
1: Radio Bronco, la musical, con el...
0: ¿Cómo se llama el vato ahí?
3: Omar Fierro.
0: Ah, con el Omar Fierro.
3: Es el jefe. Saludos a la buena Omar.
0: Al señor Omar Fierro.
2: Bueno, saludos a todas las personas que nos están escuchando. Vamos con la primera pregunta. ¿Qué pasó?
4: Es José Fierro.
0: José Fierro, güey. Don José Fierro.
3: Ah, no, ya hablaba de su primo.
0: Omar Fierro es el actor, Garbanzo. Ese Garbanzo nomás anda pensando en actores como señora.
3: Estaba pensando en el Fierro, que es.
1: El Garbanzo no te dijo que su actor favorito, Choco, era César Évora.
3: Es que era buen actorazo, güey.
5: Oye, a Luz Clarita, yo la quiero, a Luz Clarita.
2: Bien, vamos con la primera pregunta, Erazo, ya, por favor.
0: Ok, Rosita, primero te voy a hacer la pregunta a ti. Y qué chido que eres de Mexicali, todas las morras de Mexicali, la neta, no es por nada, pero... Qué chulada de mujeres, hijas de su madre.
3: WhatsApp.
0: Y lo traen una energía, Garbanzo, ¿te acuerdas de...? Digo, hubo un romance muy rápido, pero toca el acordeón. Cuando se fue con la gira con Karol G, pues ya no se pudo.
3: Yo sé quién es, pero no podemos decir su nombre, ¿no?
0: No. Pero, vámonos, la primera pregunta en 5 segundos tienes que contestar, Rosa. La pregunta dice, ¿algo que haces cuando llegas a una fiesta y no conoces a nadie?
6: Entras preguntando por la persona, disculpa, ¿esto es la fiesta de tal?
0: ¿Mm? ¿Algo que haces cuando llegas a una fiesta y no conoces a nadie? Llegas, oye... Esta es la fiesta de tal, así tiene que estar, Choco.
2: Bueno, es como preguntando.
3: No, vengas a arreglarle, no, Choco. Dijo 20,000 cosas.
0: No es. Ah, llegas y dices y.
2: Ok, ya, tú estás enfermito.
0: Primo Miguel, en 5 segundos. Ok, ahí va, primo. ¿Algo que haces cuando llegas a una fiesta y no conoces a nadie?
4: ¿Cómo? Pues mirando a toda la gente para... ¿Sí? Y conozco a alguien.
2: Ok, mira, este te va a contar una historia. Yo pensé que tenía una respuesta.
3: Mirando a toda la gente a ver si conozco a alguien.
2: Está hablando como Porky, así de, no. O sea, la verdad, ¿sí o no?
0: No, yo no sé. ¡Vámonos con las respuestas, mi maestro Doggy!
1: Gracias, señores. Buenas tardes, hembras contra machos. Tenemos a el señor Porky, no, Miguel Porky y a Rosa, la de, pues ahí llegas, ¿no? Y luego ya preguntas, ¿sí, aquí es la fiesta? Ok, en sexto lugar aparece irte temprano. ¿Algo que haces cuando llegas a una fiesta y no conoces a nadie? ¿Irte temprano? O sea, ya sabes que no vas a conocer a nadie. Ok. Sí, quinto, presentarte con alguien. Sí, pues no me conozco a nadie, me presento. Claro. En cuarto, buscar algo de tomar o comer. Sí, ese sería yo, así como que no... A ver qué rollo. Tercero, quedarte en una esquina.
3: El diablito.
1: Como regañado, el diablito. Okay. Segundo, usar el celular. Uy, clásicas de ahora. Y en primer lugar, buscar a la persona que te invitó. Así que, señoras, señores, el marcador 0-0.
0: 0-0, señores. En este Hembras contra Machos vamos con la pregunta número 2.
1: Pregunta número 2, hembras contra machos, 0-0.
3: Number 2.
0: Este es el show del Panda Show.
2: ¿Cuál Panda Show tú? Ok, bueno, vamos con la pregunta para ti, Miguel. En 5 segundos quiero que me digas algo que haces cuando te encuentras dinero tirado.
4: Lo recojo luego.
2: Tiene que estar ahí luego, ¿eh? La palabra luego.
3: ¿Está bien? Vamos a ver qué contesta.
2: Lo recojo luego. Vamos con Rosa.
3: Bien transera.
1: Espérate, Choco, te estás tardando para que ella se esté pensando ya la respuesta. Ya te conozco.
2: Y tú estás aportando para que todavía la piense más, ¿ok? Amiga Rosita, ¿algo que haces cuando te encuentras dinero tirado?
6: Lo recojo y pregunto si es de alguien.
2: Lo recoge y pregunta si es de alguien. Muy bien. El otro lo recoge luego. Es diferente, ¿no? Ey. Y el otro quiere quedárselo.
0: O sea, y la otra también, a ver si no es de nadie para quedárselo, la Rosita, la de Mexicali, la Cachanilla. Ah, ¿cómo no?
2: A ver, Doggy.
1: Muy bien. Está en sexto lugar gastarlo.
3: Pues sí.
1: O sea, se lo encuentran tirado, lo gastan. En quinto es sentirte con suerte, decir, ay, güey, que temprano se levanta y no sé qué rollo y se persinan con él. En cuarto lugar, preguntar de quién es, ¿verdad? Ella dijo recogerlo y preguntar.
2: Ajá. Bueno, ¿es lo mismo?
3: No, ¿cómo
2: va a ser? O sea, lo recoges, pero, o sea, ella lo... ¿Cómo va a preguntar de quién es tirado? No, ah, pero, usen la lógica.
3: Pero solamente es una cosa también.
2: Por eso aparte. Es una cosa recogerlo para preguntar de quién es.
3: Pues es el que escribe un libro.
2: Tu mamá que escriba otro.
3: Y la tuya que lo compre.
2: Estúpido, va.
0: Oye, Choco, ¿tu mamá anda comprando libros o qué?
2: Ok, bueno, vamos con el otro Doggy.
1: Preguntar de quién es. Tiene 29 puntos, ¿se los quieres dar o quiere? ¿Qué tal si hay otra mejor, Choco? Alguien, una que diga, lo recojo y lo pregunto. Ok, está bien. En tercer lugar, guardarlo. En segundo lugar, voltear para ver si alguien lo perdió. Y en primer lugar, recogerlo. El Brody dijo, recogerlo luego, luego, señoras y señores. Choco, tú decides, ¿eh?
3: Uy.
1: O suman los dos o no suma ninguno.
0: Y Choco, aquí te agarra.
3: Esto se va a poner
0: como
3: bueno.
0: Como le hace mi jefe, a las manos me las voy a tallar así.
3: A ver, Choco, ¿qué?
0: ¡Ay, perro!
3: ¿Qué va a hacer la Choco?
2: Está bien. Ella dijo preguntar de quién es. 29 puntos para las hembras.
1: El Brody dijo recogerlo luego. Okay. 36 puntos para los machos.
3: ¡Eso! ¡Machos!
2: Bueno, no es por mucho. Ahí como por 7 puntos, así que no hay problema. Vamos con la siguiente pregunta, ¿no?
0: Muy bien, Rosa tan maravillosa como una diosa. Cómo me gustaría agarrarte ahí cerquita de la casona. Cerquita ahí del miau miau de la cucaracha.
3: ¿Agarrarla cerquita de la cucaracha?
0: Sí, ahí ahí para llevarla al hotel de la Laiza.
2: ¿Hotel Araiza?
3: Ay, güey.
0: Bueno, dicen yo que vas a ver de eso. Vámonos con la pregunta para ti, Rosa, y dice... ¿Algo que haces cuando alguien te enseña una foto en su celular?
6: Dices, wow.
0: Wow.
3: Dices, wow.
0: Dices, wow, Choco, wow. Ni que hubieras visto una foto mía bañándome.
2: Ah. Ay, por favor.
0: Wow. Oye, no hagas esos ruidos, Rosa, porque soy como que...
2: A ver, pregunta para Miguel.
0: Primo Miguel, ¿algo que haces cuando alguien te enseña una foto en su celular, además de decir, wow?
7: Mirarla.
2: Claro.
3: Mirarla, sí.
2: Mirarla, ¿no?
3: Sí, güey. Lógico.
2: O sea, ¿algo que haces cuando te la enseñan? Ya la mira, pero bueno.
1: Choco, en sexto lugar, dice, si me enseñan una foto, lo primero que hago es deslizar accidentalmente a otra foto. Ah, caray. En quinto lugar, dice, preguntar cuándo fue. ¿Cuándo fue? En cuarto lugar, dice, hacer zoom.
3: Ese acelerado, no sé, güey, a todo le hace zoom.
0: Sí, a todo le hago zoom. Güey. El otro día estaba viendo una foto, me enseñó mi jefe en un álbum. En la foto.
3: Ya ¿en estaba. El álbum?
0: Ya estaba así, güey.
3: Toma.
0: Y la agarro y güey. Y le hago. Y te lo, así de, sí le se choco a la foto.
3: Toma.
2: Bueno, no me sorprende. Sí, te lo mereces. Hey.
0: No, Choco. Hey,
3: ¿cómo no?
2: ¡Ay!
1: Choco aparece en tercer lugar, opinar sobre la foto. Decir, En segundo lugar, acercarte para verla. En primer lugar, ¿qué dijiste tú, Rosan?
3: Decir wow.
6: Oh, dije wow.
1: ¿Y tú, Miguel?
3: Verla.
1: Muy bien. Choco dice decir a ver.
0: O sea, a ver y la ve, güey. ¡Eso es todo, primo!
3: ¡Arriba los machos!
2: No, quiten sus fanfares. Dice, una cosa es decir a verla y otra cosa es decirle, otra cosa es verla.
3: No, pero es lo mismo, Choco. Aquí sí no te pases.
2: ¿Qué tal si la persona es muda?
3: Tienes razón. Ya perdimos.
2: Cállate.
1: No, con ese no le pegues. Chicotazo, no.
0: Le das a sacar al hombre. Le vas a sacar lo hombre. Ay, pues. Vámonos, Choco.
2: Vámonos, nada, falta la última pregunta. ¿Cuál es el marcador?
3: No, Garbanzo, pero ya no dijeron aquí quién, cómo. O sea, ¿cómo
2: nadie
3: quedó?
2: Nadie sumó, ¿nadie? Menso, o sea.
3: Ah, ok, bueno, entonces 29 a 36, rápido, vámonos.
1: 29 a 36 necesitan, Choco, 7 puntos.
0: Vámonos pues, Choco, tú la primera pregunta para este Miguelón.
2: Algo que haces cuando alguien tarda demasiado en abrir la puerta.
4: Tocar.
2: Cuando alguien tarda demasiado en abrir la puerta, tocar. ¿Y qué tal si ya tocaste?
3: No, ya, tocar.
0: Ya, no vengas a mover, hombre.
3: Chale.
0: La segunda, Choco Rosa.
2: A ver, Rosita, además de, dice tocar, algo que haces cuando alguien tarda demasiado en abrir la puerta.
6: ¿Le hablo por teléfono?
2: Le hablas por teléfono. Oye, amiga, aquí estoy.
0: Amiga, ¿cómo es que Rosa va a ir a una amiga? Va a ver al otro.
3: Ah, oh, bueno. Ábreme.
2: Ok, Doggy.
1: Ah, perdón, es que el Erasmo lo hizo como Seleno y dije, ay, ábreme. Ok, en sexto lugar dicen pensar que no hay nadie. O sea, tocas, no hay nadie, pues ya. Claro. Quinto lugar dice tocar más fuerte. Ese sería yo, pues no me abren, toco la puerta más. Oigan, Choco, cuando tocan en tu casa ya después de las 9 de la noche ya no es nada bueno, ¿no?
2: Sí, es raro, ¿no? Después de las 9, bueno, depende en qué barrio vivan, en los barrios de ustedes, pues siempre así como, oye, ¿de quién es el carro que lo muevan?
0: Hijo
2: de... En los barrios que viven ustedes y así de que, oye, que ya, que roban un estéreo, ¿quién es? Oigan, ustedes pusieron el cono ahí. O sea, ustedes tienen sus rollos, ¿no?
3: ¿Quién está apartando su lugar con el bote? Chale.
2: A ver.
1: Choco dice, tocar más fuerte, cuarto.
3: Pero dijo tocar, puede ser, ¿no?
1: Pero más fuerte, dice ahí. Esperar, no quiero broncas, Garbanzo, vamos ganando. Bueno, esperar, 16 puntos. Tercero, preguntar si hay alguien. Segundo dice revisar el celular.
2: Ella dijo el celular. Muy bien, amiga, bien.
3: Ella no dijo el celular.
0: Ella dijo llamar, Choco.
3: Ella dijo ir con una amiga.
2: ¿Para qué ves el celular?
3: Ella dijo ir a ver a una amiga, Choco.
2: Para llamarle y decir, oye, ¿qué onda? ¿Sí estás o no? Aquí estoy como mensa afuera.
0: Ah, no.
3: Choco,
0: no te puedes robar esta así.
2: Choco, a ver, no me digan robar porque luego están llorando. Amiga, ¿qué fue lo que dijiste?
6: Llamarle por teléfono.
2: O sea, ¿y con qué le vas a llamar?
6: Con el celular.
2: ¡Hello, ladies!
3: Oye, Choco, no vengas con tu trato.
1: Bueno, oye, Choco, lo que está diciendo aquí es revisar el celular como, mientras me abren, sí, de que checo el Face, el Insta, okay, el TikTok, o sea, mientras me toco y reviso el celular.
3: O sea, en algún momento dice que hay que llamar.
2: Estoy tocando y como no me han abierto, déjeme pongo aquí a ver el celular, pudiendo ir a un lugar a verlo, ¿no? En mi casa.
3: Bueno, eso sí es cierto.
2: Son bien estúpidos ustedes, ¿verdad?
3: Yo creo que sí tienen razón ahí. Oye, porque ¿qué haces? Como, güey, pues vete.
2: Claro, o sea, si voy a ver mis celulares ahí, ¿no? Oye, amiga, ¿dónde estás? Pues vine a ver el celular aquí a la casa de una amiga que no me abre.
3: Es muy estúpido eso, güey, sí es cierto.
0: Tienes razón, Choco, así sí nos ganaron, bien feo.
1: En primer lugar, dice... ¡Chelo! Tocar otra vez.
0: ¡El vato dijo tocar!
3: Ah, sí es cierto.
2: No es cierto, él no dijo tocar.
3: No, sí.
2: ¿Qué dijiste, Miguel?
4: Tocar.
2: No es cierto.
3: No, sí.
2: Aquí dice tocar otra vez.
3: Por eso yo dije sí, hace rato dice... que tocar...
2: O sea, ¿qué tal? ¿Qué es? No, dijiste tocar. Aquí dice tocar otra vez. Pero once es... again.
3: Pero es que... Pues no. Tocar.
2: Shut up, Garbanzo. Ok, ¿el marcador, Garbanzo?
3: Vengan con sus mamás. El marcador en este momento. Los machos, 36 puntos.
0: Eso.
3: No va, 49 de las mujeres.
2: Eso. 49 a 36. Sí nos pegaron un susto, ¿eh?
3: Choco, eres una sinvergüenza.
2: Sí nos pegaron un susto donde dices tú que aquí, ¿cómo, no?
3: ¿Cómo que revisar
2: el celular? Amiga Rosa, te voy a mandar tu paquete bien padre. ¿En qué parte del país te encuentras?
6: ¿En Mexicali?
2: Ah, bueno, pues a sí, Mexicali.
6: A
2: Mexicali mandamos este paquetito, ahí te lo vamos a enviar, va a llegar a Mexicali. ¿Y tú, Miguel, dónde vives para no mandarte nada?
3: Ah, pasó de lanza. Se pasó de lanza, Choco.
4: Chocolate, por favor, dijo este, me dice el mero hígado. Ni modo, pero está bien. Me gusta que gane la gente también y sé perder. Ódiame por piedad, yo te lo pido. Ódiame. ¿Qué más?
2: Oye, de verdad me recordaste un gran cantante.
1: ¿A quién? ¿A quién?
4: Ahí te va, Chocolata. Ahí tengo un pedazo más de eso.
2: Por favor.
4: Soy invidente. Mira, soy invidente, soy ciego. Ah. Mm. Soy invidente, ciego, no veo. Ajá. Pero soy muy alegre, me gusta que la gente gane. También ser felices todos en el mundo. Con esta canción que te toqué ahorita, que dice: Ódiame por piedad, yo te lo pido. Ódiame sin medida ni clemencia.
2: No, así está bien, así está bien. No, sí, así está bien. Porque si sigues cantando, sí te voy a odiar de verdad. O sea, mejor está bien.
1: Oye, Choco, dijiste que te recuerda un gran cantante. ¿Quién?
3: ¿A qué cantante?
2: Uno que se llama Juan Penas. A ver, ponlo.
7: No quiero
8: como Emilio Suero.
7: Nadie. No de nada.
9: Es insoportable.
7: Esa también me la sé de Manuel. Era muy
2: bien. Oye, vamos a mandarle un paquete también a Miguel por participar el día de hoy. Miguel, gracias por escucharnos. Saludos a toda la gente de Santa Bárbara.
0: Ahí pasé el otro día por el 101, ahí por la State.
3: Ahí tienes casa, tú no, Choco, de Airbnb. En Pocitos, ¿cómo se llama? Calabacitas.
2: Nunca confunda Santa Bárbara con... ¿Cuál Pocitos?
4: Las Pocitas, Calabazas, donde vivía este Pepe Aguilar.
2: Aquí Calabaza está muy lejos de Santa Bárbara, no digan estupideces los dos. Tú, aunque andes con tu guitarra y me digas, ay, yo no veo, o sea, nada. Te voy a mandar un paquete, Miguel, ¿ok? Cuídate mucho. Y tú, Rosa, también, cuídate.
3: ¿Qué dijo?
9: Gracias, igual, saludos a todos, excelente programa.
3: Ya, señora, ya ganó. Gracias, con trampa, ya.
1: Ya, no va. 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
10: Bueno, nos vamos con el chocolatazo a Tijuana y tenemos a Pedro. Pedro, buenas tardes.
11: Sí, buenas tardes.
10: Pedro, le vamos a hacer el chocolatazo a Gabriela, ¿verdad?
11: Sí, claro.
10: Gabriela viene siendo tu novia desde hace 3 meses.
11: 3 meses, sí, claro.
10: 3 meses de novios, ¿tú ya la has visto en persona?
11: No, nunca la he mirado yo, solamente platicamos por WhatsApp y por teléfono.
10: ¿La conociste en internet, en Facebook?
11: En una línea que se llama Badoo.
10: Badoo, claro, es similar a Facebook, ¿no?
11: Sí, se conoce así como Facebook, más o menos.
10: A pesar de que solamente van 3 meses de conocer, si no la has visto en persona, tú ya la ayudas económicamente.
11: Ah, sí, solamente lo hago por su hijo.
10: ¿Tú la mantienes a ella?
11: Sí.
10: ¿La mantienes porque tiene un hijo?
11: Ah, sí, nomás por eso.
10: ¿Tú tienes 32 años, ella tiene 27?
11: Sí, claro.
10: ¿Ella qué se dedica en Tijuana?
11: Limpia casa, yo creo.
10: ¿Tú crees?
11: Sí.
10: ¿No estás seguro, o sea, que ella trabaja ahí?
11: No sé seguro, tal vez. Pues casi yo no creo mucho en las mujeres, en todo lo que dicen.
10: ¿No crees mucho en lo que dicen las mujeres? Por eso esto del chocolatazo.
11: Sí, por eso estoy.
10: ¿Ella siempre quiere que le mandes dinero?
11: Sí, ella quiere que le mandes.
10: ¿Van 3 meses de relación? ¿El niño ya habla contigo por teléfono?
11: Sí, hablo con él de vez en cuando.
10: ¿Y el niño ya te dice papá?
11: Ella dice, pero yo le digo que no está bien que le diga eso, que no está bien.
12: Oye, Brody, de seguro ella le dice a su niño, dile papá aquí a Pedro.
11: Sí, pero para mí está mal.
10: ¿Cuántos años tiene el hijo de Gabriela?
11: Él tiene 4 años.
10: ¿Y qué pasó con el papá del niño?
11: Supuestamente que se dejaron porque el chavo es no es responsable para el niño, entonces prefirió dejarlo.
10: Otra cosa rara es de que ella habla por teléfono como con alguien más y luego se pone a llorar, ¿no?
11: Pues se me hace raro porque a veces siempre habla, a veces la encuentro llorando y yo le digo, pues, ¿por qué vas a estar llorando nomás hablando con tu mamá? Le digo, pues.

0: no necesitas llorar. No, es que me regañó.
1: O sea, Gabriela ya con su hijo de 4 años y todo, y todavía llora cuando la mamá la regaña por teléfono.
2: Lo que pasa es que tiene problemas con el otro novio, con su otra pareja, no contigo.
1: ¿Quién sabe? Ahí se está marcando, vamos a ver si que... Bueno, ahí se está marcando, vamos a ver qué pasa, Pedro. Vamos a ver si Gabriela te manda los chocolates a ti o a alguien más.
0: Ok, muchas gracias.
1: Tú le mandas dinero seguido, entonces, la última vez, ¿cuánto le mandaste?
0: Hace poco le mandé $400.
2: Ya entró la llamada.
3: ¿Bueno?
1: Sí, bueno, con Gabriela, por favor.
3: ¿Qué parte de quién?
1: Bueno, mi nombre es Carla, te llamo de una compañía de chocolates. ¿Eres tú, Gabriela?
3: Sí.
1: Ah, muy bien, Gabriela. Bueno, es algo muy simple. Mira, tenemos una promoción donde nosotros le mandamos chocolates a alguna persona especial que tú tengas. No sé si tú estás casada, tienes novio, algún chico que te guste o alguna persona especial. Nosotros le mandamos estos chocolates, son totalmente gratis. Tú no tienes que pagar nada ni la persona que lo recibe. ¿Tú tienes a alguien especial, Gabriela, a quien te gustaría que le mandemos estos chocolates?
3: Sí, una persona en mi vida especial.
1: Perfecto, Gabriela. ¿Te gustaría que le mandemos los chocolates a esa persona?
3: No, pues esa persona sí, soy él.
1: ¿Perdón?
3: Ya sabe que para mí es muy especial.
1: Okay, pero ¿cómo dijiste?
3: Si esa persona me está escuchando a mí.
1: ¿Sí?
3: Esa persona ya sabe que para mí es muy especial.
1: Ah, okay, perfecto. ¿Y cómo se llama esa persona?
3: Sí, pero es que no sé de por qué me puedes llamar tú de eso.
1: Sí, pero me dices que tienes una persona especial y que si te está escuchando, que ya sabe que es especial. Si es especial, ¿cómo se llama o cómo sabes que te está escuchando?
3: No, pues que ni mal porque me dijiste.
1: Okay, ¿cómo de qué?
3: O sea, por lo que dijiste.
1: Bueno, te pregunté que si tenías a alguien especial.
3: Sí, sí tengo a alguien especial en mi vida.
1: ¿Y por qué crees que te debería estar escuchando?
3: Porque, yo nunca lo he oído, a mí nunca me había pasado, pero sí he oído de eso, de que chocolate, que no sé qué, en el radio.
1: Ah, ya nos habías escuchado en el radio. Bueno, entonces está muy fácil, dices que tienes una persona especial. ¿Cómo se llama esa persona?
3: ¿Para qué quieres saberlo?
1: Si tú tienes una persona especial y lo tenemos aquí en la línea, debes de saber quién es, ¿no?
3: Que me hable mejor la persona. Esa persona especial, que me hable.
1: O dime la verdad, ¿estás confundida? ¿No sabes quién es?
3: No, claro que sí. Claro que sí sé. Y esa persona... mira, ese programa es como... Ya lo he oído en el radio. Es como una... Como que te ponen a prueba.
1: Exactamente, para eso es.
3: ¿Verdad? Es para si la persona... Sí, y eso, así yo lo entiendo, ¿verdad?
1: Bueno, mira, esto se arregla muy fácil. Dinos quién es y ya te lo pasamos.
3: Como te digo, es prestarme a su juego. O sea, si esa persona no quiere confiar en mí o algo, no puedo hacer nada.
1: Mira, por ejemplo, yo no confiaría en ti si tú no dices mi nombre. Entonces creo que estás jugando un juego para ver si te digo cuál es el nombre, pero no te lo voy a decir.
3: No quiero jugar el juego, nada. Y si esa persona ocupa de una estación, no. Me imagino que cuenta más mi palabra personalmente para él.
1: Claro, entonces tú ya nos has escuchado, ya sabes la temática, ahí lo tenemos en la línea. Tú sabes que es muy especial. ¿Quién es? ¿Qué le quieres decir?
3: Que lo amo. Dile que así él me está escuchando. Lo amo y no ocupa de eso.
1: ¿Pero qué, no estabas enojada con él por ponerte a prueba?
3: No, yo no me enojo. No, pero ¿a qué le voy a prestar a juego? Si él sabe perfectamente la persona, él sabe.
1: Bueno, él dice que te mantiene y apenas tiene 3 meses que se conocieron por internet.
3: ¿Quién?
1: ¿Dijiste quién? O sea, ¿es como otro?
3: ¿El que quién? Yo te dije cuando me...
1: Bueno, me imagino estabas pensando en otro, pero el que tengo en la línea es alguien que conociste hace 3 meses por internet.
3: Ajá.
1: Del que yo te hablo es alguien que conociste, como te digo, hace apenas 3 meses. Dice que te manda dinero, que ha hablado con tu hijo y algo así.
3: Sí, yo sé, sí. Yo sé quién es la persona, que me ayuda y todo. Y sí, no lo conozco.
1: Bueno, entonces ya sabes de quién hablamos. ¿Cómo se llama?
3: No, dile a esa persona que él sabe que lo amo y que no es necesario que me ponga a prueba nada, porque creo que yo se lo ha dicho personalmente él bastantes veces, le ha demostrado.
1: Pero es que, ¿cómo se lo has dicho personalmente si no se han visto? Apenas van 3 meses que se conocen por internet. Creo que estamos hablando de diferentes personas.
3: Ok, no, personalmente te estoy diciendo en teléfono, pues. Yo te estoy hablando de la línea. O sea, lo que estamos, ¿por qué estamos diciendo? Pues yo te estoy diciendo con la persona que...
2: Choco, ya déjala, ya me dio lástima, por favor.
1: ¿Tú a tu hijo le dices que él es tu papá y eso que apenas tienen 3 meses hablando nada más por internet?
3: Papito, yo le dije tu papito.
1: Pero él no es su papá, ¿verdad?
3: No es su papito.
2: Oye, pero no sabe ni cómo se llama, Choco. Te aseguro que tiene a 2 o 3 por ahí.
1: ¿Cómo se llama él? Mira, aquí lo tengo y te lo paso.
3: A ver, mira, pásamelo, ya ves.
1: Oye, pero la verdad, ¿cuántas parejas tienes ahorita?
3: ¿Cuántas personas tengo?
1: Bueno, parece que no me vas a decir cómo se llama. Aquí te lo paso, ¿eh? Adelante. Al escucharlo ya vas a saber quién es, ¿no?
3: Bueno.
0: Bueno. Hola.
3: Bueno.
0: Bueno.
3: Pues bueno. No te conozco muy bien la voz, ¿eh? A ver, dime una palabra que te haya dicho.
0: ¿Cuál?
3: No, pues, a ver, dime una palabrita de las que yo te pueda decir.
0: ¿Cómo cuál?
3: Bueno, no, sí. Pues cualquier.
0: Después hablamos.
3: No, dime una palabra.
2: Brody, esta mujer no sabe quién eres. Quiere que tú le digas ciertas palabras para saber quién eres. Dice que no conoce tu voz. Por favor, te está haciendo menso.
3: No, no estoy jugando con él. Simplemente que no sé si será por la línea o porque es llamada normal. No le conozco la voz porque yo hablo con él por WhatsApp. Pregúntale a la persona que yo hablo con WhatsApp con él. Y
2: ¡qué gacho!
3: Clarita.
1: Oye, ¿eh? Está muy raro todo esto, Pedro. ¿Qué le quieres decir?
3: Pedrito, mi amor. A ver.
2: Apenas ahorita supo que eras Pedro. Pedrito, mi amor. No manches.
3: No,
2: pues.
3: No.
0: Muchas gracias, Choco.
1: Oye, tremendo este asunto, ¿no?
0: Sí.
3: ¿Mande?
1: ¿Qué piensas, Pedro?
0: Pues, no sé qué va a pasar después.
1: No eres el único, es muy obvio. Nunca había visto esto que... No decía tu nombre hasta cuando mencionamos el nombre. Dice, Pedrito, mi amor. O sea, como que... ¿O es él?
3: Oye.
0: Pues muchas gracias, Chocó.
1: Cuídate mucho.
0: Gracias a todos los que están escuchando.
2: No eres el único, Brody, acuérdate.
3: Ay, amor de mi vida, por favor.
0: Muchas gracias.
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0: Señores, se fue la hormiga. Sí, el único mexicano que se va al extranjero después de que se acabó el mundial en el 2006. Aquel equipo de la Volpe, pues se fueron muchos. Pavel Pardo, Osorio, creo que Jared. Pues había muchos jugadores que se fueron al extranjero. Y esto es lo que pasó. La hormiga mandó un comunicado. Aquí está el comunicado de la buena hormiga, que dice lo siguiente. Se expresó en las redes sociales y dijo lo siguiente: Chivermanos, después de mucho pensar en todo lo que he vivido, sentido y aprendido durante este tiempo, llegó el momento de despedirme de un lugar para mí que siempre será mucho más que un equipo. Chivas ha sido parte de mi vida, de mis sueños y de tantos momentos que llevaré conmigo para siempre. Dejar este club no es fácil, dice la hormiga. Aquí crecí, aprendí, maduré y tuve la oportunidad de vivir experiencias que nunca voy a olvidar. Me llevo cada entrenamiento, cada partido, cada vestidor, cada viaje, cada celebración y también cada momento difícil que me ayudó a crecer como persona y como jugador. Dice el delantero de las Chivas, el goleador, doblemente goleador de las últimas temporadas. Quiero agradecer a todos de corazón, a mis compañeros, entrenadores, cuerpo técnico, trabajadores del club y a todas las personas que estuvieron conmigo durante este camino. Gracias por confiar en mí, por enseñarme, por exigirme y por acompañarme en cada etapa. Pero sobre todo, gracias a la afición de Chivas, gracias a cada persona que me apoyó y gritó mi nombre, que estuvo en las buenas y en las malas y que hizo que vestir esta camiseta fuera un orgullo enorme, dice la hormiga en su despedida antes de irse a Grecia. Representar a Chivas es algo que siempre llevaré en el corazón. Hoy me toca cerrar el capítulo y comienzo un nuevo, pero quiero que sepan algo. Aunque mi camino continúe en otro lugar, el cariño y el respeto que siento por este club nunca van a cambiar. Una parte de mí siempre se quedará en Guadalajara, en Verde Valle y sobre todo con esta camiseta. Por último, me voy con la tranquilidad de haberlo dado todo y con el corazón lleno de gratitud. Me llevo recuerdos que estarán conmigo para toda la vida y amistades que espero conservar siempre. Gracias, Chivas, por haber sido parte de mi historia. Gracias por permitirme cumplir sueños, por hacerme crecer y por regalarme momentos que jamás olvidaré. Con todo mi cariño y gratitud, Armando pone un corazón rojo y un corazón blanco, que son el corazón rojiblanco de las Chivas. Esto decía en un tiempo Armando la hormiga. Que el fútbol, él nunca ha celebrado un cumpleaños normal como tú, como yo, como los que nos están escuchando. Él dice que nunca ha celebrado un cumpleaños. Ve amigos graduándose de la escuela, de la universidad. Él nunca puede ir a la escuela. Todo el sacrificio, wow, todo el tiempo, desde morro fue el fútbol.
1: No, pues se dicen muchas cosas, ya sabes, siempre dicen lo mismo de fiestas, todo eso. A mí la verdad la fiesta no me llama la atención, nunca he tomado, nunca he fumado, nunca nada, nunca he probado nada de eso. Por lo mismo que yo quería ser futbolista y sabía que ese no era el camino. Pero pues sí se sacrifican ciertas cosas como, no sé, bodas de primos, cumpleaños de tus papás, tu propio cumpleaños. Desde hace mucho que no puedo celebrar yo un cumpleaños bien, digámoslo así, porque o tenemos partido o tenemos alguna situación así. Entonces, pues la verdad ya, ahora sí que las fechas y tus horarios ya no las controlas tú. Ya es de, nunca sabes cuándo vas a estar disponible, nunca sabes cuándo vas a tener libre, cuándo eso, pero a la vez, eso no me molesta, la verdad. Yo, si pudiéramos entrenar todos los días, me gustaría. Entonces, pues esos pequeños sacrificios a veces que dejas de, pues no tienes una vida normal, digámoslo así, que yo no lo veo como un problema, pero si dejas de tener como esa vida normal. Por ejemplo, que yo veo mis amigos que se están graduando de universidades y todo eso, entonces pues yo no tuve esa experiencia de ir a una universidad presencial, yo fui en línea. Entonces como experiencias, o una preparatoria, ir a prepa también, es esas como esas experiencias de adolescentes que se divierten todos, pues sí, eso no lo vives.
0: Ahí está lo que dice la hormiga, así que se va, 12 millones de dólares para las Chivas. Pedían 15, les dieron 12 y el 20% se quedan Chivas. Quiere decir que si se va al Olympiacos, ahora que están Olympiacos, llega Jan. Y vamos a decir que el Olympiacos la rompe, mete muchos goles, se lo lleva, por decir, otro equipo a la Liga, a la Premier League o a la Liga de Portugal o lo que sea. Y vamos a decir que por la hormiga dan 1,200,000 dólares son para las Chivas. Y así, pues 20% de la carta es de la hormiga González, eso es lo nuevecito del equipo. Ayer les dije, güey, cuando ya el jugador, el entrenador no lo mete, como fue el fin de semana contra Santos.
2: Pero mira, concentrado en otra cosa.
0: Ya.
3: Oye, pérdida de tiempo, ¿no? Todo esto de la negociación. Y
0: no, sí. Porque daban menos y dijeron, Chivas, no lo quieren, no, entonces no lo vamos a mandar. Y dijeron, Olimpia, ok, vas. Y hasta que llegaron a un número, dijeron, ahora sí.
3: Es que a eso me refiero, güey. O sea, porque le hubieran puesto un camino de azúcar, güey, de aquí hasta allá. Y se va solo, güey, la hormiga.
0: ¡Ah, la hormiga! Wey, no. Maldita sea.
3: No hubieran gastado nada.
0: Esos de Olympiacos son unos mensos, dándole dinero cuando con azúcar lo pueden comprar. Con unas gomitas.
3: Ahora hay que saber cuánto costaría de aquí hasta allá el gomalal.
0: El gomalal, güey, no seas menso. Nomás pones azúcar de su casa al aeropuerto, al avión que ellos quieren.
3: Ah, sí, sí.
0: Y una vez ahí, en cuanto cierran la puerta, ¡ey, ni madre! Ya nomás voy.
4: Hola, ¿qué tal? Gracias por volar con nosotros. Nuestro destino es hacia Grecia. Por favor, abróchense sus cinturones si quieren.
0: Sí, sí. Pues si no quieren, no te abroches. Así que se lo iban a abrochar. Bueno, la hormiga, señores, se fue. Bien por la hormiga. Ojalá y juegue y meta muchos goles. Yo sé que yo soy americanista de corazón, pero primero soy mexicano. Así que este equipo de las Chivas venden a un jugador a Europa. Vámonos, que eso es lo que pasó. Garbanzo, ¿quieres opinar algo más?
3: Sí, nada más, qué bueno que aclaras que eres mexicano. Yo siempre pensé que eras de Europa, güey, así tipo
0: no,
3: Rusia.
0: Yo no dije que era, me dije que soy más mexicano.
3: Ah, es que primero dijiste soy mexicano.
0: No, pues primero, antes de ser chivista soy mexicano.
3: Antes de ser chivista soy mexicano.
0: Sí, o sea, si juega la Selección de México con las Chivas, antes de, o sea, en este caso...
3: ¿No? Ya te torciste. ¿De antes qué, de ser wey? Chivista soy mexicano, después de ser mexicano sí eres chivista.
0: No, digo, en este caso, güey, estamos hablando aquí, güey.
3: Ya, pues
0: no. Ok, pues sí, lo voy a las Chivas, vámonos. Oigan, oye, habló Morita, Morita habló, ¿qué, algo más, güey?
3: Hay un video tuyo con camisas de las Chivas.
0: Ah, ok, pues vamos a hablar de ese video al ratito, okay. Lo van a subir, ¿ya lo subieron o qué rollo?
3: No, no más preguntas.
0: Ah, bueno, entonces ahí al rato lo pones, wey. Gente que nomás está cuchillando a uno, ahí están.
2: ¿Y por qué te enojas, bro?
3: Sí, güey, ¿por qué?
0: Porque, güey, estamos en otro rollo, ya después hablen de ese rollo, güey.
3: Son deportes, al final, güey. No. Solito.
2: Güey, es que dices que primero eres chivista, que gracias, después wey. De mexicano chivista, y te vieron, no nada más con la camisa de Chivas, en el estadio. De Guadalajara, en Zapopan, en el estadio, que parece taza de baño. Ahí estabas, brody. Uy, uy,
0: uy. Ah, taza de bañera.
3: Uy.
0: Habló Morita, señores. Yeah.
5: ¿Es que va a haber una
0: cercanía? Esto le preguntaron.
6: O sea, no, la verdad no entendí la pregunta.
5: Todavía percibir la última entrevista que tuviste, tuvo millones de vistas cuando le diste ese consejo a las nuevas generaciones. Ahora te ves con una victoria y todos están encima de ti viéndote. Vimos que recibiste un reconocimiento por parte de la gobernadora y las especulaciones desde el gol que tuviste el día de hoy es de tus fans diciendo si es que va a haber un acercamiento de Gilberto Mora aquí en Tijuana. ¿Tienes alguna idea de llevar alguna firma de autógrafos, algún acercamiento fuera? Porque la verdad es que están las redes explotando desde el día de hoy, sobre todo porque se logró ese canon de ese video viral que hiciste. Y todos preguntan si Gilberto va a tener un acercamiento aquí en Tijuana fuera con sus fans.
6: O sea, no, la verdad no entendí la pregunta.
0: Mora no entendió la pregunta, güey. Se hizo viral porque Morita le dice, oye, güey, ya te estás haciendo bien viral. Toda la gente quiere... ¿Vas a ir a un lugar a firmar autógrafos para que te vean cerquita? Y dice, no entiendo la pregunta. ¿Quieres decir algo? Mora es inteligente, güey. Sí sabe, güey. No, es que... No, vámonos ya, no sé, güey. Así no dijo que sí o que no.
3: Es verdad.
2: Ah, güey, lo más fácil es decir, me encantaría, ojalá y pronto. Hagamos algo con la directiva y soy un cholo y aquí, toda mi afición. Y ya. Y si no, digan, pues, no me han dicho.
3: Es cierto.
0: Maestro, usted debe ser el vocero de Morita, maestro. Pero bueno, señores, saludos a toda la banda de Tijuana, allá en Oceanside, a toda la banda que vive en San Diego, a todos los polleros que nos están escuchando, migras también, a toda la banda que van cajuelada, los que van cruzando ahí, los helicópteros, los drones, toda la banda de las fronteras, desde Calexico, a toda la banda que nos escucha allá en Piedras Negras, allá en Juárez, allá la banda de Tamaulipas, allá, saludos a todos los de las fronteras, sabemos que vivir en la frontera es otro show, así que ya regresamos, señores. ¡Hoy juega, papá!
3: ¡Otra vez!

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15: Escuchemos este audio, alumnos. Voy a terminar de analizarlo ya. Es más, ya me harto. Vámonos.
12: O puede ser la mujer que dice lo que piensa, que no suaviza sus límites, que no empequeñece sus necesidades. Esa segunda mujer ya vive en ti.
15: Muy bien. Esta mujer sí les está dando un buen consejo a las mujeres. Es de que pues no se pueden conformar con cualquier cosa. Y ustedes van a, y no está hablando de gente con lana, gente con lo otro, esto y lo otro. Está hablando de con quién es compatible, con quién puedes abrirte, con quién eres cómplice. Si tu pareja es tu, hay complicidad, hay compatibilidad, eso tiene mucho que ver. Entonces son las relaciones que deben de elegir. Y ella dice, si nada más andas por no quedarte sola, o andas por la feria, la comodidad, eso no está chido. Vas a terminar frustrada, con enfermedades de ataques de ansiedad, ataques de estrés y todo este rollo. Y yo creo que nosotros, yo se los digo a ustedes, es cuidando con la mujer que andan. Tú sabes quién eres, bro, y qué rollo. Fíjate si es de neta. Para terminar, ella dice eso que se me hace bien interesante.
12: Puede ser la mujer que dice lo que piensa, que no suaviza sus límites, que no empequeñece sus necesidades.
15: Muy bien. Dice, tú tienes que ser la mujer que no hace pequeño lo que las necesidades y tienes que decir lo que dices. O sea, no te calles nada. Y ustedes van a decir, ya son bien rezongonas las mujeres hoy en día. Pero, Brody, si tuvieras una hija, ¿qué le dijeras? Eso, ¿no? O sea, hija, usted, y si dice, no, papá, es que no puedo. ¿Por qué? O sea, la golpea, le va a quitar algo. ¿Sí me entiendes? Y qué feo que cuando tú como persona en general ya hablando, tú digas, oye, Martina, sí, yo siento y yo veo, yo salgo al trabajo a las 5 de la mañana, regreso a las 5 de la tarde. Tú eres ama de casa y yo estoy cumpliendo con mi deber y llego y nada más tenemos un niño y ya está en la escuela. O sea, ni siquiera lo estás cuidando. Y veo la casa no está muy limpia o no me estás cocinando o no está todo acomodado. Si ustedes, brothers, tienen ama de casa y tiene tiempo la mujer y ustedes llegan y la ropa no está exacta, bien acomodadita, dobladita, huele la casa rico, aquí ya no hay. Ahora, ¿es malo? No, claro que no. Pero si no lo puedes decir, Brody, es porque tú ya estás siendo sumiso. O sea, tú ya eres esa persona que no puede decir lo... O sea, es algo que tú tienes que decir, no te gusta y no está bien. En el jale, ¿tú crees que tu patrón te va a decir, ay, cómo quisiera decirle a Pedro que la barda está saliendo chueca, pero ay, no sé, se me va a enojar Pedro? No, la responsabilidad del güey de Pedro es la barda derecha, y la responsabilidad del Brody, que es jefe, es decirle a Pedro que la barda está, tiene que salir derecha. Porque en tu casa, tu mujer, su responsabilidad es tener la casa limpia, que tenga comida, que te reciba con amor, porque es tu esposa, se supone que te ama. ¿Por qué tendrías que tener miedo de decirle, mi amor, siento que llego y no me pelas? ¿Por qué siento que, pues, llego a veces no hay comida? ¿O por qué llego y está la ropa así o no huele? O sea, ¿por qué tendría que darte miedo? O sea, no le hallo lógica. La única, lo que me dice a mí es que eres un Brody, más allá de mandilón, eres un hombre sin vida. O sea, eres un robot. Jale, llegar a casa, callar. Jale, maestro, es que el mandilón, más vale mandilón feliz, dicen. Pero ustedes saben que esa es la frase que yo cada que me dicen eso, no soy una... Esto lo digo en el segmento, pero ya en persona, cuando cotorreo con gente que me dicen eso, yo ya nada más digo, como que oigo que como un llanto interno, pero es una risa como la canción de Javier Solís, ¿no? Payaso, ja. Así algo hasta con el eco, ¿no? Es que sí soy mandilón, pero mire, mandilón, pero así, para llevar la fiesta calmada. Por dentro digo, güey, me mandan, soy mandilón, necesito tener esa fuerza, ese enganche para salir, pero no hay por dónde. ¿Verdad? Eso es lo que es. Y quien sea que me esté escuchando, no es cierto, yo sí soy bien feliz mandilón, sí, brody. Güey, no puedes hablar con tu vieja, vas a hablar con otros.
16: Oiga, maestro, y es pregunta, ¿eh? ¿Que no la felicidad también se interpreta de varias maneras? O sea, lo que es mi felicidad no necesariamente es la felicidad de Chucho, el de la moto, o usted, el maestro Doggy, ¿no?
15: No, no me digas, Garbanzo.
16: No, no es una pregunta, no es...
15: Es una pregunta que después viene con una respuesta tuya misma, que va a decir, ¿qué no, para ellos no es la felicidad
16: no,
15: eso?
16: No, no, yo le estoy preguntando, o sea, ¿es verdad esto? O sea, mi felicidad de ciertas cosas no es su felicidad. O sea, usted lo considera o lo pone en otro nivel de, no sé, nada más le da gusto, no le da felicidad. ¿Sí me explico? Entonces, por ejemplo, si a esas personas que encontraron ese balance para ser felices, pues...
15: Así. Eso no es un balance.
16: No, no.
15: No digas mensajes en mi segmento.
16: No, eso
15: pero, no lo digas. No, ni de chiste. Okay,
16: lo
15: eso no es un balance. No.
16: Lo retiro.
15: No.
16: Pero explíqueme entonces...
15: ¿Qué falta de...? Me hace enojar, Garbanzo. No,
16: pero pues entonces explíqueme. ¿O no tiene respuesta?
15: Es que te...
16: Si no tiene respuesta, está bien.
15: Okay,
16: yo busco ahorita en internet.
15: Te voy a decir esto. Una persona que no se puede expresar libremente o que no es libre, ¿es feliz? ¿Tú crees que es feliz?
16: Hablamos de felicidad.
15: Sí.
16: De felicidad alcanzada y es un balance que tienen en sus vidas. Eso para algunas personas es felicidad.
15: Nada más contéstame eso. Una persona que no es libre de opinión.
16: Que no es libre de opinión, no, pero
15: entonces
16: eso usted lo dice porque usted tiene seis sentidos.
15: No, y yo te aseguro que si vamos con la mayoría de mandilón, le dices, oye, no, es que está... hasta te hablan entre dientes. Ya, brody, ya.
16: Y ese dicho que dice, hay un roto para cada descosido, pues es lo mismo. Se encontraron cada quien, o sea, malos.
15: Garbanzo, estoy a punto de decirte una... Mejor, dame. Vámonos. Y empieza con la P, ¿eh?

0: Bien, estamos de regreso.
1: Oiga, ¿por qué me está diciendo piojo?
0: Ah, que te digo que empieza con la pellejada con jo.
1: Sí, pues,
0: bueno, no, después de la P no sigue la I.
1: No, ok.
0: Bueno, oigan, dice el garbanzo que si es un balance ser mandilón. Ay, muchacho, ya estás grande, brody. ¿Cómo hacer un balance de mandilón?
1: Solo agrego algo para que usted continúe desarrollando esto. Si una persona que es mandilón llega a ser mandilón por el tipo de carácter que tiene, ¿no es cierto?
0: No.
1: O sea, una persona que...
0: Es que creo que, a ver, vamos, necesitamos entender la definición de las palabras. ¿Mandilón qué es?
1: Hombre sin alma, ¿no? Una persona que se deja manipular y todo está
0: atrás. Sí.
1: Es mandilón.
0: Ahora, pero, con eso, con la definición ya bien en tu cabeza, piénsalo
1: sí,
0: bien.
1: Sí, sí, sí.
0: Hazme la pregunta otra vez.
1: No, antes de contestar, decirle eso es... Una persona que está propensa a ser mandilón es porque es una persona que tiene un carácter débil, pero así siempre ha sido su personalidad.
0: Mira, Garbanzo, el que tú seas, por decir, te voy a dar un ejemplo, te voy a contestar.
1: Pero no empieces a insultar, le estoy preguntando.
0: No, mira, tú, yo me acuerdo que iban a jugar fútbol y tú ibas.
1: Sí.
0: ¿Verdad? ¿Eres bueno para jugar fútbol?
1: Nada.
0: Pero,
1: malísimo.
0: Pero no te dejabas, te ubicabas donde más o menos sabías, ¿verdad?
1: Sí, ahí le...
0: ¿Sí o no?
1: Sí, 100%.
0: ¿Eso quiere decir que no jugabas o que eras de plano un idiota para jugar? No.
1: No, pues, ahí me gustaba convivir, ¿no? Y estaba.
0: Exacto. Sí. Si yo estoy en una relación, yo no me voy a comparar con el doggy o con alguien que tiene un temperamento más firme en lo que hace o dice, porque todos tenemos diferentes personalidades. Pero dentro de nuestras personalidades no podemos ser dejados y no podemos ser que nos manden. Y dentro de mi personalidad yo no voy a dejar que me hagan chiquito, que trabaje tanto y que no pueda en la casa ni decir, oye, no me gusta, le faltó poquita sal, en buena onda, ¿no? Y que ni puedan decir eso. O, oye, hoy no quería esto, tengo que esta comida, no sé. Si tú no puedes hacer eso, y tú me estás diciendo, pero es que ellos no les nace, tienen miedo, no. O no pueden. Tú dime, ¿una persona de esas puede decir o no?
1: No puede, con esas
0: características. Sí pueden.
1: Bueno, pero no se atreven, ¿no?
0: No se atreven.
1: Sí, pero ahora, que estas personas sepan que están en ese mundo, en ese abismo, existe también la posibilidad, ¿no? De que no saben, o sea, que la neta están abusando de ellos.
0: Exacto, por eso estoy aquí. Pero van a encontrar excusas y van a encontrar frases como las que ya te dije, yo por eso estoy aquí, y yo por eso antes de que ya me contesten y llegue alguien a decirme, oye, pero lo dicen ellos que son felices. Ya, o sea, estamos repitiendo el tema otra vez.
1: Okay, bien. Entonces, ese es el punto muy importante que hay para terminar. Si estas personas que no saben que están en este abismo y por eso usted está aquí para abrirles los ojos... Les está rubiendo, entre comillas, la felicidad que ellos encontraron, lo que ellos creen que es felicidad. Y usted viene a, de verdad, a separarlos.
0: Pero es que sería una tontería, Garbanzo. Si me quieres decir que ellos creen que están a gusto.
1: No sé si están a gusto, no.
0: Ah, pero
1: no
0: sí sé. Sabes que están felices.
1: Yo no sé.
0: Eso, ah,
1: no
0: entonces. Sé. O sea, no sé. Es que estás usando esa palabra. Tú entonces debes de saber. Si no, entonces no sabes.
1: Entonces la felicidad está acompañada de estar a gusto.
0: No, Garbanzo, espérame. Ahorita, si estamos hablando de estamos hablando ahorita de estamos en una plática muy abajo acá en el piso. No hablemos de felicidad ahorita. Estamos hablando de gente que está en un hoyo. Y ya quieres decir que están felices, ¿no?
1: Ok, bueno, continúa.
0: ¿Por qué es peligroso que digas eso? Porque muchos van a decir, sí, yo soy feliz así. Y van a decir, ay, ¿y el doy cómo sabe que no son felices? Volvemos a las bases.
1: Ok.
0: Para mí, dime tú, ¿a ustedes les gustaría ir a cualquier lugar? Y no hablo de echar desmadre, sino libremente decir, oye, este fin de semana me lo voy a agarrar para mí, voy a ir a una caminata en el cerro. O ir con mis compas a ver un partido de fútbol americano, ya empezar a NFL a Las Vegas, a ver los Raiders, o voy a ir a Colorado a ver a los Rockies y vamos a ir a las montañas allá a ver, o ¿cómo se llama el otro?
1: Aspen.
0: ¿Quién? De veras. Dime tú, ¿sabes a qué me recuerda esto? Como el brody que dice, mi vieja sí me gusta como está gorda, ¿no? O sea que se pone, porque ve que nos se pone bueno. Y entonces me estás queriendo decir que si un día se pone buena ya no la vas a querer. A huevo que sí, pero como ese es lo que tiene, dice él, no, yo feliz con mi vieja. Es lo mismo que les digo yo, dicen, no, yo no puedo ir ahí. Y es, además, ¿a qué van? Y luego te empiezan a decir, ¿a qué van a Las Vegas a ver a los Raiders? A ponerse borrachos, luego a gastar en el casino. Entonces ellos empiezan a buscar su mundo, sus excusas, pero si van, se la van a pasar a toda madre, porque tú sabes que va más allá de eso. Y olvídate de eso. Ir al parque, que van a echar cascarita, o que van a ir a jugar baraja, o que van a ir, o que están en un party, brody. Y tú sabes, la raza acá en el asador, los brodies, o en un lugar, suele pasar, ¿no? Yo he visto brodies que están con la vieja ahí. Es que esa es su felicidad, ¿y qué volteadera trae el brody? ¿Por qué no se pone a platicar con las señoras? De lo que hablan las doñas. O sea, yo no les estoy diciendo que tengan que dejar esa vida. Entonces, les estoy nada más dando y les estoy poniendo un IMAX, una pantalla de cine para que se vean, brodies. Y no hablemos de felicidad porque están muy lejos de eso. Y la verdad es triste que estos brodies quieran decirle a alguien, yo así soy feliz. No, es que mandilón, pero feliz. Qué feliz van a estar, brodies.
1: ¿A usted le restó felicidad el no estar con su pareja haciendo vida de familia?
0: Siempre he sido una persona feliz porque lo he decidido y creo que en la vida te pasan cosas que te pueden poner momentáneamente en un estado de tristeza y luego lo sobrepasas y sigues.
1: Pero la felicidad no le restó, o sea, de 10 llegó a 8 y ya ha vivido en 8.
0: Vámonos, porque es como si yo perdiera un trabajo. Es como perder una pareja o perder un familiar. Lo sufres, te duele y vámonos.
1: O se encuentra otra forma de felicidad.
0: Siempre hubo. No encontré, siempre hubo. Porque yo les he dicho lo de la pizza. La vida la tenemos que tener en cuatro partes, ¿no?
1: Sí.
0: Los amigos, la familia, lo espiritual y tu pareja. Muchos güeyes se clavaron con el pedazo de pareja y se fue el pedazo y se acabó su vida. Se suicidaron. Regresamos, señores. Pizzeros. Una veggie. 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

0: Me voy a poner del lado de ustedes. Está bien, el mandilón es feliz. ¿Va? Vamos a decir que sí.
1: Ok.
0: Ahí va. Ahora, déjenme a mí, como abogado, defensor del doggy, de mi cliente, buscar qué significa mandilón. Definición de mandilón. Le pregunto aquí. La palabra mandilón se usa en varios países de América Latina, como México, para describir la forma coloquial y a veces despectiva a un hombre. Ahí va la definición. Un hombre que está muy sometido o dominado por su esposa o pareja, al punto de obedecerlo, de obedecerle en todo o ceder siempre ante ella por temor a los conflictos o por hacer labores en casa. ¿Ok? Entonces, me están diciendo ustedes, ¿verdad? Y este es el mensaje del mandilón, que ser un hombre sometido, dominado por la esposa o su pareja, porque hasta las novias ya son mandilones desde la novia, al punto de obedecerle en todo, ceder siempre ante a ella, ahí viene lo mejor, por temor a los conflictos o por hacer labor o por no hacer los labores de casa. Están diciendo ustedes que esa es la felicidad, ¿verdad? Ya como que ya esto.
2: Pero ellos no conocen otra cosa.
0: No. Cállate, Garbanzo, sí sabe. Nada más que tienen miedo. Tienen miedo. Sí saben. Si no supieran, no tuvieran miedo.
2: Ok.
0: Maldita sea. A ver, otra vez de nuevo. Garbanzo, la definición está aquí. Ellos son mandilones, ellos saben. Si no, no dijeran, yo no soy mandilón. Yo nomás, yo hago lo que hago por... Pero dicen, yo soy mandilón y soy feliz. Desde ahí arrancamos, por eso te estoy diciendo, ahora va la definición. Ellos admitieron serlo.
2: Ok.
0: No me digas, no, ellos no saben, ya saben lo que es ser mandilón. ¿Ok?
2: O sea, bueno.
0: ¿O me estás diciendo que ellos no sabían la definición?
2: Es que yo hablaba de personas que tal vez no sepan que están en ese, no sé, esquema, ¿no? O sea, que no saben que son mandilones porque no conocen otra cosa. Y piensan que lo que están haciendo está bien, piensan que le están ayudando a su esposa, piensan que está bien obedecerla y...
0: Oye,
2: no saben la diferencia,
0: oye,
2: no sé.
0: Oye, es que yo no estoy diciendo que no ayuden a su esposa.
2: Bueno, es que también dijo que hay que ayuden.
0: Sí, no, es que aquí hablan de por temor. Si yo llego a la casa y digo, vieja, tranquila, yo te lavo ahí los platos.
2: Oye, pues entonces...
0: vieja, pero es que te nazca. No, porque... No, güey, hijo, córrele, viene tu mamá. No, córrele, vamos a hacer esto. Eso, brody, no.
2: Pero entre más mandilón, entonces hablaría muy mal de la mujer que acepta un hombre así, ¿no?
0: Brody, he estado todo el día de ayer, hablé de que un hombre, ¿cómo va a aceptar a una mujer sin espíritu? Que es como las viejas que se aprovechan del mandilón. ¿Cómo van a escoger un brody sin espíritu? ¡Qué hueva! Pero yo no quiero que hablemos de ellas. Hablemos de nosotros. No podemos permitir eso. ¿Va? Porque ellas son abusonas. Son las abusonas. Vemos doña Florinda con Ramón. Don Ramón era el mandilón de doña Florinda y no era su esposo.
2: Eso no es posible, maestro.
0: Sometido, con miedo, le temía, lo golpeaba.

0: Bueno, para terminar con esto, y la verdad, me tiene muy poco, pues, preocupado el que me digan el Doggy, ¿qué vas a ver si yo de mandilón soy feliz? Y yo estoy tratando de salvarlos, de concientizarlos, y a los que piensan entrar en ese esquema, diría el Garbanzo, no es chido. Así esté bien algona, tenga unos ojotes, tenga el cabello que le llega hasta la cintura, o que va al gym, tiene unas piernotas y eso. Eso, brody, les va a durar, ¿qué quieren? Unos cuantos añillos, puede ser tres, de decir, ah, qué enalgona. Ah, qué. Y con una actitud del diablo, brody, se les va a hacer como que tuvieran unas patitas delgaditas. Después de estos brody, algunos sí se rebelan y terminan con una mujer que no es tan agraciada físicamente. Dicen, ay, mira qué menso, dejó a ese viejonón por esa que trae. No saben que esa que trae lo consiente, lo mima, lo trata bien, le cocina rico. Y la otra, pues no, trae polvo en las manos para agarrar la barra del gym. Pero bien mamona la señora.
1: Los que usted habla, maestro, ¿le harán caso? Sí, están escuchando.
0: Estoy seguro que sí. Muchos me hacen caso, no todos. Y algunos están en el proceso. Como cuando ves un documental de algo y te quedas, ay, güey.
1: Viendo la pared como güey, así.
0: Sí, entonces muchos, tal vez no es su momento para hacerlo, porque no es fácil cambiar de ser un güey dejado siempre, Garbanzo. Muchos de sus mamás trataban al papá así, o sea, y ven a los primos, ven al hermano mayor, que lo piensan que ese es el sistema.
1: O sea, ahorita hay un güey escuchando, no se baja del carro porque sabe que entrar no va a ver todo lo que usted explicó ahorita. Y no sabe cómo salir de esa prisión.
0: No, empiezan a analizar. O sea, salen y dicen,
1: ven más
0: güey.
1: Claro el...
0: No, yo... Ay, brody, hay mujeres que me han hablado, Garbanzo, y me han dicho, es que ese Doggy parece que nos está describiendo como si nos conocieran. O sea, imagínate que no digan nombres, güey. O sea, eso es lo que es. Pero, pues, yo... escribí algo el otro día, estaba escuchando uno de los sabios más importantes, ¿no?
1: ¿Se escuchaba usted mismo sus podcasts?
0: Pues mira, yo tengo más sabiduría que ellos porque he adquirido la sabiduría de ellos más la mía, y esto humildemente siempre, siempre desde el fondo de la humildad, de lo que viene siendo la pulpa de la humildad, de lo que viene siendo el néctar. Mira, Garbanzo, esto es lo que escribía yo. Ahí te va, Garbanzo, porque después piensan que todo es risa y no aprenden. Sócrates decía, no puedo enseñar nada a nadie, solo puedo hacerles pensar. ¿Entiendes? Sí, sí. O sea, yo no los voy a llevar y decir, deja esta vida. Y eso también hace el maestro Doggy, y yo no estoy aquí para decirte cómo vivir tu vida. Esa relación te da paz, te respetan, estás creciendo, eres feliz, o solamente estás aguantando por miedo a empezar de nuevo. El maestro Doggy no decide por ti, alumno. Te hace pensar para que tú abras los ojos y decidas. Pues te digo, ahí andan.
1: Gracias, maestro.
0: ¡Bravo! Nos vemos. ¡Bravo! ¡Bravo! Pero siempre desde la humildad.
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0: nosotros somos los Tigres del Norte. En esta ocasión, queremos decirles a todos que a las personas que andan trabajando, están trabajando. Y a los que andan en el baño, que no hagan tanto tiempo, porque ya estamos cansados de que el jefe a la hora del cheque se los firma con gusto. Y ustedes perdiendo el tiempo, en el baño se la pasan, nomás coyoteándole al jale. Eso no se vale. Nosotros somos los Tigres del Norte. Pórtense bien.
1: Oye, Choco, los Tigres del Norte, tenemos un concierto gratis con los Tigres del Norte. Óiganlo bien, gratis. Todo lo que tienen que hacer es vayan a nuestras redes sociales, ahí van a ver el link, y digan ustedes ahí que quieren sus boletos. Los Tigres, señores legendarios. Estamos hablando de unas leyendas de la música mexicana vivientes que van a estar aquí en Los Ángeles. Ahí van a ver toda la información en The Orpheum. ¿Orpheum?
2: Orpheum. Eso es correcto. Orpheum Theater.
1: Un teatro muy chido, y vamos a estar con lo de México Canta. Recuerdan que estuvimos promoviendo de que México tiene una iniciativa donde está descubriendo nuevos talentos, donde va a ser gente con talento, profesionales, escritores, todo el rollo. Y si no escuchó, pues ya ven, ni modo, pero van a venir más. Así que México Canta estará en Los Ángeles y ahí estarán los Tigres del Norte. Y van a cantar, se van a aventar un conciertito ahí para ustedes. Es el momento que vayan ahí en nuestras redes sociales de Erasmo y La Chocolata. Y si usted va a las redes y no encuentra nada, es que está siguiendo. Ay, güey, veo tantas páginas piratas y gente comentando ahí. Erasmo, no sé qué, güey. No son nuestras páginas. Échenle ahí cabeza. Esas páginas piratas que no tienen la palomita azul, no son nosotros. Vayan a Erasmo y La Chocolata en Instagram, en Facebook, en TikTok. Ahí van a ver dónde están los links. ¿Qué onda, Diablito?
3: Oye, Choco, es que tenía una idea, guys. ¿Por qué no? Creo que vamos a hacer Cantando por Cantar aquí en el show, ¿no?
1: A la siguiente semana, sí.
3: Ah, ya, ok. Entonces la idea aquí es cantar canciones que son inglés, pero en español. Por ejemplo, si me permites, aquí en YouTube hay canciones que dicen karaoke, inglés-español. Ahí puedes poner una.
1: O sea, dime el título de una o algo.
3: Titanic. Es que si le tienes que poner así, sale una lista.
2: Mi corazón va a continuar, ¿no? Es My Heart Will Go On.
3: Ajá, pero en español.
2: O sea, así le dicen Titanic.
1: ¿Pero nomás la pura letra o qué?
3: No, es la canción.
1: Es la canción. ¿Y qué vas a cantar tú?
3: Pues esa.
1: O sea, la vas a cantar arriba de lo que ya cantaron. Okay.

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2: Bueno, ya les prometo que cantando por cantar va a estar más divertido, va a estar más
3: No, pero, o sea, es una de las ideas del Diablito, Choco.
4: Sí, güey, esa es tu idea, ¿verdad?
0: Esa es mi idea.
4: Pero nomás una vez, vamos a hacer todas las canciones, ¿verdad? Todo cantando por cantar.
0: Inténtate una.
4: No, estoy bien, güey, así.
0: No seas gallina.
4: Sí, a ver, Garbanzo. Bueno, voy a ver, voy a cantar una de inglés a español, a ver. La de La Bamba, güey, ¿no? Pues en La Bamba.
0: Ah, muy fácil, algo.
3: Herida de amor de Grupo Indio, güey. Esa era originalmente en inglés, ¿no?
4: Por eso, pero ya está en español, güey. Tú quieres algo que no se haya grabado, ¿ah? ¿Eh?
0: Claro, algo que no hemos hecho.
4: ¿Sí? Algo que, la de tú y yo, de esa de country. Tú y yo, ¿no?
0: Si quieres, hay una lista, ahí la tienes, ahí está.
4: Tengo una lista aquí, órale. Para la siguiente semana, Garbanzo, pero acuérdense, este fin de semana van a estar los Tigres del Norte aquí en Los Ángeles. Ustedes pueden estar ahí gratis, vayan. Y ahí está el link en las redes, ahí está el link para que ustedes le hagan clic. Gratis en Tiquetón, ¿verdad? Tiquetón.com, vayan ahí de volada porque pues es
0: free.
4: Es limitado, por favor, vayan ahí. No se lo vayan a perder este fin de semana.
3: Así es de que póngase las pilas. Cantas bien, Diablito, me sorprendiste.
0: Ahí están las canciones, ahí mira, ahí mismo donde tocaste la mía, ahí está al ladito, mira, ahí dicen canciones.
3: Okay. Que en la columna de la derecha. Ah, ahí está. ¡Hala!
4: Juro que te amo de los terrícolas. Esa canción era en inglés.
3: No manches.
4: Ahí está, güey. Ya aprendimos algo.
3: Ah, pero...
4: Y dice así.

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1: No queda mucho tiempo. Te juro que estoy... No, este concurso lo voy a ganar, fácil. ¿Por qué? Pero yo voy a decir algo, no gritan como niñas cuando uno empieza a usar sus voces para cantar estas rolas, no van a empezar a llorar, ¿eh?
0: No, tú usas todas tus herramientas.
1: No van a empezar a llorar, porque si voy a cantar esta como el vale, me va a gustar, Choco.
0: Y el premio que nos des ahora sí, Choco, por adelantado, ¿eh? Sí, otros 10 mil dolaritos, papi.
1: Bueno, de hecho, este va a ser como, no sé si ustedes algún día han tenido un servicio, o sea, no pagas antes. O sea, para mí esto es un servicio. Entonces, ya que lo terminen, yo se les juro que les pago. Si no quieren, no participen. El que quiera participar, nada más. O sea, díganme ahorita para no sé.
0: No, pues...
1: Para no hacer los cheques, porque voy a hacer los cheques anyways.
2: Ah, ¿yo?
0: Yo. No, pues yo también.
2: Yo también, Choco.
0: Eso, pues ya, sí, ya.
1: ¿Tú también? ¿Tú también?
3: Sí, sí, entrégueme las llaves.
1: Muy bien. Rory. Bueno.
0: Ya, por las buenas, todo el mundo.
1: Diablito, no seas naco. ¿Cómo vas a preferir un carro que no va contigo? Primero, no cabes. Segundo, donde vives te lo van a robar, te lo van a desmantelar. Cuarto, no va con... O sea, no, es como okay. Es como los influencers que llegan a los 200 seguidores y se ponen carillas en los dientes.
0: ¿Y qué carro le queda entonces, Choco? ¿Qué es de su personalidad?
1: No sé, como hasta así bolonchito, un Cooper o algo así, ¿no?
0: ¿Bolonchito?
1: Un Cooper como rojo con Ladybug arriba, como bolitas negras.
3: ¿Cómo que una grúa?
1: El dialecto, sí, como dicen en inglés, you push too hard to aparentar a alguien más, güey. Deja de querer tener carros de morritos, güey, sí. Cholos, güey.
0: Hubieras quedado con tu troca roja y ya les dabas jugando al vivo, güey.
2: Eso de comprar tenis Travis Scott, ¿qué, bro? Ya estás viejo. Cómprate los Timberland, o ¿cómo se llaman?
0: Esas botitas amarillas.
3: Vaya, ese muchacho.
2: Choco, te quiero cantar una que dice así.
0: No, está bien. Si quieres así de...
3: ¿Cómo están los tigres, eh? ¿Cómo andan?
0: Así está bien, Doggy, no te preocupes.
2: No, aquí te va, Choco. Ponme un pedacito, Brody.
4: Papá, trabaja más.
2: Esa también. Cuando murió en Chicago.
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2: Siempre al lado de la ley, Brody.
4: Siempre al lado de la ley.
2: Noche de verano. La tierra del dólar fue... O sea, United States. Donde todo Chicago vio. Déjenme explicarles que... Cuando el señor Al Capón de la ciudad se adueñó, a su pandilla llamó, con la fuerza del señor mi madre oí chillar. La noche que Chicago se murió.
1: Ok, Doggy, ya ganaste.
2: ¿En serio?
1: Eres un baboso. A ver, claro que no, todavía no empieza el concurso, ¿ok?
0: Oye,
1: la siguiente semana, ¿ok?
0: Esa cita chida, Doggy, empieza con esa.
2: Canto miles así, bro.
0: Yo voto por ti, papi.
2: No, tranquilo.
0: Canto bien el Doggy, güey.
1: No se van a perder los Tigres del Norte este fin de semana, señores. Así que vayan a las redes sociales, tenemos boletos gratis. El concierto es aquí en Los Ángeles, estoy en otro lado y no va a venir. No se registre. Pues es que luego la gente cuando dicen gratis se meten y da, güey. Digan que ustedes van a ir, si van a ir, neta, porque agarran el lugar de alguien que de veras quiere ir, Choco.
5: Oye, tú cantabas una canción de los Tigres del Norte con Paulina Rubio, ¿no?
0: Con Paulina Rubio.
1: Ah, sí, la de golpes en el corazón. Vale, da un pedacito.
0: Fue la presentación ahí en Hollywood.
1: Ahí fuimos cuando grabaron esta en vivo. El Palerium, ahí enfrente.
2: Hollywood Palerium. Nosotros somos los Tigres del Norte. Nos vemos este fin de semana porque vamos a tejer la telaraña. Nosotros les vamos a regalar muchos boletos.
1: Saludos a don Jorge, que me invitó a cenar un día. ¿Qué señor, güey?
0: ¿Pero en paños menores?

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